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0: Buenos días, señor tío.
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Ay. Buenas noches a todos. Decidí hoy subir a cantar a estos lugares donde normalmente la gente come y no lo escuchan a uno, pero hay una amiga muy especial que está escuchando esta canción. Amiga. Marica, ya.

0: Esto va para todas. Demuéstrale que se va a tener que poner más hijo de puta si te quiere volver a ver llorar. Así que, arriba esas copas, salud.
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7: Perdona por ser como soy, es que no me desbloqueabas. Te dejé una carta hoy.

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2: 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Yo le voy a decir su signo, su color, su número de la suerte, también su metal, y le voy a realizar su carta astral, para por medio de esa carta astral poder ver su pasado, su presente y su futuro. También voy a poder ver en muchas ocasiones el nombre de la persona que le está causando el daño. Hay ocasiones que no puedo ver el nombre porque también realizan trabajos por medio de ocultismo y esto no permite ver el nombre de la persona que le está haciendo el daño, pero si yo lo puedo ver, se lo voy a decir, sin pensarlo dos veces. 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Tenemos una llamada. ¿Con quién tengo el gusto?
3: Hola, soy Patricia Vallejo.
2: Patricia, Dios y la Virgen me la bendiga. Proporcióneme, por favor, su fecha de nacimiento, es tan amable.
3: 30 de abril de 1984.
2: Abril 30 de 1984, ¿verdad, Patricia?
3: Sí.
2: Muy bien, Patricia, usted pertenece al signo de Tauro. Las personas nacidas bajo este signo son personas prácticas, personas estables, personas persistentes y personas que aprecian mucho la belleza. Su metal es el cobre, que simboliza la conexión y la energía. Y su color es el color rosa, que evoca la naturaleza y la armonía. y su número de la suerte, según su fecha de nacimiento y según la numerología, es el número 6. El 6 está relacionado con el amor y la familia. Aquí, por medio de la carta astral que estoy realizando para usted, me logro dar cuenta. Yo le voy a decir la verdad, ¿de acuerdo, Patricia? Y espero que no se moleste, pero se lo tengo que decir.
3: Sí, por favor, dígamelo.
2: Aquí yo veo realmente que usted tuvo un problema tiempo atrás con una persona y lamentablemente fue porque usted prácticamente se aprovechó de esa mujer, usted la trató mal, las cosas como son, ¿de acuerdo? Yo le tengo que decir sí. Qué es lo que está sucediendo. Lamentablemente, usted trató mal a esta mujer y esta mujer se llevó algunas cosas de su casa, lo puedo ver aquí, ¿sí? Y después de que usted tuvo, esa discusión y ese problema, esta mujer se fue de su casa, incluso hubieran problemas, amenazas, y desde ahí usted se empezó a sentir mal de salud, se enferma constantemente, y eso es lo que puedo ver que es su problema. Yo quiero que usted me diga si es así, si no es así, y quiero que me platique un poco de su caso. La quiero escuchar, por favor.
3: Mire, yo le voy a ser bien honesta, tal cual usted por lo favor. Acaba de decir. También tengo mis errores. Hace tiempo llegó mi cuñada, que se acaba de dejar de su esposo, a la casa, y mi esposo dijo que la íbamos a recibir, que era su hermana y que quería ayudarla. Okay. Ella nos ayudaba en la limpieza y todo, pero de repente tal vez yo sí, pues más que una cuñada, ¿verdad?, que nos apoyaba, pues yo la veía como alguien de la limpieza. Entonces empezamos a tener conflictos, luego a mí se me perdieron cosas, y yo le decía a mi esposo, peleábamos, y él me decía que estaba mal, que no era cierto, y terminó por defender más a su hermana, nos separamos. Ahorita yo también ya no estoy con él, pero pues yo creo que a veces pienso que Dios castiga, ¿verdad? Porque así como ella salió de una separación y ahora pues también yo estoy en otra, pero pues aunque me arrepiento también de las cosas que de repente hice, pues estoy enferma. Y lo malo es que hasta una gripa se me agrava muchísimo, tardo muchísimo en mejorarme, y yo no sé si ella me hizo algo, si es solamente el karma que yo estoy viviendo por que me haya portado mal con ella y ahora estoy viviendo las mismas consecuencias. De verdad no sé qué está pasando, pero pues yo quiero recuperar mi salud. Ya sé que ya no puedo recuperar a mi esposo, pero pues mínimo quiero estar bien para mis hijos, y he pensado hasta en pedirle una disculpa a ella. No sé, tengo tantas cosas en mi cabeza.
2: Claro que sí, Patricia. Mire, Dios no castiga a nadie. ¿Sí? Usted tuvo sus errores, al contrario, Dios perdona esos errores que usted comete. Pero aquí lo que puedo ver es que esta persona sí le tiene mucha rabia, mucho odio por todo lo que usted hizo con ella, como la trató en el tiempo que ella le estuvo ayudando. Y esta persona, antes de irse, con malas intenciones le dio a usted una bebida conjurada y ritualizada y afectó su sistema inmunológico. Sus defensas están muy bajas. Una gripa, una tos, una picadura de un zancudo la enferma bastante, ¿cierto? Y se demora mucho en recuperar su salud al 100%. Es muy importante que usted me visite. ¿Mande?
3: Creo que incluso me llegaron a decir que tal vez hasta podría ser diabética, porque, como dice usted, una cortadita de verdad ha sido exagerado lo que tarda en sanar mi cuerpo.
2: No, aquí lo que realmente puedo ver es que a usted, mi querida hermana, le dieron una bebida conjurada y ritualizada y hay que limpiar completamente su cuerpo. Yo quiero que usted me visite, yo voy a sacar todo ese daño, que usted misma vea que sale ese daño de su cuerpo, ¿de acuerdo?
3: Sí, está muy bien. Entonces,
2: muy bien.
3: ¿Y qué me puede recibir?
2: Sí. Muy bien, la voy a dejar en la línea con mi asistente, él va a tomar sus datos y le va a indicar cuándo me puede visitar. Dios y la Virgen me la bendiga.
3: Muchísimas gracias.
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2: 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Yo estoy de acuerdo con las personas que no les gusta practicar estas cosas porque nosotros aquí no practicamos brujería. Nosotros aquí no le hacemos daño a nadie. Nuestro trabajo es despojar, liberar y quitar las ataduras que realicen los brujos, los hechiceros que le quieran hacer daño a las personas. Nosotros vamos a combatir todo trabajo de brujería y hechicería para que puedan gozar de una salud perfecta y de una vida plena. Nosotros aquí curamos, le recuperamos la salud al enfermo, no por medio de medicina, sino por medio de oración y por medio de su fe. 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Si usted, mi querido hermano, siente ansiedad, siente depresión, siente estrés, siente desespero, usted puede estar siendo víctima de un trabajo de brujería y de hechicería, y ni siquiera usted lo sabe, porque usted está pensando y está creyendo que es algo normal por la rutina diaria, que se siente estresado de pronto porque tiene un problema mínimo. 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Hay muchas personas que no llaman, que no consultan con nosotros porque piensan que están pasando por una mala racha, cuando su dinero no le rinde, su dinero no le alcanza, sus proyectos no avanzan, pero realmente estas personas pueden estar siendo víctimas de un salamiento por inconformidad, luego viene la envidia y después de la envidia vienen los problemas. Recuerden que muchas personas no están felices con sus éxitos, con que usted le vaya bien, Muchas personas le hablan muy bien de frente, pero a sus espaldas le están haciendo daño. 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Tenemos una llamada, ¿con quién tengo el gusto?
7: Hola, con Jorge Suárez.
2: Jorge, Dios y la Virgen me lo bendiga. Jorge, proporcióneme por favor su fecha de nacimiento, es tan amable.
7: No le marco por mí, oiga, le marco por mi esposa.
2: Muy bien, Jorge. ¿Su esposa está ahí con usted?
7: No, no está ahorita aquí conmigo.
2: Ok, ¿tiene la fecha de nacimiento y el nombre completo?
7: Mire, ella se llama Leticia Medina. ¿Sí? Y es del 16 de octubre de 1993.
2: Muy bien, octubre 16 de 1993, una mujer joven, ella sí. Pertenece al signo de Libra. Las personas nacidas bajo este signo son personas equilibradas, son personas sociables, diplomáticos y son personas que aprecian mucho la naturaleza. Su metal es el cobre, que simboliza la comunicación y la conexión. Su color es el color rosa, que evoca la paz y la armonía. Y su número de la suerte es el número 6. Aquí estoy realizando su carta astral y por medio de esta carta astral me logro dar cuenta que ella se encuentra muy mal de salud y que usted está muy preocupado, Jorge. ¿Por qué? Porque no simplemente este daño, que aquí lo que puedo ver es que hay maldad, ¿sí? Se lo voy a decir de una vez. Pero también veo que esto no la está afectando únicamente a ella, sino también a un nuevo integrante de su familia. Yo veo que hay problemas de salud tanto en ella como en su bebé. Yo quiero que usted me platique un poco de su caso. ¿Qué es lo que está pasando, por favor, Jorge?
7: Pues mire, efectivamente, así como me lo está diciendo, ella tiene aproximadamente 2 meses que se alivió de nuestro primer hijo, ¿no? Entonces, desde ahí para acá ella sufre mucho de dolores, son muy intensos. Entonces, no solo es eso, mi bebé también ha estado pues un poquito...
2: enfermito.
7: Un poquito malo, pues también. Y como él está pequeño, pues por así que pues también... la resiente demasiado. ¿Y qué cree que si nos dijeron que a lo mejor nos habían hecho algún mal?
2: Claro que sí, Jorge. Mire, lo que pasa es que ya ustedes yendo al médico, ¿sí? Haciendo lo que les indican, no ven ustedes estos cambios. Ya 2 meses con estas enfermedades, esos fuertes de dolores que ella tiene, ese dolor en su panza, porque ella le duele mucho la pancita, ¿cierto? Y la cabeza.
7: Sí, el estómago es cuando es lo que le duele mucho.
2: Claro, y también la espalda. También le quedó doliendo mucho la espalda, como la columna. Entonces, Jorge... yo lo que puedo ver aquí realmente es que sí hay maldad, ¿sí? Hay una persona que no los quiere ver juntos, una persona que no quiere que ustedes conformen ese bonito hogar, esa bonita familia, porque ustedes, gracias a Dios, viven bien. Gracias a Dios no tienen peleas, no tienen conflictos, pero se les está deteriorando poco a poco la salud, ¿sí? Yo veo aquí que la expareja de Leticia es quien les hizo el mal. Esta persona no quiere verlos juntos, no quiere verlos felices. Yo no quiero que usted vaya a tomar de pronto venganza, ni que vaya a causar ningún mal. Se lo estoy diciendo para que usted se aleje de esa persona y sepan de quién cuidarse. Dígaselo a ella también, ¿de acuerdo?
7: Sí, claro que sí. Yo le digo, yo le comento.
2: Muy bien, Jorge. Yo le voy a ayudar con esto. Eso es un trabajo bastante fuerte. Es un trabajo muy fuerte. No quiero advertir a nadie. Entonces yo quiero que en privado le voy a decir qué es lo que me va a traer. ¿De acuerdo?
7: Ok, claro que sí.
2: Solamente espéreme en la línea, mi asistente va a tomar su llamada y él le va a indicar en qué momento yo le voy a echar la llamada para atrás para que nos pongamos de acuerdo. ¿Está bien?
7: Ah, perfecto. Sí, está muy bien.
2: Perfecto, Jorge. Muchas gracias por comunicarse. Dios y la Virgen me lo bendiga.
7: Le agradezco a usted bastante.
2: No, de nada. Con mucho gusto, Jorge. Dios y la Virgen me lo bendiga.
7: Igualmente.
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9: Mi nombre es Vanessa Trejos.
2: Vanessa Trejos, muchas gracias por comunicarse a la mano de Dios con curaciones y soluciones. Proporcióname, por favor, tu fecha de nacimiento, Vanessa.
9: Nací el 20 de diciembre de 1985.
2: Diciembre 20 de 1985, usted pertenece al signo de Sagitario. Las personas nacidas bajo este signo son personas optimistas, personas aventureras, curiosos y son personas muy honestas. Su metal es el estaño. El estaño simboliza la flexibilidad y la adaptabilidad. Su color es el color púrpura. El color púrpura evoca la espiritualidad y la calma. Y su número de la suerte, según su fecha de nacimiento y según la numerología, Vanessa, es el número 3, que se relaciona con la creatividad y la expresión. Aquí estoy realizando su carta astral y por medio de su carta astral me logro dar cuenta de que últimamente se le han venido presentando muchos problemas en su hogar, en su familia. Yo veo que no pueden ser felices, que no encuentran la paz, que ustedes viven como perros y gatos. Y aparte de eso, me logro dar cuenta que en uno de sus hijos la salud se ha empezado a deteriorar de repente, y ha sido que se empieza a deteriorar muy rápido la salud, ¿sí? Sale de una enfermedad y termina en otra enfermedad. Yo quiero que me platique un poco, por favor, de su caso.
9: Sí, en efecto, yo la verdad es que siento que me hicieron algún trabajo de brujería o algo así a mí y a, ¿sí?, mi familia, porque la verdad es que no somos felices, no podemos estar en paz. Mi, ¿sí?, hija siempre está enferma, siempre está con mareos, con males estomacales, vomita, apenas hace un año que empezó a arreglar y la verdad es que ella se pone muy mal.
2: Dios mío bendito. Mire, hija, yo aquí claramente me logro dar cuenta que ahí donde ustedes viven, que ahí donde ustedes están, hay algo malo. Hay una energía negativa, hay algo muy fuerte que los está perjudicando. Yo quiero que usted, por favor, salga al jardín de su casa y busque una planta que es una lengua de suegra. Esa planta a usted se la regalaron. Esa planta a tiene ver. Una maceta de color café. Quiero que vaya y la cheque.
9: A ver, espérame.
2: Usted me va a decir si esa planta es como yo se lo he dicho o si no es así, por favor. Si me estoy equivocando, me lo hace saber.
9: No, sí, sí, es una maceta café y es una planta que me regalaron. Me la regaló
2: Juanita, le regaló esa planta.
9: Así es, Juanita, es compañera del trabajo.
2: Una compañera del trabajo. Usted había notado desde que usted tiene esa planta en su hogar, usted empezó a tener estos problemas, empezó a tener estas dificultades, tanta envidia, tantos problemas. ¿Y la salud de su hija en especial se empezó a deteriorar? ¿Había usted notado eso o no, Vanessa?
9: Lo noté a partir de que ella y yo nos distanciamos. O sea, éramos muy muy amigas y de repente nos distanciamos y ella me regaló esta maceta y fue cuando yo empecé a tener muchos problemas y la verdad es que esta niña se enferma y se enferma y se enferma. Donde la lleve, no le funciona ningún tipo de tratamiento.
2: Ya usted la lleva al médico, pero los tratamientos no le funcionan para nada. La medicina no le está funcionando.
9: Así es.
2: Ok, ¿y usted por qué no había tirado esa maceta? Si desconfiaba de esta persona.
9: No la había tirado porque la verdad es que no la relacionaba. No la relacionaba. Con el problema que me estaba pasando.
2: No le voy a pedir que saque la tierra de esa maceta y que usted empiece a revisar, porque yo veo que ahí en esa planta hay algo fuerte, es algo negativo, y no quiero que a usted le vaya a pasar algo malo. Yo veo que aquí esta mujer realmente se sintió traicionada por un problema en su trabajo. ¿Sí recuerda usted eso?
9: Sí.
2: Y esta persona le quiere hacer daño por medio de la persona que usted más ama en su vida, que es su hija. Entonces, hermanita, yo le voy a ayudar con esto. Yo quiero que usted, por favor, me traiga esa maceta. Me va a traer esa maceta, una sábana. Me va a traer una botella de agua de un litro y una bolsa negra. Yo le voy a ayudar a checar qué es lo que hay ahí, ¿de acuerdo?
9: Está bien.
2: Perfecto, le voy a pedir a mi asistente que la tenga usted en la línea, que agarre la línea y él le va a indicar qué es lo que necesitamos y cuándo la voy a atender, ¿está bien?
9: Sí, por supuesto, muchas gracias.
2: Gracias a usted por comunicarse. Dios y la Virgen me la bendiga.
9: Hasta luego.
2: 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Hasta nuestro próximo programa. Dios y la Virgen me los bendiga.
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0: Hay muchas mujeres que nos están escuchando ahorita. Les quiero mandar un saludo a todas ellas. Saludos para mi querida Tere Uribe. Saludos para mi querida Challenger, que también nos está escuchando. Oh. Para Guadalupe Suárez, un abrazo grandote. Para Elena Hernández, un abrazo grandote. Para Giselle Tutocaya, para saludos, mi querida Tutocaya. Italia Oregón, para Carla Morebeun, un abrazo, saludos para ella, para Cristi Soria, para Masha Cortés, para ahora verás, todas las mujeres que tengo aquí, Rosolivia Hernández, Rosalba Salazar, todas ellas. Para Marisol Vázquez, que también nos está escuchando. Salud, Marisol, querida, te queremos mucho. Para Karen Loaesa, un saludo. Para Sofía Carrillo, también saludos para Noemí Vázquez. Bueno, ¿por qué estoy mandando saludos a las mujeres? Por una situación. A tengo ver. Tema para las féminas de este programa.
1: ¡Ah, caray! A ver.
0: Ahí te va. Se trata de qué eligen. Se va a poner un poco candente, pero es viernes de sexo, ¿ok? A ver, apúntele, por favor, chicas.
1: Álese.
0: ¿Qué prefieren ustedes? ¿Alto pero pobre?
2: Oh, my God.
0: No me la ¿Mamadolores pero menso?
2: No, mamadolores.
0: Apúntenle, ¿ok? Ajá. ¿Alto pero pobre? ¿Mamao pero tonto? Ajá. ¿Con dinero pero engañador? O sea, cheater.
1: No.
0: ¿Cómo podemos decir eso, cheater, en español?
1: Sí, pues.
2: ¿Mujeriego?
3: Mujeriego, mujeriego.
0: ¿Con dinero pero mujeriego? ¿Rico pero feo? ¿Y bien dotado pero de perro?
3: ¿Dotado de qué?
0: De su... Vuelvo a repetir, mujeres. Vuelvo a repetir. ¿Qué prefieren? ¿Alto pero sin dinero? ¿Mamadolores pero tontón? ¿Tontón?
1: Pero el alto, por ejemplo, ¿el alto sin dinero va a estar feo? Porque puede...
0: No, el alto va a estar guapo, pero va a estar de perro. Va a estar alto y guapillo, pero de perro.
3: Lo vas a tener que mantener.
0: De perro, de perro.
3: Tú lo vas a mantener.
0: Sí, básicamente. No va a traer para los tacos el amigo. Mamao así de gimnasio, pero medio tontón. Medio tontón. Rico, pero no va a ser
1: fiel.
0: Rico, pero infiel. Rico, pero feo. O bien dotado, pero sin dinero, pero pobre. Escoge uno. Ferrari.
3: Qué buena pregunta.
0: Ah, ¿qué tiene?
3: Mantén. Dale, Ferra, jálate.
2: No, yo creo que...
3: Otra vez.
2: Rico y feo.
0: ¿Rico y feo?
2: Sí.
0: Mira qué güey, me saliste.
1: Pero con dinero, pero fiel con dinero, con pero infiel va, sería como rico y feo.
0: No.
1: Porque a ver,
0: el rico con dinero va a estar guapo, pero nomás el vato que es de esos güeyes que te va a decir en tu cara, mira, la verdad, yo fiel a ti no puedo ser. Puedo andar contigo, pero
2: otro chino.
1: Pero
0: el chino no tiene dinero.
1: No está guapo.
0: No está feo el chino tampoco.
4: Pero no está guapo. Es un average.
0: Con lo que hay aquí,
4: es un average.
0: No, lo que pasa es que el chino, como trabaja entre puros feos, o que somos nosotros, sí, se ve guapo.
4: Pero no se ve usted porque lo tiene en otro concepto.
0: Bueno, está bien.
3: Pero le molesta cuando llega gente guapa, ¿va?
1: Sí, le...
0: Sí,
3: como que le incomoda.
1: No le gusta que haya un vato más carita
0: guapo que él.
3: O joven.
0: A ver, ajá. Ferrari, te voy a preguntar individualmente. Giselle, te voy a preguntar individualmente.
4: A mí también.
0: A ti no te voy a
4: preguntar. A mí también le pregunto.
0: Y después Leo. Ferrari. Última vez que voy a repetir los estos, ¿ok? Alto y guapo, pero sin dinero. Mamadolores, pero mencito.
1: No.
0: Con dinero, pero infiel. Dinero y guapillo, pero infiel. No. Con dinero, pero bien feyote.
1: ¿Pero va a ser fiel?
0: Él va a ser fiel. Ay. Con dinero, sí, feo, pero bien feo el güey. Feo, feo, feísimo.
1: Sí, está bien.
0: Así,
3: apartado.
0: Una ratilla, güey, así, ratilla.
2: ¡No! ¡Ay, no!
3: Es que la verdad, está bien.
0: Para
3: está
0: ratilla, bien. Una ratilla panzona, así, ay, con lentes y pelón y...
1: ¡My precious!
0: Así, my precious. Ay, no, bueno.
3: Que con los dos dientes de enfrente te va a rajuñar.
0: Que esté bien dotado, mi compa.
2: Ajá.
0: Pero no tenga dinero.
3: Por cierto, ¿con qué le pegó? Si tiene los dos arriba.
0: Just one. No, hijo, le di por abajo.
2: Ay, ya que dijo así de feo, no sé, me la estoy pensando.
3: Ya ves.
0: Pues mantén al primero.
2: El alto, ¿verdad?
3: No es el primero que mantienes.
0: Alto de perro.
2: Ay.
0: Alto y guapo, pero de perro. O sea, el que tú quieres tú, güey.
1: ¿Pero el alto y guapo y pobre va a ser fiel?
0: Sí.
1: Ah, pues jalo con ese Yanny Pex.
0: ¿Sí?
1: Sí.
0: Alto y guapo.
1: Rico y es que, viejo, la neta, yo no sé, yo mi respeto.
4: Pero a ver, yo casi quiero hacer una edición ahí.
0: Edito.
4: A ver, es alto, guapo y pobre, yo puedo con ese.
1: Sí.
4: Pero si es huevón, no.
2: Ay, yo sí,
0: no, este vato no va a tener dinero y
2: probablemente sí va a ser huevón.
0: Sí,
2: va a ser huevón.
0: No.
1: También le pone todo los defectos.
4: No, a ver, es que
3: pobre.
4: Es que pobre no importa.
1: Sí, exacto.
4: El dinero lo hago yo, pero si es un vato que no va a mover.
1: Que va a estar ahí aplastado.
4: Que va a estar ahí nada más.
0: Voy a decir una palabra. Lo que voy a decir va a sonar hater, pero ya la verdad yo no tengo odio en mi alma. La verdad no tengo odio.
3: Puro, puro.
0: Pero la mayoría de guapos son bien pinches huevones. O miento, chicas.
4: Creen que todo lo merecen. Sí.
2: Ah, güey. Es que yo siempre he estado con
0: feo. Pero guapos son bien huevones.
1: Pues sí.
2: No me ha tocado un guapo. No sé. No puedo.
4: A mí sí me han tocado mujeres guapos.
0: No. A mí sí me han tocado guapos. Guapo, alto, guapo, pero huevón y sin feria.
1: No, es que huevón no.
2: Ay, yo me quedo con la última. Bien notado.
0: Bien notado y sin dinero.
3: Feliz.
2: Feliz, pero pobre.
3: Feliz, pero pobre.
0: Le va a ser fiel, pero nomás va a ser. No va a traer nunca dinero. Es como, no me disparas unos tacos. No me compras un borrito.
3: Ya no es la primera vez.
0: No me compras una playera. Y el vato, ajá, al rato te pago.
2: ¡Vámonos! ¿Tú crees que no? ¡Ay, sí quiero el último!
0: Okay, el último, no, vaya, sí. Pues, perpera.
3: ¡Tranquila!
0: Ok, ay. Tú. Ay, choose your fighter.
1: Uno, güey.
0: ¿El uno?
1: No, ninguno.
3: No, tienes que.
1: Lo sola.
0: No, pues igual que la
3: Ferrari. Es que ya había cogido el feo, pero.
1: Mantelo. Es que ya cuando dijo el rico pero feo y que se iba a ser
0: como fiel. ¿Qué hace? Sí, el dinero está muy bonito, no. Dijo una señora del rancho.
1: No, güey, pero cuando te quiera besar, qué perro.
0: El roce hacia el cariño, baby.
1: My precious. A mí no me va a convencer.
0: Mi amor. Ya vente a acostar a la cama.
2: ¡Ay, no!
0: Y las niengas, las pancillas y.
3: ¡No los guardaron!
0: ¡Sotis y...
3: ¡No los quieren robar!
1: Mire, debido a que el alto y guapo, pero pobre, va a ser huevo, no me gusta. Ajá. El mamadolores, pero meso, tampoco me gusta. Y el con dinero y guapo, pero infiel,
3: el pobre
1: no,
3: es pobre
1: tampoco.
3: Porque quiere.
1: Y el rico, pero feo, no, güey.
0: Quédate
1: no,
0: en esa.
1: No, me voy a quedar con el bien dotado, pero pobre, pero...
2: ¡Eso!
1: Pero va a ser fiel.
0: ¡Tágaras, güey! ¡Por
1: dijo que va a ser fiel.
0: ¡Ellas son golos!
5: Golosas, golosas, glotonas. Ellas son golosas, golosas, glotonas.
0: Ok, va.
2: Estás en la vamos cama, a, tú a eres si la golosa.
3: ¿Qué? ¿Saí no dijo?
0: No, Saí no juega.
3: ¿Por qué? Sí. ¿Por qué?
0: A ver. El bien dotado y sin dinero, dice aquí Blanca.
1: O sea, es que todos
0: ¡no les muevan!
1: Otros tienen...
2: Ah, es que tienen... No, es que yo sí me voy a ir por el feo.
3: Entonces las golosas, pero... como siempre. Las...
0: Dice...
1: Yo me quiero ir por el feo rico, dice. Pero no sé si pueda, dice.
0: A ver.
3: ¿Me hace el Mickey
0: feo
3: Mouse,
0: con dinero, Don Cheto? ¿Le puede hacer un Mickey Mouse con su propio dinero?
1: Pero ahí, no, es que hay gente que no, de plano.
0: No, es como yo, ahora no tenemos arreglo, güey.
1: No, güey, let's be realistic, bro.
0: Pero ¿sabes qué? Si hay vatos feos que cuando los agarra una morra, sí los alinea, ¿no? O sea, a sí ver, hay un
1: porcentaje. ¿Le puedes cambiar su estilo?
0: Sí, lo alineas.
1: Pero ¿sí H.
0: A mí me ha tocado ver a vatos feos que cuando se casan con una morra que le gusta la moda, los alinea y mejora.
2: ¿Peso pluma? ¿Peso pluma?
0: No, pues bueno.
2: Sí.
1: Pero usted está diciendo que era un tipo Gollum. Un tipo Gollum no va a tener.
0: A ver, Herrera.
3: El HH.
0: El HH. ¿Estaba re feo?
1: Ay, pero tampoco.
3: Estaba más feo que un carro por abajo.
0: No, me estaba más feo que un taco de caca.
3: Venga, le voy con
4: por abajo.
0: ¿Taco de caca? ¿Cómo es?
3: Estaba más feo
0: que así dicen los colombianos.
3: Estaba más feo que.
0: Estaba más feo que pan con caca. Está, no, el Héctor Herrera estaba bien pirata, fellito. Y mejoró rete bien mucho. Digo.
1: O sea, calcó del antes y después.
0: Pero antes y después. Saludos a Héctor Herrera con mucho cariño. Es nomás lo que es. Como si a mí me dijeran que estoy gordo y manchado de la cara. Pues si estoy.
4: De la cara no, del cuello nomás.
3: Estaba más feo que un carro por abajo, mire.
0: Ahora te va.
2: A ver.
1: Sí, pues sí.
2: ¿Le me
1: sí?
0: Sigamos leyendo a las morras. Sigamos leyendo a las morras.
2: Ah, sí.
0: Dice.
1: Pero también no.
2: I'll do that. Y no, si es rico.
0: A ver, ahí está. Dinero y feo, Don Cheto. A ver, dice dinero y feo. Hasta ojos verdes le pongo. Dice Miriam. Ven, va ganando dinero y feo.
3: Con dinero, pero
1: infeo. Pero es que usted dijo que era un así, un mostrito. Usted no dijo.
2: Ya cuando dijo
1: por
2: un
1: eso
2: mostrito.
1: Le pregunté que fuera específico. Si usted me dijo que iba a ser un mostrito, yo neta no jalo.
0: Dice Don Cheto, no diga mi nombre. Yo he andado con todos esos vatos que usted mencionó. Dice, mi última relación y lo dejé, era alto, guapo y la tenía bien grandota, pero era bien huevón. Y créanme, mujeres, no quieren a un vato, güey. Le conseguía trabajo y no iba, don Cheto.
3: Tracas,
1: tracas. Vato, codo o huevón es lo peor.
4: Sí, estoy de acuerdo. Puede ser como sea, pero huevón y codo, no.
2: Y mostrito tampoco.
4: Yo no voy a querer un huevón.
0: Te callas, tú no estés queriendo nada. Este tema no es para ti.
4: Yo también participo. Yo no voy a querer un huevón ni codo.
1: Que sea el eslogan. Vato,
4: huevón y codo, cancelado.
0: A ver, el tema está.
3: Pero la realidad ya cuando hay un vato trabajador y que le echa ganas a las morras, se van con el vato más...
0: Ay, las morras, las morras tienen... las mujeres siempre escogen mal por los siglos de los siglos, amén. Sí, a ver, ahí te va. Yo quiero uno con dinero aunque sea infiel. ¿Qué tiene que me sea infiel? Si ya lo sé de antemano, voy a tener estabilidad financiera. Las lágrimas me las seco con billetes.
2: Ay, no.
1: Eso

0: Machistas, casados y heterosexuales. Pero cuando le prestan poquita atención, se desenamora la ulera.
1: Yo todavía no supero cuando andaba buscando un quiropráctico, no podía ni caminar, venía todo doblado. Ay, y que estuviera guapo.
2: Bueno, digan que andaba
1: que
2: todo
1: estuviera doblado. Guapo.
3: Estuviera ese güey, si está loco. Es que la neta, el mono Miguel,
1: ¿vale? Se lo estaba cargando el payaso.
3: Duele, que voy con un quiropráctico. Aquí a retear todo. Le dije, es que quiero un guapo. Y a huevo quedé con un quiropráctico.
1: Guapo.
3: Aunque manejara lejos, pero que estuviera guapo. Puta loco.
2: Ese sí está loco. Yo sí, he's way picky.
3: Volvemos al tema.
2: Ese sí es picky. El Miguel sí está a otro nivel.
0: Está loca.
3: A ver, sigamos, señores. Dice, Don Cheto, yo voy a escoger al que vive lejos. Ni modo, ya, está bien. Miriam, está bien, Miriam. Coge al que vive lejos.
2: Vas a ser feliz.
3: Por acá.
2: Pobre, pero feliz.
4: Pobre, pero muy feliz.
2: Muy contenta.
3: A ver, dice, ¿quién lo hizo sufrir tanto, Don Cheto, que se quiere desquitar? Yo, nadie. Yo, ¿por qué?
2: Es que sí se fue muy drástico.
3: ¿Sí?
2: Sí. Pues básicamente...
3: No, en realidad hasta me la robé de Instagram.
2: La neta, mire, con todas esas opciones, yo prefiero estar sola.
3: Sí, a huevo.
1: No, pero es...
3: No, estamos cotorreando. Me la robé de Instagram, querida. Luego dice, yo me saqué la lotería. Era guapo, pero huevón. Guapo, pero huevón.
1: Es que no sé...
3: Después era rico, pero empezó a... ponerme el cuerno. Ahora es pobre y feo. Entonces, por experiencia, escogeré al vato rico. Aunque me ponga el cuerno, ¿qué? Ahora que ella me toca a mí también.
1: Pero es que no se les entiende a las mujeres también. Porque yo tengo una amiga y una amiga que le ofrecieron una escalade y no quiso.
3: ¿Por?
1: No sé.
2: ¿Tus caricias?
1: No quiso.
4: Sí, por las caricias.
2: ¿Por tus caricias? No, pero es que
1: no. No, le ofrecían casa y escalade y no quiso.
0: Saludos a Karina.
4: ¡Ey, saludos!
3: ¡Ey, esta morra! No voy a decir su nombre, dice. Tuve un novio guapo, pero huevón. Después tuve uno feo y trabajador, pero era muy malo en la cama. Ahora tengo esposo guapo, alto y bien dotado, pero pobre. Yo soy la que trabajo y así soy más feliz que con los anteriores.
2: Sí, pues es que, mira, si vas a tener un vato que, pues a lo mejor no tiene el dinero, pero te es fiel y te va a tratar bien, pues preferible, güey. ¿Ya para qué?
1: Ay. O sea, de lo peor, lo...
2: Pues sí puedo hacer el dinero yo ya, pero si el güey me va a tratar bien y me va a hacer
1: fiel. Tú lo mantienes, vámonos, recio. Tú
3: mantén, pues el vato va a estar bien.
2: Pues si el vato va a ser, si va a ser bueno conmigo, pues...
1: ¿Y usted cómo se considera todos esos, don Chet?
3: Ni uno.
1: Ninguno.
3: Ni uno, vale.
1: Porque ni el que vive lejos.
3: No, que no. A ver, déjale los otra vez, que cabo los salvo.
2: Alto y guapo, pero...
3: Pobre. Alto y guapo, no estoy. No estoy. No. Feria, Jim Barry, pero tonto, no.
1: A menos.
3: No. Tonto sí, pero Jim Barry no.
2: Con dinero.
3: Con guapo, dinero, pero que cheats a lot.
1: No.
3: Tampoco.
2: ¿Rico pero feo?
3: Rico pero feo, tampoco estoy. Que vive lejos, pero pobre, tampoco estoy.
2: Entonces, ¿cuál es usted?
1: No encaja ninguno, Cheto.
3: Yo las trataría re bien, pues.
2: Y yo nomás
3: viejito. Les escribiría poemas.
1: Buena gente.
3: De eso no como les escribiría poemas.
4: De eso no vamos a vivir.
0: Eso no se goza.
3: A ver, te va.
0: El poema no se goza.
3: A ver, te va, mira. Yo sería bien romántico.
1: ¿Qué le diría?
3: Espérate, pues, deja ver.
2: ¿Cuál sería sus traits?
3: Lo que yo apoyo, lo que yo aporto a la relación.
0: Romántico.
1: A ver, jálese.
3: A ver, te va.
1: Jálese, viejón.
3: Romántico. De a madre. Si tú eres una morra que te gusta que te digan cosas bonitas, no andes conmigo.
1: Ok.
3: Así como si estuviera la filota y ella. No andes conmigo.
1: Oye, ahorita parece salir de la fila.
3: Sí, ya, vámonos. Si no te gusta, ¿de qué te ríes, güey?
1: Imaginé un montón de morras.
3: No andes conmigo, lo dije así con un huevo.
2: Sí, me gustó eso. Seguridad. Seguridad de todo.
3: No andes conmigo.
0: Y yo, ok, pues vaya.
3: Si no te gustan las cosas románticas, no andes conmigo. Yo soy romántico, detallista. De a madre, chavalo.
1: A eso sí. Me imaginé un montón de morra yendo.
3: Detallista de a madre.
2: Corriendo.
3: No exijo nada. O sea, yo no te voy a exigir nada. Bueno, casi nada.
1: ¿Qué sí?
2: Ay, todo mundo exige.
3: Espérate, pues.
2: I'm sorry, but don't say you don't
3: exigir. No voy a exigir tantas
2: todas
3: cosas.
2: Todas las personas
3: no, exigen. No,
1: exigen. Libertad, libertad.
3: Este, si me tocas, soy huevoncito, pues poquito, ¿verdad? Pero te voy a tener, pero mira, tú manténme a mí, chiquilla, y yo te voy a tener tus calditos, tus tingas, tus quesadillitas, tus salsitas bien hechas.
1: ¡Ole!
3: ¿Edad? Tu casa limpia, ¿tú baby.
2: ¿Fiel?
3: Fiel, de a madre, porque pues nadie me pela. No tengo otra opción. ¿Edad? Nadie me va a pelar.
4: No tengo otra opción.
3: Entonces ahí todo ahí viene bien. Y puedo ser tu esclavo, tu mandadero, tu gato, tu limonero, lo que te se te antoje, como dice la canción, ¿edad? Lo que sea que ocupes de mí.
1: Vámonos.
3: Pero yo sé que no es suficiente para la mujer, porque la mujer siempre va a querer el... Mira, les voy a resumir qué quiere la mujer y qué quiere el hombre. para que se acabe la plática.
4: A ver.
3: Pero quiero que me escuchen todo.
4: A ver.

0: A ver, a ver, a ver, a ver.
1: Les voy a resumir las relaciones sentimentales en unas palabras. La mujer quiere un chico malo que solo sea bueno con ella.
2: Ay.
1: Y el hombre quiere una mujer buena que solo sea sucia con él.
2: ¡Damn! ¡Bravo!
3: Pero de eso no se goza.
1: Pero yo les puedo escribir poemas.
3: Eso no se traga.
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0: bien, bien gacho y las morras. No queremos sus malditos poemas. Eso no paga la renta, hijo de la... Y otra, otra morra dice, morra. Ya me veo diciendo yo al que le debo. Mire, pero le dejo este poema. Que dice que... Un poema. La raza,
1: saludos. Hace 34 años nació el primer niño que me hizo querer ser a mí el mejor tío de la vida. Mi sobrino Carlitos Perea, que el día de hoy nació, hoy cumpleaños, está en Los Cabos. Y le quiero mandar felicitar a mi niño precioso, que la verdad es mi tercer sobrino, pero con los otros dos, como casi eran de mi edad, yo no sentí el hecho de ser tío. Él nació cuando yo ya tenía 9 años y fue la primera vez que yo sentí a los 9 años un instinto paternal y de quererlo cuidar.
0: Qué
1: a alguien.
0: Bonito, Carlitos. Qué
2: mañana hablar, cumpleaños la bella también. Felicidades.
0: Bueno, espérate, pues uno por uno. Entonces, felicidades para Carlitos.
1: A Carlitos Perea, mi sobrino precioso, lo quiero mucho. Feliz cumpleaños.
2: Bueno, ahora, la bella, cumpleaños mañana. Felicidades.
0: Ya le mandé yo su video y toda la y hablando de cumpleaños, la Ferrari cumpleaños.
3: ¡Mañana!
4: Happy birthday to you.

0: que me ama.
1: Échale, Ferrari.
2: Make a wish.
3: Make a wish.
1: Te queremos mucho, amiga.
0: Happy birthday.
4: Ven, otro camino, otro camino.
1: ¡Qué bárbaro, eh!
2: Thank you. ¡33! ¡Ah!
3: La Ferrari.
2: Oh, thank
4: happy
2: you.
4: Verde, happy verde.
3: Mira, te trajimos tus
0: otro.
3: Lobos.
2: ¿Qué me trajeron? Oh my God.
4: Y Don Cheto, Don Cheto te va a pagar el Mickey Mouse.
0: Sí.
2: Ay, Don ay, ya. Yeah. Es lo que es lo, fue mi deseo, señor. Ay,
3: ¿deseo cuál fue?
2: El de Mickey Mouse, que alguien
3: decía la paz mundial, güey. Que sea el fin del conflicto,
2: no,
4: que abran el estrecho de Hormuz.
2: Que alguien,
3: el estrecho de Hormuz.
2: Que necesito un sponsor.
3: La hambruna en el mundo.
4: ¿Dónde está tu befa?
2: ¿Dónde está tu befa? ¡Ay, aquí está! Thank you.
4: Ahí anda la
2: fácil. Thank you.
3: Bueno, felicidades a la... A la ya tiré, que tiré aquí yo.
4: Que le manden, que le manden. Que le manden, que le manden. ¿Qué tiró, Don Cheto?
0: ¿Cuál es tu cel? ¿Cuál es tu cash?
4: Tu selle, tu selle.
2: Ay,
4: ¿cash
2: app? ¿Cómo se manda eso?
1: Ahí está, a ver, el otro pastel.
3: No, sí, déjalo aquí.
5: Estas son las mañanitas que cantaba el rey David.
4: Hoy por ser
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4: Tóquele.
3: Despierta, Erika Ferrari, despierta. Mira que ya amaneció. Y ahí quiero operar el show de Don Cheto porque ya amaneció.
2: Thank you.
0: Que le sople.
1: Te queremos mucho, Erika.
0: Que le sople.
3: No, ya no soplas.
4: Ya no soplas. Ya no soplas.
3: Ya no soplas. Eso.
2: Thank you, thank you.
3: Para todos los que quieran cooperar, tu cel, ¿cuál es?
4: ¿Tu Cash App?
2: ¿Mi Cash App? ¿Lo puedo subir en mis historias?
0: Sí,
2: ¿verdad?
4: Jálate, jálate.
3: Cash App.
4: Cash App.
1: Para que le inviten un trago o algo, sí, a la Ferrari de hoy.
2: El fin de semana. Una peda segura.
1: Un churrito de motita o algo así.
2: No, cállate. The Dream. Pues de alcohol, eso. De mota no.
1: ¿No?
2: No.
4: Lo que quiero es un shot, shot,
2: shot. Shot, shot.
4: Lo que quiero es un
2: quiero
4: shot.
2: Soltar, shot, quiero soltar, quiero soltar.
1: Un cigarrito.
4: Mareador.
2: Ah, thank you.
0: Un lineón, dice.
1: Algo, invítele algo a la Ferrari.
4: Lo que sea, pero invítela.
2: Please.
4: Es importante. Un vato, invítele un vato.
2: Ay, yes.
4: Invítele un vato así, grandote.
0: Eso es bien drástico. Una bolsita de Tusi.
4: De Tusi lavada.
3: Sí.
4: Una Tusi lavada.
2: Thank you. Muchas gracias. I love you guys.
1: Unas píldoras reductivas o algo.
3: Bueno, ahorita regresamos. Ponte música, papá.
1: Te queremos, Ferrari, te queremos mucho, ¿eh?
2: I love you guys.
0: Happy
2: thank you.
0: Besita.
4: ¡Viva Zacatecos!
3: Un libro el lunes te lo traigo. Ah, ¿qué te ríes?
4: Un libro.
3: ¿Qué te ríes, Giselle?
0: Pasa de la, está como la del poema.
4: Poema. De eso no va a venir.
0: Poema, te le va a dar...
3: ¿Qué? ¿Qué? Tienes razón, no libros. Te voy a escribir un poema.
2: ¡Ay! ¡Qué buena! ¿Qué? Dame ferias, Don Cheto.
3: Dame ferias. Es lo malo, ven. 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

0: Gracias, familia. 6:06. Por, o sea, por ejemplo, son las 6:06 por acá en la ciudad de Burbank, California, de donde transmitimos desde hace 20 y tantos años a la radio. No se nota, pero sí, tengo 25 años al aire.
1: Damn, ¿y luego por qué no se
0: y
1: nota?
0: ¿Y luego por qué no se nota, hijo de la...? No cabe duda, sí. La verdad, me da, no. Por eso nunca lo decía, porque quién sé qué me dijo el otro día, tienes que decir que tienes tanto tiempo en la radio. Le dije, es que me da vergüenza, vale. No, ¿por qué te da vergüenza? Es que no se va a notar, va a decir la raza, no se nota nada.
1: No, sí se nota, viejo, sí se nota. Hay que ser, hay que ser humildes, pero tampoco tirarse para ¿cómo dice? Que lo levanten.
0: Sí, no, sí me tiro para que levanten, pero ¿sabes cuál es lo feo de tirarte y para que te levanten?
1: ¿Qué, señor?
0: Que en vez no te levantas. Y te dejan allí.
1: Como sus compas, ¿eh, viejo?
0: En vez no te levanten. No, oh, la neta, valgo madre. Y todos así. Así nadie dice no. Ni, nada, todo así como. Sí, esa es la mera neta. No la armo muy bien yo para la radio. Y todos así.
1: Dejando lo que se
0: desarrolla. Así como que. Nadie va a decir que no. Señores, es 10 de agosto. 10 de agosto. Giselle Bravo, buenos días.
1: Muy buenos días, señor. Muchas gracias, señor. Muy buenos días. Feliz lunes, comienzo de semana. Hoy vamos a tener Big Little Secret para que se vayan preparando.
0: Ya que vayan preparando, señor.
1: Con su secreto. Puede ser desde el más grande hasta el más pequeño.
0: Sí, chiquitos, grandotes, medianones, sea como quiera que sea. ¡Say García Solís, buenos días! ¡Bienvenido, hijo!
2: Muy buenos días a toda la gente que nos escucha esta mañana aquí, mañana de lunes, señor. Lo veo muy coqueto.
0: ¿Ando coqueto?
2: Anda muy coqueto, anda muy bien.
0: Se no,
2: muy bien.
0: No te ahorita me lo quitan ustedes.
2: Ah,
0: no
2: se bueno,
0: se ¡estamos en el control de la chica Ferrari!
3: ¡Good morning!
0: Anduviste muy contentita el fin de semana. Creo que te lo vamos a quitar ahora.
1: Vamos a tomar el rollo, amiga.
2: Fin de semana cumpleañero.
3: Sí, it was good, me fue muy bien.
0: Y tragaste enchiladas a lo puro loco.
3: Sí. Ay, sí.
1: ¿Enchiladas y alcohol?
2: ¿No anduviste de Cusca?
0: Sí, anda con Miguel.
3: Te digo todo, vale.
2: ¿Andaba de Cusca?
3: Andaba con...
2: ¿Ligaste
3: con
2: o no?
0: ¿De qué va a ligar o mí?
2: ¿No?
3: No.
2: ¡Ah! ¡Ay, ay, ay, ay!
0: Eso no era mi... ¿Cómo se dice mi...?
3: Ese no era mi...
1: Objetivo, eso no fue lo que nos dijeron a nosotros, bebé.
3: ¡Cállate!
1: Esa no es la historia que a mí me dijeron.
0: Bueno, señores, cuéntenos su Big Little Secret, señores. Ferrari, cuéntame un secreto que te pasó el fin de semana. Te pidieron el número, te echaste 10 enchiladas, te empedaste.
3: La neta, el viernes...
0: Big Little Secret, venga.
3: Me puse bien... Bien peda el viernes.
1: Sí, sí. Supimos. ¿A
2: se puso como placa de tráiler. Chueca, sí. Miada y hasta atrás.
0: Chueca, sí. Miada y hasta atrás.
1: Pero ameritaba, bebé.
3: Ni supe a qué horas me fui, cómo llegué, pero gracias a Dios tenía a mi
1: asignado.
3: A mi friend Mono y a César que me guiaron y que, hey.
0: Es lo que crees. Mira, el Mono te guió después de que César se cobró. César se cobró.
1: Miguel te guió con César.
0: Paga, estúpida. Paga
1: estúpida, que nos pagaron la peda de hoy.
0: Paga estúpida.
3: Ah, no, y también otro saludo para otro César que trabaja aquí con nosotros, que la neta, el
0: ¿trabaja con nosotros?
3: Trabajaba. Okay. Y que ahora trabaja allá en el festival donde fui, y la neta, sí, se
1: lució, se rifó.
0: Le hizo el paro. Oh, qué buena onda. Sí. No, pues bien, bien bonito que te hayas pasado tu cumpleaños. Dije, ya basta, ¿eh? O sea, ya.
1: Ya no estamos más trotes, bebé.
0: Ya. Sí, cuéntenos su pequeño gran secreto. Estamos en redes sociales. ¿Cómo te encontramos, Aisilarín?
2: Sí, soy Said en todas las redes sociales, señor.
0: A ver, una vez más.
2: Sí, soy Said. Todas con ese. Sí, soy Said. Y la verdad, sí soy.
0: Ok. Y Giselle Bravo, ¿cómo te encontramos?
1: Bravo Giselle, señor. Bravo Giselle, @BravoGiselle en Instagram.
0: Órale, pues, bueno. Entonces vamos a poner una rolita y regresamos con esto que se llama Big Little Secret. Cuéntenos su pequeño gran secreto, desde lo más insignificante hasta cosas fuertes.
2: ¿Usted qué se tragó este fin de semana? ¿Ahorita no lo va a contar?
0: Comí longaniza con huevo.
1: No, tú.
0: Cecina en salsa de tomatillo. En verdad, en la casa, frijoles fritos, ¿no?
2: ¿Nada de secreto?
0: No, nada. Cero secreto. El único secreto, vale, que no salí sábado ni domingo.
2: Ay, ese no es cerrado. Ese no es secreto.
1: Eso todo lo sabes, señor.
0: Es que perros calorones. Es que irá, Said, neta, eres hot today.
2: ¿Ah? ¿Qué?
0: Iris hot today. Iris hot today, señores. No. Iris hot today.
1: Dígalo mejor en español.
2: Sí, yo dije, me espantó, dije. Yo pensé que dijo, ¿Eres joto?
0: No, ya sé, ahí dije que... en inglés, está caliente hoy. Iris joto day. Iris joto
2: day. Me espantó, señor.
0: Vamos ahí. Desde la otra vez que lo dije así, era como que te agüitaste.
2: No, no me agüité.
0: Lo estoy diciendo, simplemente estoy diciendo, está caliente hoy. Iris joto day. ¡Ah, vale!
1: Dígalo en español.
2: ¿Eres joto? Yo dije...
0: No, cállate, ¿cómo te voy a decir eso? Y luego yo, ay, que yo soy un hombre que... Uy, no, yo cualquier rato me voy, mira... Como Remedio la Bella, al cielo así volando en una sábana. Regresamos con esto que es Big Little Sickly.

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1: Sí, señores, de bien a bien. Oiga, déjeme decirle que los Big Little Secrets son totalmente anónimos, ¿ok? Giselle, ¿cómo te encontramos en redes sociales, baby?
2: Bravo Giselle, señor, bravo Giselle. También pueden verlo a @doncheto al aire. Si soy Said, la chica Ferrari con K. Y el chino al aire, si es que llega y se dignan llegar el día de hoy.
1: Dice,
3: yo pensé que llegaría temprano, pero pues mira.
2: No, le sigue la mata dando aquí.
1: Saludos a mi amigo Antonio González, que Big Little Secret antes lo admiraba y ahora que lo conozco lo mismo. Gracias, hijo. Ay, ay, ay, ay, ay. Qué bonito mensaje me mandó Antonio González. Dice,
3: el fin de semana tuvimos una taquiza y el dueño de la fiesta, ya cuando terminamos todo, mi esposa subió lo último que se acercó, el dueño y su esposa, y me pagaron. Y dijo, ¿sabes qué? Te la rifaste bien, te voy a dar 150 más. Y nos estuvimos muy mirando y hiciste muy buen trabajo. Y a mi vieja no le reporté esos 150.
1: De bien, bien, bien bajás y balón. No le reportes porque te los va a quitar, vale.
2: Ay, ahí va esta, dice, ay, este bendigo chino 2. Dice, anónimo, por favor, mi Big Little Secret es que más tarde de esta mañana me voy a dar cuenta si mi casa chica y yo estamos embarazados.
1: O sea, él no sabe todavía si embarazó a la amante. Su nuevo amor no hace reclamo de su tiempo y de su horario. Fíjate, al principio.
2: Diego, ojalá que sí, para que se te arme. Nomás para que se te arme por andar ahí picando por todos lados.
1: No, no digas su nombre. ¡Ay, ay, ay! Está, ¿qué quedamos?
2: ¿Pero dije completo?
1: No.
2: Ah, pues hay muchos de esos.
3: Se me achiné.
1: Se achinó. Ojalá que todo salga bien, vale, que no te.
3: Mi primo me mandó a cambiar 700 varos para dar de padrino de bolo en el bautizo.
1: $700.
3: Ay, de apuros uno. Los di y todo bien. Al final me di cuenta que una paquita de 100 se me olvidó en el carro. Y me achiné. Me las quedé.
1: ¿Cómo, no, cuánto tú sería? ¿100?
3: Pues $100.
1: Ah, no, tú está bien. Finder Keeper. Finder Fee, ¿cómo se llama?
2: Finder Keeper.
1: Finder Fee. Como que lo que te cobran por el de esa madre. Todo porque no. Primero el primo tiene feria. ¿Dar 700 de bolo? No, cállate. Eso es un billetón.
3: Está bien.
1: Dos. ¿700 de bolo? Si él tiene tanto dinero como para decirte que tú lo hagas porque tiene mucha feria. Algo tan sencillo como eso. Dice, mandó mensajes de la taquita, el de la taquita también, pero ya lo dijimos, vale, como quiera que sea. Dice, Don Cheto, Big Little Secret. Mi esposa se encontró con un ex con el cual duró 2 años. El viernes me lo encontré y me dijo que está de vuelta tratando de reconquistarla.
2: No es cierto.
1: Ey.
2: ¿Que el vato quiere reconquistarla?
3: Ah, sí. Sí, sí, sí, estoy
2: listo. ¿Pero están casados?
1: Sí. Como que el vato no sabe, como que el ex no sabe que está casado con ella y le dijo, ey, no, se han tratado de reconquistar a aquella ingrata. ¿Sí? Ya sé que está casada, no sabiendo que él era el vato, pues.
2: Qué fuerte está.
1: Dice, diciendo. Lo curioso es desde que ella está hablando con él, la noto rara, como molesta de la nada y distraída. ¿Debería de hablar con ella? Sí le andan moviendo allí los tapetes.
3: Sí.
1: Los tapetes, los frijoles, todavía no, pero los tapetes sí.
2: Sí, tú no.
1: No, todavía no. Sí le andan moviendo los tapetes allí, ¿eh? Siento que se está ilusionando esta.
3: Ay, ay, ay.
1: No te lo
2: ahora, chiquilla. Ahora, ver, ¿qué ver, tienes ver que hablar con una persona si estás viendo que le está moviendo otra persona? O sea,
1: pues mira, te noto muy ilusionada, chiquilla. Si quieres, cálale. Nomás al rato, no, ya no hay vuelta para atrás. Cálale. Como dijo Jenny Rivera, ¿por qué no le calas?
3: Ah, ¿eh? Yo sí.
1: Si cálale, no, que le cale. Como si Carmela me dijera, mi cálale, hija, cálale.
2: Nomás que en cuanto le
1: no
2: cale.
1: Te aseguro que al rato que vuelvas con la cola entre las patas o las patas entre la cola, no te garantizo que aquí va a estar tu panzón, pero cálale. Lo más seguro que sí va a estar, ¿eh?
3: Big Little Secret. Fui ayer a la Walmart y me encontré $100 y me achiné, me los embolsé y no los regresé.
1: Oh, está bien tú. Oh, está bien. ¿Se encontró $100?
2: Bueno, ahí le doy el beneficio de la duda porque si te los encuentras en una tienda, pues hay muchas posibilidades de que cualquier persona se lo vaya a embolsar. No creo que vaya a decir a alguien, ay, sí, es mío, y sea verídico que sí sea de esa persona.
1: Ah, ok. ¿Cómo se los encontraría tú? Pues no, en tengo harto que no me encuentro un billetito por ahí. Ah.
3: Dice por acá, los sábados le digo a mi esposa que se tome un descanso y se quede en la casa mientras yo llevo a las niñas al Farmer's Market. Mi Big Little Secret es que aprovecho para echarme taco de ojo.
1: ¿Cuál Debbie, señores? ¿Cuál Debbie? Pues sí, uno va y también está viendo allí. Uno va a ver allí a ver qué, güeyes. La vista es muy natural, la vista es muy natural. Es como si yo fuera contigo, Giselle. Supongamos que, a ver, un día hay muchachos guapotes a cena. A un lugar donde haya muchachos guapotes.
2: No, pero...
1: Yo
2: no
1: sé que tú, yo soy un vato, ¿cómo se dice? Un vato ¿cómo se dice? Abierto. No, abierto no. ¿Cómo se dice? Ah, sí. Vale. Como maduro.
3: Ah, no, yo no sé qué quiere decir, pues tampoco soy mono evidente.
1: No puede dar. Como maduro. Yo sé que tú, ¿cómo? Que va a ver un vato guapo, voy a decir, ese güey está guapo, mi ruca lo va a voltear a ver, it's fine.
2: Pero you don't find it weird que su esposa esté voltea a ver vatos?
1: Sí, a ver, espérate. ¿Por? Sí, o sea, no te voy a aplaudir, ni te voy a, pero sí voy a decir yo, está bien, pues el camarada está guapo, ni modo que no voy a voltear.

0: a la, ¿cómo se llama? A la, así muy
1: a
0: obvia.
1: A la descarada. A la
0: obvia.
2: Sí, descarada, ¿no?
0: A descarada, ¿no? Como que era. Dice, don Cheto, buenos días, no diga mi nombre. Ando con mi patrón desde hace 2 años. Ándale. Los dos estamos casados, cada quien por su lado. Mujer. Mujer, mujer.
1: Qué fuerte.
0: Y érala. Ay, ay, muy. Y con tu esposo ahí en la foto. Ahí en la.
2: Ay, presumiendo al marido.
0: Bien. ¿Andas con el patrón? Bueno, hija, al menos no andas con cualquier gatillo, güey. Ay, hombre. ¿Verdad? Como quiera que sea. Al menos anda con un gatazo. No, que no, Andy. No, Andy.
1: No puedo creer que usted esté diciendo ese tipo de cosas.
0: ¿Qué? ¿Cómo qué? ¿Qué? ¿Qué? ¿Qué? Te, ¿qué no estoy diciendo?
1: Pues por lo menos no andas con un gatillo, dice usted.
0: No, no, que no andas con un gatillo. Diga... No, no hagas eso, vale, ya.
1: Bueno, no son desorientadas, obviamente.
0: Déjate
1: no,
0: de cosas, déjate, rápido, de, pero... déjate de tonteras, tú, muchacha. Vamos a seguir leyendo, señor. Ya llegó el chino. ¡Wow! Chino. Una semana y no lavaste esa perra gorra, ¿vale?
3: Me extrañaban. Diga la neta, no. Diga la neta. Sí, me
0: la neta, no. Pudimos fácilmente hacer el programa sin ti, ¿vale?
3: Ah, me mandó el mensaje, un taz.
0: ¿Quién, güeyes?
3: Que porque
1: ni
3: no,
1: tu
3: regresa.
1: Mujer te mandó
0: un taz. Nunca te mandó mensaje, ¿vale?
3: Nomás tengo una pequeña queja.
0: A ver.
3: Se llama el segmento Big Little Secret. No me achiné. Porque todas son como que machines.
0: Ya chino. Ya sabes, ¿por qué estás hablando así? ¿Andas malo de la garganta o qué traes?
3: Sí, un poquito. ¿Sí?
1: ¿No hubieras venido?
0: ¿No hubieras venido? ¿Era toda otra semana?
3: No, no, se caen los reyes.
0: Dice, Don Cheto.
2: Estamos capacitados para eso.
3: A ver, tengo unos perros viajeros de la Venezuela. Dice, Don Cheto, hace unos años trabajaba en una bodega donde mandamos ropa para Venezuela. Y un día agarré una cariñosa y era de Venezuela y resulta que ella mandaba ropa en la misma bodega donde yo trabajaba y después pues ya le hacía descuento y ya sabe usted cómo me pagaba.
0: ¡Oh, qué a toda madre! A ver, espérate, ¿qué? No, o sea, qué a toda... ¡Qué rara es la vida!
1: ¿Verdad? No, vale, que esta es la tercera que se avienta,
0: ¿sabes qué? Ya no voy a hablar, vale, porque sí la ando regando mucho.
1: Mucho.
0: ¿Verdad? O sea, el vato trabaja, pero fíjate cómo es Dios, ¿verdad? Dios trabaja de maneras misteriosas. Él trabajaba en una bodega que mandaban para Venezuela. Él un día contrató los servicios de una chica y resulta que era venezolana y resulta que ella mandaba
3: en esa
0: empresa.
1: Ay, mire, Diosito. Wow. Lo puso, mira, Diosito, sí. Seguramente. Diosito lo puso allí,
0: fíjate nomás.
2: Dice, mi bien.
0: Ayuda a esa mujer.
2: Ay, no.
0: Ayúdala.
2: Mi Big Little Secret dice, hace una semana...
0: Mándame una foto para echar creerte. La bendición.
1: Para creerte, dígale.
2: Hace una semana les dije que me cuachalanga mi tía política. El sábado en una fiesta ya andábamos tomados, fue al baño y mi tía política abrió la puerta por accidente y me miró el paquete. ¿Sí? A partir de ahí me mandó mensaje pidiéndome perdón, pero empezamos a hablar de bien a bien, dijo Chucheras, y ya nos pusimos de acuerdo para coronarse.
0: ¿Con una tía política?
2: Sí.
0: Pero la señora le ha de ver cuachalangado lo que miró. Ah, sí, claro. Porque empezó, ay, perdón, no pensé. Y el otro con tantito que le diga, ¿pero qué es? ¿Te agüitatis o algo así? Ah. No, ella no, jiji, creo que hasta me emocioné. Al rato, cállate. Y esa película dormido, ya la vi, tía. Ya la vi, esa dormido, película tía. Yo. Y eso que estaba sleepy.
2: Ya la vi.
0: Regresamos, señores.
1: Ay, señor, ¿qué
0: ¿sabes qué? Ya.
1: Estoy muy
0: te quiero pedir disculpas.
1: No, no, no quiero que me pidas.
2: Regresamos con Big Little Secret.
1: La neta, no.
4: La verdad, muy desatado ahora
1: mismo. Muy, demasiado.
5: Muy buenos días, mi gente. Nos vamos con el reporte del tráfico. Se va por la autopista 10 West a la altura de Vermont Avenue. Se reporta tráfico causando 8 minutos de retraso hasta La Brea Avenue. Manejen con mucha precaución. Rápidamente nos vamos a la autopista 210 West a la altura de Sunflower Avenue. Se reporta tráfico causando 4 minutos de retraso hasta la Irwindale Avenue. Soy su amiga Cindy y sigan escuchando Don Cheto al aire.
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1: Lunes 29 después de la hora, ya regresó el chino y a todos nos vale.
2: ¡Bowser!
3: Al contrario, miren, qué bueno que regresaste, estaba cayendo los ratings, gracias.
1: Ay, claro que no, se estaba cayendo nada.
2: Los ratings estaban normales, ¿cayeron, Said?
1: Igual, no, para nada. Díganle los Cri, conmigo, huevo, con longaniza. Y todo lo siento aquí, el güey, mira.
2: No, tú.
1: Aquí en el puro.
2: Cogote.
1: Lo siento, le siento la longaniza y los huevos aquí en el puro cogote. No, vale. No, sí lo siento aquí. Dice... A ver, vamos a ver si este vato está en lo correcto. Dice Don Chet, ¿por qué cuando son cosas de hombres que engañan, les tira? Y si son mujeres, le andan de facilotas, no dicen nada. No, sí decimos.
2: ¿Quién? Sí, sí.
1: Ahorita le dijimos a la muchacha que no anduviera de...
4: De Cusca.
2: Dice aquí Big Little Secret. Dice, estos son de los que le gustan a Don Cheto. Les quiero comentar que cada que destapo un jabón de baño, siempre me gusta darle su lengüetada.
1: ¿Al jabón de baño? A ver. O sea, el vato
4: chupa el jabón.
2: Cada vez que abre una nueva cajita de jabón,
1: le da una chupada,
2: respectiva lengüetada antes de usarlo.
1: Quiero saber la marca. Nomás a ver si es algo que a todos los jabones le da o nomás a algunos.
2: No, pero pues yo pienso que ya de tener como que una fijación con los jabones, ¿no? No creo que sea una particular. A ver, ¿cuál marca es que nos comenta?
1: Pues un Dove o un Zest. ¿Un Dove? O algo así, un Dove.
4: Un Dove.
1: Un Dovezazo ahí.
2: ¿Dovezazo?
1: Un Dovezazo ahí. ¿Ustedes qué jabón usan?
2: Dove.
1: ¿Dove?
4: No, yo uso gel.
1: No, yo uso un jabón, vale, que quiero duplicarlo para venderlo.
4: ¿Cuál?
1: Porque se arremanga de bien a bien, dijo Chuchera.
3: Jabonzote.
1: Jabón, ¿no? Jabón que tiene así como arena y con detalles. Sí, ese quiero uno.
2: Pero
1: así,
2: ese no se lo tiene normal que lavar todos los días.
1: Yo para el cuello para que arremangue. A ver
3: cómo va. ¿Por qué no se nota?
4: Sí, va muy bien, ¿eh?
1: Sí, no se nota ni madre, ¿verdad? Bueno, sigamos aquí. Dice Don Cheto, una vez caminando miré un puño de billetes tirados y me bajé a recogerlos. Entonces un viejito me vio y le dije, ¿no son suyos, señor? Y dijo, no. Pues vamos a la mitad. Aquí a toda madre, mi compa Jul. La cosa es de que luego me di cuenta, días después, porque por ahí jalo, que se robaron una tienda de la esquina y yo creo que a los rateros se les cayó ese fajo de billetes. Pues ni modo, lo caído. Pues
3: sí. Bien.
1: Se achinó.
2: Se achinó.
1: No, pues no, ni modo, ¿vale? Ladrón que roba a ladrón, tiene 100 años de perdón. Jálate.
2: Aparte, la tienda tiene aseguranza y eso, ¿no?
1: Salud, mi compa Julio César, un abrazo, viejo. No te sobró por hoy un billetín. No, está bien. Bueno. A él sí le puedo mandar.
2: Hay
1: un
2: muchos
1: billete.
2: Julio César.
3: Dice, fui a la lonchera y el vato de la lonchera me trató mal, en modo grosero. ¿Y sabe qué? Pues que me le pelo. Se le peló Baltasar. Me di a la fuga y no le pagué 3 órdenes de tacos, 2 aguas de horchata y no hay pex. De todos modos, es de aquí a 2 horas de donde vivo.
1: ¿Qué te animo que te va a seguir?
3: Pues no.
1: Dice Don Cheto, Big Little Secret, en mi cumpleaños me voy a comprar un perfume de $500, pero que no se entere mi esposa porque me corre. Cómpratelo. Ay, te lo mereces. No, yo no soy.
2: ¿Cumpleaños? ¿Por qué no?
1: Te lo mereces, sí, tú. Cómpratelo, Arturo. Ay, perdón.
4: ¿Pero por qué te va a correr tu esposa a ver primero?
1: Ya tiene retear tus, ¿vale?
4: Preguntar eso.
1: ¿Ya tiene retear tus?
2: Está como Don.
1: Nunca es suficiente. Nunca es suficiente para goler bien. Sigamos en los Big Little Secret, señores.
2: Ya, pero diría de 500, ya sabes.
1: No, es un billetal, ¿no? Sí. 500 por un perfume. ¿En qué momento están tan caros los perros perjumis? Yo me acuerdo que costaban 45, 75, uno bueno, costaba 85, 90 bolas.
4: Sí, da.
1: El perrón sononón.
2: Yo he visto unos que, no.
4: Pero ya ahorita ya estás de 1000.
1: Es por culpa de Louis Vuitton.
4: ¿Por qué?
1: ¿Sí sabían?
4: ¿Louis Vuitton?
1: O les cuento una historia, pues, de la perfumería.
4: ¿Telas?
1: Que todo estaba bien en la perfumería, nomás que cuando Louis Vuitton empezó a hacer ¿cómo se llama? Perfumis. Los puso bien caros. Entonces los otros güeyes que eran perfumistas dijeron, eso güey ni siquiera es casa perfumista y lo están andando en 400. Pues hay que darlos en 400. Y de un perfume de nicho que costaba 180, ajá, 190, 200 por muy carote, lo subieron en otro 100% por culpa de Louis Vuitton.
4: ¿Cómo así?
1: Porque es como diciendo, esos güey ni perjumeros son y lo están dando así.
2: La gente lo está comprando.
1: Y nosotros sí somos casas nomás perjumeras y... ¿Cuándo, güeyes? Y eso fue lo que...
2: Ahora, el de Louis Vuitton tampoco está caro.
3: Seca no, chido, sí está caro.
1: Seca chido, chido. Seca ¿sí? chido, uh-huh. Ok, Louis Vuitton está caro.
2: No,
1: el Symphony, no. Eso usted dice, güey, cuesta como 600, 900 bolas. Un hombre noma te cuesta 900.
2: Pero I feel que es más como el nombre, güey.
1: Me güeyatis, vas
2: a... Ay, sorry, perdón, güey.
1: No, pero sí hay tan caros. El más barato cuesta $350.
3: Sí.
1: Y no duran...
3: 500 bolas.
1: Y no duran nada, no duran los Louis Vuitton. Tan, huelen chido. El meteoro huele chido y todo. Pero no duran.
4: Güey.
2: Güey.
3: Dice, hace unos días. Hace días le encontré por error todo el pack a mi cuñada. Y la neta, tarre.
1: Tarre bien, la cuñada.
3: Y dice, y ya estamos en cotorreo para coronar. Saludos.
1: Con la cuñada,
3: pues. Pónchete con las fotos, compa. Nomás para ver. Nomás para ver lo que te vas a comer, compa.
1: Dice, yo quisiera que Giselle me contara un Big Little Secret. ¿Qué? ¿Cuánto te pagan por ir a divertirte con Don Cheto?
2: La neta, not enough,
1: but
2: yes.
1: Sí, not enough. Por eso vengo, di.
2: Nomás por eso
1: vengo. El pago está mal. El pago pero está más mal. Vengo a rirme.
2: Ajá.
1: Ok, está bien, está muy bien.
4: Pero dice, deberían de cobrarle, dice acá.
2: No, ni tanto, créeme.
4: Tampoco es para tanto.
2: Tampoco es para tanto.
4: Tampoco es para tanto, créeme.
2: Nomás vengo aquí a cotorrear con mis compas.
4: A ver, Chino, cuéntanos un Big Little Secret de tu vacación. No, no vacación.
3: Puedo, porque supuestamente vacación. Es anónimo. No puedo, se darían cuenta que soy yo.
4: Bueno, pero pues...
1: Yo tengo un Big Little Secret, ¿vale? Un compañero de trabajo faltó una semana y no lo extrañé.
4: Nada.
1: Él más ni cuenta me daba que no había venido.
4: Ah, yo también tengo un Big Little Secret.
1: A ver, venga.
4: Tengo un compañero de trabajo que no vino una semana y para mí fue como, mira, como si nada. Como si nada.
2: Ah, ¿yo también puedo contar el mío?
4: Sí, a ver. Sí.
2: Ah, yo tengo un Big Little Secret. Tengo un compita ahí que, pues, es mi compañero de trabajo que la neta se fue por una semana y no, nada, nadie lo notó, nadie sintió nada.
1: Sí, nada, ¿verdad? No. ¿Quién sabe? ¿Quién sería tú? A ver.
5: Ah, yo también tengo un compañero de trabajo que faltó por una semana y no se sintió.
1: Para nada.
5: Para nada.
3: ¿No le habrán corrido ese vato?
1: Fíjate, lo que estoy pensando es decirle a los patrones ahora que traen la corredera que se han estado equivocando de personal. Porque hay unos que pueden correr y no pasa absolutamente nada. ¿Eh? Sí. Pero pues bueno, pero no vamos a decir quién es ese compañero. No, ¿cómo no. está, Chino? Bienvenido, ¿cómo te fue?
3: ¿Qué? ¿No viste a todo dar?
1: ¿Sí?
3: Yo sé que me extrañaban. Yo sé
1: también por la empresa estaba a todo dar, ¿eh?
3: No.
1: Sí, está.
2: Señor, todo dar.
3: Yo nomás digo una cosa. Van a, los ratings cuando salgan. Si esta semana salió
2: ya salieron.
1: Muy salimos bien. Salimos bien, perrón.
3: No, no puede salir.
2: Ya no los enseñó.
3: No puede salir porque los de la radio tardan.
4: No.
1: Señores, regresamos. No ponte una rolita, Ferrari, regresamos. Buenos días. Feliz lunes, familia. ¡Qué chale ganas! Vamos sentando vara de bien a bien. ¡Qué chale ganas aquí en este perro Norti! Queríamos Norti, pues órale, pues hay que amarrar galleta.
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0: Muy buenos días, mi gente. Nos vamos con el reporte del tráfico. Se va por la autopista 5 Norte a la altura de Downey Road. Se reporta tráfico causando 12 minutos de retraso hasta la Cesar Chavez Avenue. Afortunadamente, no se reportan accidentes. Rápidamente, nos vamos a la autopista 60 West a la altura de Ramona Avenue. Se reporta tráfico causando 9 minutos de retraso hasta la Brea Canyon Road. Soy su amiga Cindy y siguen escuchando Don Cheto al aire.
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0: bonitas sorpresas nos da la música, compadre, y la vida. Y estar aquí con las personas que han forjado el camino de muchos como el mío también. Gracias, compadre, por compartir este momento con nosotros.
1: Al contrario, Cari, gracias a ti, gracias por el espacio y por invitarnos. Me da mucho gusto poder compartir esta versión contigo, esta canción que amo, y cantarla con tu estilo también. Dios te bendiga.
0: Gracias, mi viejo.

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4: Mientras me pongo cremita, señor, ya estamos al aire. Ya me estoy quedando ronco.
5: Ojalá. No, estoy hablando con alguien, no, ojalá que sí se te haga. Señores, buenos días, familia, buenos días, estamos en vivo. Seis después de la hora. El equipo completo, no hay cosa que me haga más feliz que cuando estamos todos completos. Y le doy la bienvenida, extrañado por todo el mundo, el Chino al aire.
4: Gracias, gracias, ya llegué, ya llegué, ya llegué. Y estoy vivo, estoy vivo.
5: Está vivo, sí está vivo, señores, está vivo el Chino. Señor, ya regresó. ¿Sabes quién preguntó mucho por ti? Y mándale un saludo.
4: ¿Quién?
5: ¡Naiden! ¡Absolutamente Naiden, perras! Dice el Bravo, buenos días, hija.
6: Buenos días, señor. No, sí preguntaban por ti, Chino, la verdad, sí. Sí, sí preguntaban por ti, pero pero pues así que digas que hizo mucha falta la negatividad y la perversión.
5: Para nada, dijo la chica fresa.
4: Perdón, pero el patrón no pudo llenar esta silla.
5: Ay, cállate, Chino, vale.
4: ¿Lo qué es? ¿Lo qué?
5: Tarde tantito más en llegar. ¿Cómo estás ahí, García Solís?
7: Muy buenos días a toda la gente.
5: Quiero saludarte, ¿vale? Platícanos quién está en los controles esta mañana.
7: La chica Ferrari, la más guapa del cuadrante, además ¿sí? celebrando su semana cumpleañera con unos aretes nuevos de mi tía Tencha.
5: Mírala qué cuellote tiene ya con esas 40 libras que ha rebajado.
7: Mi comadre la quijadona, la cuellona.
6: Nuevo también.
5: Ya nomás, ir a trae anillo. Ocupa un guampiro que le chupe el pescuezo, güey.
6: Please.
5: Un guampiro que le dé un chiquetazo del pescuezo allí como que era. Ah, yo siempre quiero que me hagan un jiquis, pero no le entra, no le entra.
4: no se anima.
5: No le entra, o sea, me hacen y no se nota nada, ¿vale? No se nota allí como que era... No se nota, se nota más ahí moradón ahí.
7: Ay, déjeme darle los regalos. Gracias a toda la gente que fue a verme a Nisa Lorelas este fin de semana. La verdad es que estuvimos ahí llenos. Juan Hernández, un montón de gente que nos fue a ver. Pero la Challenger le trajo, su mamá le mandó esa olla de Princess House porque su mamá vende Princess House.
4: No.
7: ¿Sí? Entonces, la mamá de la Challenger le mandó esa Princess House. Le mandó. ¿Dónde está tu botella que te mandó? Le mandó una botella a la bebé.
6: Acá está, thank you, Challenger. Ya me la dieron.
7: Y las princesas están caras, ¿eh?
5: ¿Están caras?
7: Sí.
5: A ver, espera, tira, Chino. Para
7: aguas.
5: ¡Ay, perra! Perdón, estoy hablando con el Chino. Mira, mira, mi... Y tú ya me vi haciendo mis frijolitos de loya, Kira. Poquitos, porque estamos
6: de
5: poquitos
6: princes. En la casa.
7: De la y ahí está la tapadera. Ay, que
5: están
7: tiró.
5: Están muy macizas estas.
7: Ay, sí, están buenísimas.
5: Tú, qué bonito.
4: Vato que se emociona por una olla.
6: Sí.
5: ¿Con qué le entrenaré? ¿Con qué le entrenaré? A ver, ¿con qué le entrenaré?
7: ¿Chiles y limones que les mandó la Challenger?
6: Ah, sí, es cierto. Thank you, Challenger.
7: Toma, chiles y limones que les mandó la Challenger.
4: A mí tráeme otra. A mí tráeme otra.
6: Me dijo la Challenger que no mandó, creo que lechuga, ¿no?
7: Ese es para la Ferrari.
5: Sí. Sí. Oye, qué bonita, estoy muy feliz con mi olla. ¿Cómo se llama tu jefa? Mira. Mandaron a Pumorro.
6: Gracias. El grandote bebé.
7: Está buenísimo, ¿eh? Yo ayer cociné con eso, está buenísimo.
6: Te va a mover la cámara.
5: ¿Cuál es el chile más joven?
7: ¿Cuál?
5: Este chile. ¿Este chile más joven?
6: ¿El morrón?
5: Sí.
4: Porque está morro.
5: ¿Este chile más joven? Porque es morrón. ¿No?
7: Está bien bueno. Y limones también. Ahí
6: limones.
7: Ahí.
5: Bueno, gracias a la mamá de la Challenger que me mandó mi olla.
7: Ahí está la tapa, ¿eh?
5: Sí. Se me cayó.
4: Nomás le quiero decir que somos cuatro. Somos cuatro y dos cocinamos.
5: Deja ver si es de la verdadera.
6: Y dos cocinamos.
5: Oye, sí, las Princess House está buena, ¿verdad?
6: Sí.
4: ¿Eso era cara,
6: viejo?
5: Sí, nunca tengo una Princess House.
6: Mire.
5: No, este es un gran regalo. Lo mejor que me ha dado la Challenger. Después de las fotos.
7: Dolores de cabeza.
6: ¿Cuáles son las fotos?
5: Unas que me tomó allá bien bonitas. Ah. ¿De qué están hablando ustedes?
6: No, pues es que dijo que unas
5: fotos. Sí, unas fotos que me tomó y que me dijo, mire lo que le tomé mientras usted no se daba cuenta. Y algo muy bonito, así como haciendo el show.
6: Ajá.
5: Muy bonito.
7: Y Miriam me llevó desayuno también a otro vato.
5: Oye, saludos a Miriam, quien me regaló un chorizo y lo hice el viernes.
6: Nomás te digo, Miriam, que a mí no me dio mi chorizo.
5: Híjole, y ya no te lo voy a poder dar porque creo que ya.
7: ¿Se lo comió todo?
5: Sí. Sorry, Giselle. Pero estaba bien bueno, estaba spicy, ¿eh? Spicy.
6: Ah, pues gracias, qué bueno que me cuentes.
5: Bueno, para la otra nos da más, no te preocupes, hija.
6: Ya saben que doy en adelante, cada uno mejor dele sus cosas. El único que entrega es ahí las cosas, porque sí. Don Cheto y el chino...
5: No entregamos nada. Bienvenido, familia, estamos aquí ya echándole ganas. Nos pueden ver usted a través de las redes sociales, a través del YouTube, Don Cheto al Aire, a través de Estrella TV, que agradecemos mucho a Estrella TV que pase este programa en el canal, en la cadena. Muchas gracias. Y nos puede escuchar en 43 estaciones Estados Unidos y en México, en La Bestia, señores, en La Bestia de León, Guanajuato, y donde quiera que estemos llegando, un abrazo grande. Así que, pues, su amigo Don Cheto ya llegó todo el equipo, ya llegó Saí, ya llegó el chino, ya llegó la Giselle Bravo.
6: Presente. Señor.
5: Y en los controles la chica Ferrari que fue a atascarse de enchiladas y tragar cerveza lo pudo loco. Hey. Empecemos con Notiche, señores. ¡Oye, Notiche! ¡Sismo en Colombia, parcero! ¡Parce 7.4! Tenemos los detalles sobre el temblor ahí en Colombia también.
6: Estrenará cámaras corporales, pero va a decidir qué videos van a publicar. Les tengo todos los detalles también.
5: Anda bien malo de la próstata, el cáncer de próstata de Joe Biden. Próstata.
7: Próstata.
5: ¿Yo qué dije?
7: Próstata.
5: ¿Yo dije próstata?
7: Sí.
5: El cáncer de próstata de Joe Biden se extiende.
7: Sí, se extiende.
5: Ahorita les platico, anda malón, sí, compadre Joe también.
6: El fenómeno El Niño apunta a romper récords y enfrentará uno de los inviernos más húmedos que hemos tenido. Les tengo toda la información también. Ah, pero espérese, agárrese nomás. Agárrese. Agárrese su sombrero.
5: Órale, pues, ¿está bien?
4: Oiga, ¿usted le compra a sus hijos los famosos squishies?
5: No.
4: Los dumplings están de moda. Tenga cuidado. ¿Por qué? Le tengo los detalles.
7: Regresó la noticia nada que verienta esta mañana.
5: Explícame un poco porque quiero entenderte.
4: Está de moda los dumplings, que son como los...
5: Como unas cositas que le aprietas así.
4: Ajá.
6: No, pero no nomás son dumplings, son...
4: No, hay mantequillas y hay un chorro de cosas.
5: Ok.
4: Pero son dañinos y también te pueden quemar. ¿Por qué? Le tengo los detalles.
6: Son animalitos.
5: ¿Tú no le checas las noticias a este vato qué?
4: Está de moda los...
7: ¿Qué no lo conoces?
5: Sí, pues ahí, pero tú eres el productor. Tú tienes que checar las noticias, este vato. Si este lo dejas, va a decir que un perrito está arriba de un árbol. Mira, dos en el campo de gol de Donald Trump chocaron dos helicópteros.
7: Sí, helicópteros.
5: ¿Edad? Nuevo asesor en la Casa Blanca. Sí. Evacúan en incendios en Estados Unidos y Canadá.
7: Sí.
5: El plan de acción de seguridad en el estrecho de Hormuz. A ver qué más te puedo yo decir.
6: ¿Te puedo añadir una cosa? Y tuvo el descaro de mandar su nota a las 12 de la tarde el día de ayer, cuando tenía 4 horas más para encontrar una más perra. Él a las 12
7: de la tarde. Lo que pasa es que él le gusta tener noticias nada que verientas. Él le encanta llamar la atención con notas que nadie pela y que nadie le interesan.
5: La decisión es del test.
4: Usted decía nada que veriento lo de la lechuga y al rato ustedes la estaban diciendo.
6: Sí.
7: No.
4: Y de que empezaron con nada que veriento.
7: Lo que dijimos, es que la dijiste 2 semanas tarde, no.
4: Está, los niños está de moda. Fui a México y todo el mundo en México trae los aquí perros también. Dumplings. Y aquí también.
5: Bueno, pues está bien, te la voy a pasar, pues está bien.
7: Pero sí está nada que verienta.
5: Vamos a empezar con las noticias, señores. Así no está nada que verienta. Un fuerte terremoto sacudió Colombia el día de hoy, lunes. Se sintió con fuerza en grandes ciudades como Bogotá y Cali, con un saldo todavía no precisado de heridos y edificios afectados al oeste del país. Según autoridades reportaron, algunos edificios se cayeron. 7.4 según el Servicio Geológico Colombiano y de Estados Unidos. Tuvo una profundidad de 100 kilómetros con el epicentro cerca de San José del Palmar. Y no hay alerta de tsunami, pero como quiera ya empezaron de hecho ahí tenemos imágenes los que nos están viendo de algunos edificios caídos en Colombia. Los gobernadores de Chocó, así se llama el lugar, Chocó, sí,
4: Chocó.
5: Chocó, pues chocó y se redumbó. que hay heridos y daños graves en algunas edificaciones. El alcalde de Cali también informó sobre afectaciones graves que están siendo monitoreadas con drones. Entonces, sí hubo edificios caídos, tú. Ahora, por este 7.4 que azotó Colombia hace algunas horas, reportando para Notiche desde Cali, Colombia, para Notiche, el propio Don Cheto. Regresamos.
6: Bueno, seguimos con la siguiente noticia, Don Cheto, que desafortunado lo de Colombia. Mientras tanto, el servicio de
7: ICE... Yo no di mi teaser,
5: Ni deportes, ni nada.
7: No, nada. No me saltaron.
5: Chale,
6: se me están interrumpiendo,
5: Se me fue el rollo,
6: Me están interrumpiendo.
4: No importa, no importa.
5: Bueno, ahorita, vamos, que se haga. Avanti, avanti.
6: El servicio de migración de ICE comenzará a equipar a sus agentes con cámaras corporales a finales de septiembre, una medida que busca aumentar la supervisión durante los operativos migratorios, aunque la propia política de la agencia mantiene dudas sobre la transparencia de estas grabaciones. De acuerdo, el ICE tendrá la facultad de decidir cuándo van a ser públicos los videos, imagínense, obtenidos durante encuentros de alto impacto, incluidos aquellos relacionados con uso de fuerza, lesiones graves o muertes provocadas por agentes. ¿Cuál es la frase de eso, Don Cheto? ¿Qué?
5: Qué azul y los tiene.
6: Exactamente.
5: No, pues como dijo Kiko, así que chiste.
6: Pues sí.
5: Pues sí, traen cámaras corporales, pero nomás pasarlas para su beneficio.
6: Exactamente, es lo que la gente está pues enojada por esta situación, porque la política interna está estableciendo que estas grabaciones podrán difundirse cuando la agencia determine que lo pueden hacer y a sus mejores intereses. Entonces, ¿cuál es el punto de traer cámaras?
5: Sí, qué chiste, güey, ¿vale?
6: Pues sí.
5: Bueno, vamos a la otra noticia, ¿vale? El cáncer de próstata de Joe Biden se extendió, así dijo su hijo. El cáncer de próstata que tiene el expresidente de Estados Unidos, Joe Biden, se ha extendido a otras partes de su cuerpo, causando mucho dolor, aun cuando sigue pronunciándose sobre asuntos públicos. Así dijo su hijo Hunter. Hunter Biden lució emotivo durante una entrevista de la BBC, que se transmitió el día viernes, y habló del estado de su padre. ¿Qué es este Hunter Biden, el que andaba de malozón?
7: Sí, sí, sí.
5: Malozón el amigo, se metió hasta...
7: Sí,
5: de toda. Bueno, como que era, estaba ahí agüitadón y dijo que sí, que el cáncer de su jefe se ha extendido, ha hecho metástasis en sus huesos y más allá. Es muy doloroso y en muchos sentidos es muy debilitante. 83 años tiene el expresidente Joe Biden, que es el hombre de mayor edad en ejercer como presidente de Estados Unidos, y pues debemos recordar que ya tenía cáncer el amigazo, por eso se le iban las cabras bien gacho, y ahora dijo su hijo que el cáncer ya se le extendió por más partes del barrio. Ay, qué feo eso. Cuídame, protégeme, señora. Yo no sé si adelante. ¿Qué?
4: No digo nada.
5: Adelante, no, que me agüitas a mí, es hijali.
4: Pero si ni lo conoce.
5: No, pero pues ya pienso en mí, ¿ves? Como que digo que no va a dar a mí nada de esas de malas.
4: Ya vivió, pues ya viejo, ya.
6: Además, así que digan que aporta mucho. Así de que... ¿Qué hace, señor? Va, llega a la casa
4: a cocinar. Ayer se durmió a las 5 de la tarde.
6: Ajá.
5: Vamos a dormir a las 6.
6: A echarse a las 5 de la tarde, señor, en lugar de que vaya a hacer ejercicio, a caminar.
5: Sí,
6: a
5: tiene razón.
6: A pasear perrito, la yambalaya.
5: Estoy así como, que quién sabe qué. Que ando así, como que, I don't know.
4: Tiernito.
5: No, ando toda madre, pero... Como que...
6: Medios
5: que yo digo que es por el calor, ¿vale?
6: Bueno, sí, es que el calor se atonta uno.
5: Y luego a los gordos nos pega más fuerte. Bueno,
7: ¿por qué?
5: Pues porque no puntazo de sodio uno y sale uno y no vaya a ser la de malas que le dé un golpe uno de calor. Si ya ves, el día que fuimos a la promoción en Santana, el otro día, el lunes, ¿cómo andaba yo, vale? Boqueando, parecía carpa fuera del agua, boqueando. Yo ya no estoy pesos trotis. ¿A quién sigue?
6: Yo, señor.
5: Ándale, pues,
6: les cuento que California podría enfrentar uno de los inviernos más lluviosos desde que existen registros y se confirma esta evolución del fenómeno El Niño, de acuerdo con las proyecciones del Centro Europeo de Previsiones Meteorológicas a medio plazo, consideradas entre las más confiables del mundo. Según de lo que se ha investigado, California pues explicó que los modelos más recientes están mostrando un escenario genuinamente extraordinario a extremo, con una probabilidad de entre 70% y 100% de que estas lluvias durante el invierno superen el promedio histórico, señor. Así que agárrense. Según de lo que se reveló, también existe entre 70 y 100% de probabilidad de que este periodo comprendido entre diciembre y febrero se ubique dentro del 20% de los inviernos más lluviosos registrados en California, señor.
5: Oh, wow. Mira, pues un abrazo, para un saludo muy especial para la gente ya que está en los controles, que están, estamos hablando de una de tormentas y ponen la playa bien a toda madre, pues bien asoleada.
6: Porque ahorita andamos así, viejo, pero...
5: Saludos ahí a todos, como quiera.
7: Es que ahorita estamos en calor, pero dicen que va a venir uno de los peores inviernos.
6: O sea que va a llover mucho más de lo que
5: Es que estamos en la canícula, ¿vale? En la canícula.
7: ¿Cuál es la canícula?
5: La canícula es como que, es que no quiero yo irme así como mamilas, pues, pero va, les va. Orión, okay. Tenía dos perros, Orión.
7: Ok.
5: ¿Verdad? Entonces,
6: ¿quién era Orión?
5: Orión, pues, el Orión, Orión, de la mitología.
4: La mitología griega.
5: Entonces, Orión tenía dos perros. Y entonces, Orión...
6: Yo también.
5: ¿Y usted también tiene? ¿Piensa que perros? Le mandó un escorpión para que se tramaran de bien a bien, ¿eh? Se tramaran de bien a bien con Orión y el escorpión. Y entonces ya cuando pelearon, la diosa, ¿quién sabe qué diosa fue? Los puso en el cielo a escorpión, la constelación de escorpión y la constelación de Orión.
7: Sí.
5: Tan lejos para que no se sigan peleando. Entonces, Orión tenía dos perros.
6: Zeus.
5: A Zeus, bueno, quién sabe. Orión tenía dos perros y entonces le pusieron en el cielo a sus dos perros. ¿Edad? A sus dos perros. No me acuerdo cómo se llamaban. Pero el chiste es de que cuando había una cosa muy curiosa, que cuando hacía mucho calor era cuando se miraba una de las constelaciones de los perros, de los canis.
6: Sirius.
5: Sirius era uno de sus perros, Sirius, ¿verdad? Entonces la gente les llamaba los días de los canes, la canícula.
4: Oh, Car mayor y Car menor.
5: Canícula. Por eso, entonces la canícula es del día de los perros, que cuando es visible esa de acá de abajo uno piensa que es estrella, pues es estrella,

0: Tú dale.
1: Oh, bueno, pues los famosos squishies han provocado una alerta por riesgo de quemaduras aquí en Estados Unidos y muchos en México. Y es que se hizo trending que a alguien se le ocurrió, oh, mételos al microondas, se van a calentar y se hacen más suavecitos. Y ahí van los mendigos chamacos a agarrar los squishies y a meterlos al microondas, que para que se hagan más suavecitos.
2: ¿Quién se le ocurre ponerlos en el microondas?
1: Pues es que se puso de moda, alguien dijo, ah, los hacen más suavecitos. El problema es que muchos de estos juguetes contienen gel, bolitas de glitter y otras sustancias que al calentarse pueden expandirse y provocar que el juguete se rompa, y al momento de apretarlo, por dentro todavía está caliente, aunque por fuera no lo sientan los niños, y está causando quemaduras de hasta tercer grado en la piel de los niños al contacto con estos squishies después de haberlos metido al microondas. Así que, por favor, no agarren este trending, no se metan con esos juguetes, no los pongan en el microondas, y sobre todo también que ya salieron los piratas, viejo. Ahí
0: a lo mejor está más pirón, va, queman más.
1: Y el problema es de que dicen que muchas de las sustancias no están controladas y pueden ser cancerígenas. Entonces, si a tu hijo le compraste uno y si se rompe, deséchalo.
0: Porque luego se queman.
1: No, aparte que puede causar cáncer el químico que tiene adentro. Supuestamente los piratas, los que no están regulados.
2: En los centros comerciales, ahí en los stands.
1: Exacto. Entonces, si a tu hijo se le rompe el squishy, es mejor que lo tire y compre el otro nuevo. Y no los vayan a meter al microondas.
2: Esos famosos Niros, mira cómo, qué difícil es encontrarlos.
0: ¿Qué son esos, pues, Vale?
2: Son unos cubos, así que se hicieron súper virales. Y los Niros, no manches, fueron furor y como $20+ pero los morrillos no los encontrabas en ningún lado, los Niros.
0: ¿Y para qué sirven?
3: Para el estrés. Mi cuñada se me regaló uno. Un Niro.
2: Hand straining, como.
1: No más jalada que.
0: Se queman esa madre.
2: Sensory, como para ayudarle a develop sensory.
0: Disfus. Agarren una pitaya, güey. Apriétenla, me sientan allí. Como quiera, se queman. Me recordó un poema de Javier Villaurrutia que dice: ay. Y mi voz quema dura. Gran poema de Javier Villaurrutia. Bueno, ahorita regresamos con los deportes con Tito Padilla. ¿De qué te ritis?
2: ¿Por qué le dio el avionazo ahí?
0: Todos me dieron el avionazo. Este programa no puede ser más cultural, pero puede ser más cultural, pero ustedes me detienen.
2: Ay, qué aburrido.
4: 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Muy buenos días, mi gente. Nos vamos con el reporte del tráfico. Si va por la autopista 101 East a la altura de Reseda Boulevard, se reporta tráfico causando 7 minutos de retraso hasta la Haskell Avenue. Manejen con mucha precaución. Rápidamente nos vamos a la autopista 91 West a la altura de Grand Boulevard. Se reporta tráfico causando 23 minutos de retraso hasta la Weir Canyon Road. Manejen con mucha precaución, mi gente. Soy su amiga Cindy y sigan escuchando Don Cheto al aire.
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0: De regreso, señores, aquí en Don Cheto al aire con esto que son los deportes con Tito Padilla. Ayer ganó la selección mexicana sub-20. Tito, estás en vivo, güeyón.
1: Buenos días, buenas tardes, buenas noches, donde quiera que se encuentren. Feliz inicio de fin de semana. Exactamente, Don Cheto, como usted lo dice claramente, selección mexicana gana boleto a los Juegos Olímpicos, ganan boleto también al Mundial de la categoría. Es su quinceavo, el trofeo o el campeonato número 15, el sub-20 aquí en CONCACAF. El más cercano perseguidor es Estados Unidos con 3 títulos, a Costa Rica con 2, Canadá con 2 y Honduras con 2. O sea, manda en esta categoría como siempre lo ha hecho la selección mexicana. Ya de ayer, con 2 goles de su defensa, Alfaro de Atlante, bueno, pues
0: sí, se levanta. Fíjate que 2 goles del mismo camarada, del mismo, sí, muchacho.
1: Sí, exactamente. Logrado, estuvieron marcando mucho al viejo joven, al negrito Sandoval, los tenían con marcas. Es lo que le da la posibilidad también al VAR de llegar y sorprender y rematar. Y con esto, pues se alzan, se lleva absolutamente todo, la selección mexicana también se llevó la bota de oro, se llevó el balón de oro.
0: El portero también, el muchacho Sapía Rangel era.
1: Es Rangel también, totis,
0: muchachón, sí, se ve que
1: Sandoval, pues la verdad se ha ido bien, también las cosas, y pues una excelente participación, Don Cheto, de verdad, siendo constantes, siendo buen, tocando bien la pelota, haciendo bien las cosas, incluso a balón parado, buen remate de media y larga distancia, Don Cheto, goles de tiros de castigo, mis respetos, de verdad, han hecho excelente trabajo para poder, ojalá, Don Cheto, que no se pierda esta juventud, que no se pierda, porque la verdad el entrenador hizo lo mejor que quiso. Alex Diego usó a todo su plantel, pero ir dando continuidad, pero usó a todo su plantel, a todos los jugadores, de donde quiera, Don Cheto, le puedo decir, son de Chivas, de Santos, de Chivas tiene mucho, Pachuca, Tigres, Atlante, o sea, han hecho una buena búsqueda, han puesto una selección bien hecha, con muchachitos que aspiran a ir a Europa muchos, pero vamos paso a paso, pero ahí está, Don Cheto, sí hay con qué hacer las enchiladas, sí hay para poder llenar esos lugares donde muchas veces el extranjero viene, algunos petardos quemados que vienen y ocupan esos puestos, Don Cheto,
0: Tito Padilla, ahí estaba Rafa Márquez, pues buen partido de la selección mexicana y también torneo en general. Y antes de ir a los resultados de otro fútbol, Tito Padilla, nomás para dar una pasada, murió el padre de Lionel Messi, ya lo estuvieron allá velando allá cerca de Rosario. Pues es de fútbol, ¿verdad? Pero bueno, como quieran.
2: No, la muerte del papá del Messi, no.
0: Sí, claro, pues eso era su manager, fútbol. Entonces murió don Jorge y Dios lo tenga santa gloria. Ahora sí, Tito Padilla, vamos a los resultados.
1: Don Cheto, seguimos con lo mismo, la MLS dándonos un repaso. Ahí le van los resultados que ganó la MLS. Pónganse, siéntense, por favor, bien. ¿Por qué? Porque Orlando cayó. Bueno, lo bueno que León sacó la casa, 2-1, el León le gana a Orlando. Pero de ahí para allá, Don Cheto, Dallas le gana a la Chivas, Real Guadalajara 1-0. El Real Salt Lake 4-0 al Atlante. El LFC le gana 1-0 al Toluca. El sonidito de Seattle 3-0 a los Gallos Blancos. Filadelfia 3-1 le gana a Necaxa. Chicago 3-1 le gana a Santos. Nashville, Tennessee, le gana 4-1 al Atlético San Luis. El Austin, Texas, le gana 3-0 a el Puebla. A San Diego 1-0 a Tijuana. O sea, Don Cheto, si no es por Águilas del América, que ganan 3-1. A Cruz Azul, que gana 2-1. Y Monterrey 2-1. Y León, de ahí para allá habíamos perdido todos este fin de semana. Nos están dando para llevar, nos dijeron. Traen para llevar, no, aquí hay toppers, nos dijeron, Don Cheto, ¿qué le parece?
0: Hablándolo por lo claro, Tito Padilla, hablándolo por lo claro. Oye, vamos a hablar del fútbol femenil, que ¿quién le atacaron 10 al Cruz Azul? Pues ¿qué anda, con quién andaba jugando tú? ¿Con el Real Madrid, Don Cheto, o qué, güeyes?
1: Fue la goleada histórica, Don Cheto, se van y la verdad, no, o sea, era impensable, fueron las Águilas de la América femenil, que le dan una batida, Don Cheto. Yo pensé que, como dijeran ya en los partidos, no sé si ha estado, si usted ha estado aquí en los partidos, aquí en Estados Unidos, si ya van 6-0, ya ve que no hay respuesta, pues paran el partido, ya la árbitro hubiera hecho también, saben que ahí muere ya 6-0, ya, pero no, dejaron seguir y continuaron recibiendo 10, Don Cheto, vámonos, goleada histórica para el Cruz Azul. Yo pienso que nunca se lo voy a olvidar en su vida, Don Cheto.
0: No, hombre, Tito Padilla, pues es que sí se les dieron una goliza, pero de bien a bien. ¿Qué más, Tito? Sí. ¿Qué más?
1: Oiga, le están dando con todo a Mike Arriola, el presidente, el día de ayer. No únicamente, ya había empezado la semana pasada, tanto directivos y dueños del Pachuca, directivos y dueños de Chivas, empezaron a preguntar, empezaron a decir muchas cosas. ¿Por qué? Porque responde a lo tonto. Bueno, no a lo tonto, muchos sabemos que es marioneta de por allá de Televisa Ángel. Y bueno, pues ahora, el día de ayer en la coronación, Don Cheto, le gritaron, lo abucharon, le gritaron ¡ascenso! ¡Ascenso! Toda la gente no lo dejaron, la verdad, mal, mal. No sé qué va a esperar Mike Arriola para poder declinar o poner su renuncia, porque le están dando para llevar, Don Cheto. ¿Qué le parece?
0: No, hombre, Tito Padilla sí se escuchó muy gacho y el abucheo a este vato.
1: Sí, Don Cheto, y la verdad no paró ahí, o sea, no, queriendo sacar la foto con Camberos, ¡eh, vale, quítate, también apareces Donald Trump! También quiere estar ahí, dijera usted, ¿cómo dice que de todos los moles? ¿Cómo chile todos los moles?
0: Ajonjolí de todos los moles.
1: Eso, ya quiere también estar ahí, Camberos como que se hacía por un lado y él lo seguía, ¡hágase para allá, señor, quítese de aquí, hombre!
0: Bueno, siempre los directivos y ese tipo de raza, cuando no los quieren, siempre se quieren arropar en el jugador del momento.
1: Sí, exactamente.
0: Sí, siempre. Oiga, así les pasa a todos.
1: Gran aplauso, de verdad. A Rommel Pacheco aumentó, vámonos a lo que fue los juegos para centroamericanos del Caribe, pero Rommel Pacheco ha prometido y ha dado resultados. Aumentó las becas para muchos hasta 26,000 pesos, aumentó para cada estado hasta 60 millones de pesos para cada estado para poder darle. Ojalá que vuelvan esas, no sé si usted se acuerda, el chino, si se va a acordar, ahí las mini olimpiadas que se hacían en secundaria, preparatoria, que se hacían mucha competencia. Todo eso lo está generando Rommel Pacheco como presidente de la CONADE, y los resultados se miraron. 407, Don Cheto, 407 medallas, 167 de oro, 125 de plata, 115 de bronce. Rompe absolutamente todos los récords, cánones, lo que usted me quiera decir, lo que fueron los atletas de México, canotaje, clavados, levantamiento de todo, Don Cheto. Incluso las muchachitas, la selección se corona campeona también de los Juegos Centroamericanos de Fútbol. Y la verdad, aplausos para toda, absolutamente todos los atletas, Don Cheto.
0: Tito Padilla, muchas gracias, hijo. Ahí estamos mañana contigo. ¿Cuáles son tus redes sociales, viejón?
1: Tito Padilla 74, todos juntos en espacio. Tito Padilla Deportes en Facebook, Instagram, Twitter, TikTok. Ahí también estamos subiendo algunos videos. Yo me voy, me está perdiendo quien digo fuga. Deportes, Tito Padilla.
0: Regresamos con los espectáculos. Ahí, García Solís, vamos contigo, hijo.
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0: buenos días, mi gente. Nos vamos con el reporte del tráfico. Si va por la autopista 405 Norte a la altura de Vermont Avenue, se reporta tráfico causando 9 minutos de retraso hasta la Century Boulevard. Afortunadamente, no se reportan accidentes. Rápidamente, nos vamos a la autopista 60 West a la altura de Nascent Street. Se reporta tráfico causando 10 minutos de retraso hasta la Ruby Ducks Boulevard. Manejen con mucha precaución. Soy su amiga Cindy y sigan escuchando Don Cheto al aire.
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0: Señor, estamos al aire. ¿Qué pasa en el mundo de los espectáculos? Ahí, García Solís, estás en vivo, John.
1: Señor, primero quiero comentar que varios artistas colombianos ya están movilizando desde esta mañana. J Balvin fue el primero en postear y dijo que va a ver cómo pueden ayudar para empezar ya la movilización para la gente que fue afectada por el terremoto en Colombia. Porque al parecer sí hubo mucha gente afectada. Todavía no se habla de víctimas, pero sí de muchos daños. Entonces vamos a ver en qué para, porque fue un terremoto muy fuerte el que ocurrió esa madrugada. Allá en Colombia. Entonces, ya gente como J Balvin ya está levantando la voz para poder apoyar a su pueblo. Oiga, quiero comentar que el que festejó su cumpleaños número 58 este fin de semana fue Pepe Aguilar.
0: Oh, sí,
1: de sus familiares y amigos.
0: ¿Dónde estarían?
1: En la Ciudad de México. ¿Sí? Y además estaban pues pasándolas de agasajo con Pepe Aguilar. Ahí están las imágenes que se hicieron primero virales. La cuestión es que se le ve a la familia, se le ve a Nelis, a su hija Nelis, a Ángela y a Leonardo cantándole las mañanitas hacia ahí su papá en un restaurante muy perrón en Ciudad de México. Y la cuestión es que en estos videos primeros no se veía Nodal.
0: Yo no lo veía.
1: Lo que hizo que muchos influencers e incluso medios de comunicación
2: empezaran
1: a decir que Nodal no fue y que además Nodal estaba peleado con la familia y que ya había un distanciamiento entre Nodal y la familia de Pepe.
3: Y Nodal el que estaba grabando.
1: Pues Nodal sí estaba ahí, señores. Nodal cantó inclusive Adiós Amor a dueto con el propio Pepe Aguilar.
2: Traca.
1: Y además, después estuvo ahí cantando. De hecho, ahí está la imagen en exclusiva que me mandaron. Ahí está con el Cacalo. Nodal cantando, mira.

0: Estaba con el parizón.
1: Los tatuajes, ¿verdad?
2: Sí, algunos hizo blackout, fíjate, te fijaste que sí, sí, sí, como que los, no se los está, eso hacen cuando se los están borrando.
1: ¿Sí?
2: Entonces se los está borrando y hace primero como una marca como si fuera
1: como para hacerle
2: como
1: más
2: Charo, y ya después sí está en un proceso de borrar.
0: Pero sí está borrado, por eso dura mucho en salir.
2: Oigan, pero ya vieron que ahí estuvo y además se veía contentísimo. Yo no sé por qué a la gente le encanta meter hilo para sacar hebra. Él se lleva muy bien con la familia de Ángela. Sí, sí. Y además, Pepe lo quiere mucho. Él quiere mucho a Pepe y ahí estaba festejando su cumpleaños. La gente nada más anda inventando cosas que no sabe.
3: ¿Cuánto te pagaron los Aguilar?
2: No me pagaron. Yo solamente digo la verdad.
3: Patrocinado por los Aguilar.
2: Yo solamente digo la verdad, chino, no como tú, que nomás hablas de tres bocas.
0: Sí, se miraba ahí dos, tres racías ahí.
2: Sí, sí, la verdad. Y además estaba gente muy acercada a los Aguilar. Me da mucho gusto. Oiga, por otro lado, para que le siga riendo al chino, quiero comentar que Paulina Rubio ganó la batalla legal contra su expareja Nicolás Vallejo Nájera. Y es que después de que Marlene Fernández, la jueza, favoreció a la cantante en la batalla legal luego de 4 meses de pugna, donde estaban decidiendo dónde vivía el resto de su juventud, el niño que tiene 15 años, Andrea Nicolás, y la jueza decidió que el niño se queda en Miami y se queda con Paulina, y que Colate tendrá que ver al niño cada que pueda venir, porque como él no vive aquí, cada que tú puedas venir...
0: Nos aquí va a estar el morrillo.
2: Para que tú veas al niño, pero por lo pronto el niño se queda con su mamá. Qué bueno. Marlene Fernández dijo que no solamente se dejen llevar por lo que litigaron los medios de comunicación, que ella hizo una investigación para realmente acceder a esta situación y que Sandra Hoyos, la abogada de Paulina, presentó mucho más pruebas suficientes que los abogados contrarios, que lo único que querían era afectar a Paulina con sus pruebas, cuando Paulina solamente estaba mostrando situaciones de cómo el niño tenía una vida normal en Miami. Claro. Entonces, pues bueno, afortunadamente Marlene Fernández votó a favor de Paulina y Paulina se queda con su chamaco y se acabó la situación legal para Paulina en estos momentos.
0: Está bien, igual ya con el paso del tiempo pueden decir, ay, no me lo prestes para Navidad o algo así, pero... Ay,
1: viejo, pero es que también, o sea, qué vato nada que veriento va a decir, ah, sí, dámelo, y aparte quería su mochada de dinero, o sea, come on.
2: Colate subió una post en las redes sociales diciendo, recuerdo los momentos que pasamos juntos este verano, el amor nunca se vence, el amor siempre va a estar ahí, te quiero mucho.
1: Siempre va a ser su papá, o sea, come on, hay que ser maduros.
2: Pues bueno, pero el niño se va a quedar por lo pronto el próximo ciclo escolar y por lo pronto a vivir con su mamá.
1: ¿El niño?
2: 15 años.
0: Ya está grandecito él.
2: Sí, 15 años.
0: Ahí le rento yo aquí en la casa, le puedo rentar allí como que eran 1,500, ahí le rento un cuarto o a que viva ahí con nosotros.
1: ¿Por?
0: Al muchachillo.
2: 1,500.
0: No, está bien caro ahorita todos ahí.
2: Pero 1,500.
3: Me acuerdo de
0: Traen feria.
3: Yo pongo el hotel.
0: Traen feria ellos, como que era. Ahí se lo cuidamos. Ya incluida la comisaria, pero nomás que no coma mucho, porque si no, sí le vamos a tener que cobrar.
2: O sea, la comisaria.
1: Pero está en la mera edad de la comisaria.
0: ¿Sí, edad?
1: Sí, 15 años.
0: A lo mejor. No, Milkin así se arma. Bueno, ¿y qué más hay?
2: Oiga, Karol G disfrutó del concierto de los Backstreet Boys este fin de semana. Fue a verlos ahí a Las Vegas y estuvo muy contentita. Estaba en Loquerón, la Karol G. Ahí la vemos en uno de los palcos principales, donde al parecer tienes muy buena vista, donde van la mayoría de los artistas, y ahí estaba Karol G con sus amigos cercanos disfrutando del concierto de los Backstreet Boys, que por cierto están a punto de cerrar su residencia en Las Vegas, en la Sphere, con puro lleno total. La verdad es que gran concierto.
1: ¿Cuánto
2: de...
1: habrán hecho por ese
2: no sé, pero Sphere? Pero dicen bien, que, ¿no? Que es uno de los mejores conciertos en ese...
0: En ese lugar está...
3: A la güera ya van dos veces que va. ¿Dos?
0: Sí. A mí ya se me hace calero, ¿sabes? Pero bueno.
3: O sea, sé.
0: ¿Qué casualidad que va a Las Vegas sin ti?
2: Pues él va sin ella a las vacaciones.
0: Bueno, entonces está bien. No, ¿qué dinámica tan rara tiene?
1: Los matrimonios del 2020.
0: Matrimonio moderno.
3: A ustedes que no pueden...
0: Ni a ella ni a ti les I don't know, dude.
1: I don't know.
3: No, tan mal ustedes...
1: Claro, no, Rick.
3: Oh, disfrutas más.
0: No, qué bueno que
3: sea. Que pase Las Vegas, que en Las Vegas.
0: Chico. Sí, que es. Así me gusta, chinel. Ay, que seas open mind.
1: ¿Has aplicado la del primo tú, sí? Pues sí.
2: No, yo no. ¿No?
1: ¿La
2: no,
1: del
2: no,
1: primo?
2: No,
1: no. Es que voy con mis primos.
0: Voy con mis primos. Más vieja que el hambre. Bueno, okay. ¿Y qué más?
2: Oiga, Britney Spears reveló que se sintió un fracaso como madre tras saber que uno de sus hijos no cree en Dios y habló de su espiritualidad. Britney Spears, la verdad, dijo que ella, tanto de Sean Preston de 20 años como de Jaden James de 19, ella realmente no ha sido una mamá presente y se declaró literalmente como un fracaso como madre. Pero también aprovechó en uno de los videos que hizo recientemente para hablar del Botox que le pusieron, donde... Tampoco igual que Galilea, como lo platicamos la semana pasada, sentía que la boca se iba para un lado y el ojo para otro. Escuche qué dijo Britney Spears referente. Mira, ahí está. Se le cae el ojo.
4: Girls, you have to be careful. If you infotox with these people and they stop things, they can really fuck your eyes up. My eye was like down like this for like.
2: Pues que el ojo se le cae, que no se le mantiene así, que se lo tiene que agarrar, porque si no se le cae, mira, y que esta parte de la cara, pues no la tiene igual que la otra, y que se quiso poner Botox y que de repente la cara se le desfiguró. Y que hay que tener cuidado con sus cuerpos.
0: Hay que tener que cuidar a esa muchacha. Tú,
1: Chino, ¿sabes, Chino?
2: ¿Por qué siempre anda como en bikini? Es mi pregunta.
1: Siempre anda en bikini. No, siempre anda en bikini. Sí, sí. Pues no viste cuando estaba montando caballo que nos pusieron las imágenes que estaba detrás.
2: Sí, no, pero ella se quitó. Ella se quitó.
1: Sí, ella sola como que.
2: Ella sola dijo Lady Godiva Chazam.
0: Está bien, ¿no? Sí está. Imagínate al Chino, no le aguantaría una semana este al Chino.
1: No,
0: no le aguantas una semana, va, está loca.
3: Pudimos ser felices, baby, pero. No te pusiste las pilas.
0: Eso, así es, no te pusiste las pilas.
3: Megan Fox, no me voy por ti.
0: Voy por ti. Pura loquita te gusta, ¿eh? Pura
2: loquita. Oiga, después de esta pequeña pausa de 50 segundos, regresamos con lo que ocurrió ayer en la casa de los famosos, porque sí hubo expulsada, pero no la expulsaron a la calle. ¿A dónde se fue?
1: Ya sé que
2: se lo platico al regresar, porque no se fue de la casa. No, ahorita lo platicamos al regresar.
0: Me platicas porque no sé.
1: A mí no me gustó eso.
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2: Regresamos con Moncito al aire con la información de los espectáculos y quiero comentarle que ayer supuestamente iba a ser el segundo expulsado de la Casa de los Famosos y la expulsada, como todas las encuestas lo decían, fue Jimena Herrera. Después de que estaba también nominada junto a Massad, junto a Memo Schutz y junto a Ernesto La Guardia, quien la gente decidió que saliera fue Jimena Herrera. Les platico, la cuestión es que ayer... pasó una situación y lo revelaron en la Casa de los Famosos de que no se iba completamente. Pasó a una zona que se llama El Exilio. Y El Exilio es como una choza a un lado de la Casa de los Famosos donde parece un foro así como de la vecindad del Chavo o de María de todos los Ángeles, donde se ve una casita muy humilde, una choza muy humilde, donde ahí van a vivir en El Exilio hasta que la gente vote quién regresa. Porque va a regresar una de las dos primeras expulsadas, o Mariano Ochoa o Jimena Herrera. Una de las dos vuelve a la casa. Y cuando vuelva, el que va a salir es el infiltrado, que es Fede. Porque Fede realmente está ahí solamente para cumplir lo que la gente quiera. Y él es el que menea un poco las aguas. Pero como ya están sospechando que es el infiltrado, pues Fede se va a salir y va a volver a entrar una de las dos primeras expulsadas, según vote la gente, o Jimena Herrera o Mariano Ochoa.
0: Ya están inventando, ya le están inventando muchas jaladas. Que salga, sálgame. Que salga y que el infiltrado y que saque
2: el exilio.
3: Va a terminar aburriendo.
0: Como dijera, le hacen mucho a la jalada.
2: ¿Cómo?
0: Le hacen mucho a la jalada.
2: Le hacen mucho a la jalada.
0: Decir con la otra palabra.
1: Sí, la Netflix.
2: Oiga, le quiero platicar que el bloguero Pérez Hilton informó a su familia que permanece hospitalizado en Florida y a la espera de una cirugía por la gravedad de sus lesiones. En un comunicado, sus familiares señalaron que Hilton sufrió una importante pérdida de sangre, por lo que su tratamiento y recuperación serán prolongados. Sus tres hijos se encuentran a salvo y bajo el cuidado de sus familiares y tres. Y según informaron, la familia también pidió a los medios respetar su... Sí. ¿Pero eso qué tiene que ver?
0: No, nomás digo, pues vale. Pues,
2: hay mucha gente de la comunidad que tiene hijos. La familia también pidió...
0: ¿Compraron o qué?
2: No, entonces, pues, no necesariamente.
1: ¿Compraron?
0: Perdón, ¿adónde? Pues vale, nomás estoy puesto, te pregunto porque no, soy ignorante.
2: Bueno, Ricky Martin tiene 5 hijos y todos son de él.
0: ¿Comprados?
2: No, no los compró, son de él.
3: Pues no, sí los compró.
2: No, claro que no.
0: ¿Pero él plantó la semilla?
2: Sí, claro.
0: ¿De bien a bien o...?
2: Ay, señor, no.
0: No, bueno, pues está bien.
3: No, no la pues, miraste.
2: La familia también pidió a los medios respetar su privacidad, especialmente evitar seguir fotografiando tanto a los menores como estar a las afueras del hospital, nada más viendo a ver qué sacan. El tiktokero se autolesionó.
0: Él se ha dedicado a eso toda la vida, ahora que aguante, va.
2: Se autolesionó con un cuchillo en vivo en TikTok y bueno, pues ahora están esperando ver qué pasa, pero dicen que va a tener una cirugía en las próximas horas por todas las lesiones que se ocasionó.
0: Pues qué se hizo, Vale, ¿tú viste el video?
1: Yo no lo vi.
2: Yo vi que se autolesionó en los brazos, pero no.
0: Pero así, ay, miren, ay, así loco.
1: Lo que dicen es que estaban todo ensangrentado y eso, sí. O sea, esa era la cosa que... Pero con sus hijos en casa, viejo, entonces sí estuvo como medio fuerte la situación.
0: Uno como que era Pérez, pero las criaturas, hijo.
1: Tiene tres, imagínese, de 13, 11 y 7 años, tan chiquitos. Imagínese lo traumatizante de vivir eso. Sí, estar cañón en... Pues ojalá que se recupere pronto.
2: Ojalá que se recupere. Lo mejor. Deseándole lo mejor. Hasta aquí los espectáculos. Sí soy Said. ¿Y qué cree?
0: Sí eres.
2: La verdad, sí soy. ¿Qué? ¿No nos vamos a poner a pelear aquí por mi
0: edad? Qué bueno que seas. ¿Qué sientes de estar, que el Chino está de regreso?
2: Me da lo mismo.
0: Está bien, nos da lo mismo. Tienen razón.
3: A mí digo también que me suban el sueldo.
1: ¿Por?
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0: 4 después de la hora, llegó el niño perdido y hallado en el templo, el Chino al aire.
1: Gracias, gracias. Después de una gira artística por México, saludos a toda la gente que me reconoció.
0: Hambrística. ¿Quién te reconoció, Chino?
2: Nadie.
3: ¿No fuiste a ver tus tierras?
1: Nadie, no, no.
0: ¿No fuiste a ver tu huizachera, güey, ya?
2: No, es que hubiera sido porque salieron notas esta semana.
3: Alarmantes, dice.
2: Alarmantes, sí, de que ya están investigando lavado de dinero a la DEA ya, porque hay gente que está mandando dinero de más en
3: para invertir
2: allá.
1: ¿Qué? ¿Cómo?
2: Sí, que ya va a poner lupa en las
0: en los terrenos. Va a hacer que luego te la hagan ahí.
1: No, todo está derecho.
0: Sí, todo está derecho, ¿verdad?
1: No, y aparte que tuviera yo dinero para mandar los
0: miles. Y aparte sí que tú dijeras, wow, ya está.
2: Pero es que además, a alguien le aclararon que va a ser pantano hasta 2028. Ya después de ahí ya van a construir.
1: Próximo año.
0: ¿Próximo año qué?
1: Ya 2027 empieza ya. La magia.
0: ¿Le dice o no le dijo?
3: No, pues...
2: Le van a poner tierra al pantano para que ya quede para...
3: Dígale usted para que más tacto.
2: Dígale mejor usted.
1: Sí, cuando vean...
0: Mira, ahí te va. O sea, no van a hacer nada. Van a poner una entrada, así un arco nada que veriento nomás, así. Un arco en medio de la nada que va a decir Puerta del Sol o no sé cómo, güey, se llame allí. Uh-huh. Y ya con eso los van a tener elevados a otros 10 años.
1: Cabaña.
0: Ándale. Nada más si te digo, pues, Val,
1: pero donde le vean con mis trenes, le voy a decir, güey,
3: en el 2054.
0: No, yo sí voy a decir, no, si me caes el hocico, chinel, préstame uno o algo así.
1: Y los compré en 220 mil pesos. Uh-huh. Y cuando ahora te les diga, mira, valen 1 millón, 2 millones. Y se van a...
0: ¿Los vas a vender?
1: Ah, no sé, ahorita no me interesa venderlos. Ahí lo voy a tener como inversión.
0: Está bien. Así me gusta cuando hablas así.
3: El palazuelo.
0: El palazuelo.
1: Pero ando agüitao.
0: ¿Por qué andas agüitao,
1: Chino? Fui a México y perras, lluvias, viejo. Sí. Machín, todos los días llovió.
0: Sí.
1: Todos los días. El Estado de México, Pachuca, inundados.
0: Sí.
1: Inundados, machín.
0: Es que llegaste tu hijo y es como que llegaste y el cielo lloró. El cielo lloró. Mira, aquí quiere tomar esta. Señor, vamos con Gonzalo Sansores de la Liga Defensora. Si tiene algún caso criminal, déjame decirle que la Liga Defensora tiene una barra de abogados especialistas en casos criminales. ¿Cuáles son esos casos criminales? Vamos a que nos lo diga Gonzalo Sansores. ¿Cómo está, muchacho?
4: Buenos días, Don Cheto y toda la familia. Y gracias por tenernos aquí otra vez. Y mira, quiero hablar de este fin de semana rápidamente. Muchas personas fueron arrestadas. Agarré una lista, ¿ok? Y más de 3,500 personas fueron arrestadas este fin de semana. Solamente este fin de semana. So, por favor, si usted, un familiar, fue arrestado, ahora es el tiempo para poder empezar a arreglar la situación.
0: Ok. O sea que, ¿cuáles son los casos criminales de los que la Liga Defensora los puede ayudar, Gonzalo?
4: Todo caso donde un oficial te puede arrestar, te pueden investigar o dar un ticket. So, DUIs, manejando sin licencia, investigaciones de cualquier manera y también cualquier ticket, como yendo muy rápido, no parar en el stop sign y cosas así. So, cualquier comunicación con un oficial, nosotros la podemos ayudar para que no te vayas a incriminar y también si tienes que ir a la corte para eso, también la podemos ayudar. Y también orden de restricciones. Podemos ayudarlos con orden de restricciones, que es muy importante porque eso puede empezar tu caso criminal.
3: Ok. Si quiere participar haciendo sus preguntas, los puede hacer a través de las redes sociales de @doncheto_al_aire. Si soy Saí del Chino al aire,
0: a ver,
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0: A ver, si vato no será amigo mío, que es bien, bien cobardito, igual a que ver. Yo. Dice, Gonzalo, no diga mi nombre, Don Cheto. Gonzalo, iba para mi casa del trabajo y un cholo me chocó en la parte de atrás y él y su amigo se salieron y empezaron a gritarme y a pegarle al carro. Yo me asusté y me fui.
3: No, tú.
0: Ahora la policía y creo que también los cholos me andan buscando. ¿Qué me puedes ayudar? En lo de los cholos, nada. En la policía, probablemente. Sí. Gonzalo, ¿qué pasó?
4: Sí, exacto. Con los cholos, tal vez, con nada podemos hacer nosotros. Tenga mucho cuidado. Pero mira, que como se fue de ahí sin hablar a la policía, eso es un delito. Y yo sé que tal vez tenía miedo porque los cholos le iban a pegar o lo que sea. Pero cuando hay un accidente y tú te vas de ahí, eso es automáticamente un delito, ¿ok? Puede ser una felonía o un delito menos, depende de los daños que causó en eso. El choque ni tenía que ser tu culpa. El momento que te fuiste de ahí, ¿ok? Y no llamaste a la policía, ahí está el problema. Y la razón por la que la policía te está buscando es porque obviamente los cholíos, ellos agarraron las placas, se lo dieron a la policía o había otro testigo y dieron las placas. Y cuando tienen las placas, los corren y van a esa dirección para empezar a preguntar ciertas preguntas. Lo que tenemos que hacer en este caso, Don Cheto, es número uno, que esta persona no hable con la policía directamente. Uh-huh. Ya que nosotros hablamos con ellos para ver qué es lo que ellos quieren. Ahora, no puedes decir, yo me fui.
0: Porque yo me fui, no, que no diga yo me fui porque... No, va a haber bronca. ¿Por qué no, Chalo? ¿Por qué no puedes decir yo me fui?
4: No puedes decir eso porque si tú dices eso, es una admisión de que la persona sí había un accidente y se fue de donde pasó el accidente.
2: Oye, Chalo, dice por acá, estaba manejando del trabajo de mi casa al trabajo la semana pasada, perdí el control de mi coche y golpeé un choque que estaba estacionado.
1: Coche.
2: Estaba muy tarde, ya era tarde y no había nadie alrededor y me fui.
0: Otro que se fue, pues es lo mismo, ¿verdad, Chalo?
4: Es lo mismo, pero yo puedo entender por qué él pensó que se podía ir, porque no había nadie.
1: Yeah. Ah, Chalo, pero pues si no hay cámaras, pegaste y te vas, no te van a buscar.
4: Mira, neta, Chino, tú sabes que hoy en día hay cámaras en todos lados. Tú lo sabes.
1: Pero no le buscan, ring, viejo. Nah, tampoco, el no ring, creo.
4: Las de las tiendas, las de las... Los de
3: vecindarios, la de las casas. Hay cámaras.
1: Pero no agarran la placa, lados. Te pelas.
4: Y también hay personas que no saben su schedule, también están llegando del trabajo, están yendo al trabajo, tal vez no podían dormir esa noche y están despiertos y lo vieron. So, cuando hay un choque y piensas que no hay, siempre hay alguien viendo. Lo que tenía que hacer esa persona es llamar a la policía,
1: dejar una notita.
4: Si le acaba de meter un accidente para que así no le den ese ticket. Ahora está en la misma situación que los cholíos. Pero en esta, no había solos, no había nadie, pero todavía se fue. So, mira, cuando hay un accidente, la palabra importante es accidente. No eran tus intenciones para meterse en ese problema, pero te fuiste. So, ahora tienes que quedarte, cambiar información y si necesita alguien ayuda, dar esa ayuda. También te pueden dar un delito porque no te quedaste a ayudar a la persona que estaba involucrado en el accidente.
0: Ok, Chalo, ahí te va una. Dice Gonzalo, ¿cómo sé y cuánto se tarda saber si tengo una denuncia por presunto abuso sexual? No me dice más el amigo.
4: Ok, pues ok.
0: Can you find out? A ver si alguien tiene ahí algo allí en su récord.
4: Todo depende a qué nivel, porque mira, muchos casos sexuales empiezan con una investigación y la policía no te va a decir nada. Si tú llamas, hey, quiero ver si me están investigando por un acto sexual. No te van a decir, sí, aquí te tenemos. Aquí, mira, aquí los estamos viendo. No lo van a hacer de esa manera. No van a decir nada, ¿ok? Ahora, si ya tienen un caso que están enfrentando, pues sí, va a estar en el sistema de la corte. Pero si están investigando, no lo van a decir. So, ¿qué pasa? En ese momento, esa persona que piensa que hay algo en su contra tiene que guardar el silencio y estar calmado. Tiene que tener un respaldo de un abogado en esos momentos. ¿Por qué? Porque si en un día viene la policía, ¿okay? Y quiere hablar contigo, tienes la habilidad de decir, ¿sabes qué? Yo no hablo, habla con mi abogado. Y mira, y no van a venir la policía cuando tú estás listo para ellos. Van a venir a las 3 de la mañana, van a venir cuando estás más cansado del trabajo o cuando estás yendo a tu lonche o lo que sea. No van a venir cuando tú piensas que van a llegar. Van a venir en un momento donde no lo estabas pensando.
0: No lo estás esperando y tracas.
4: Ya, so, en esos momentos, si tú piensas que tienes algo en tu sistema, ¿ok? O que alguien te va a acusar de algo, no importa si es verdad o mentira, tienes que agarrar respaldo de un abogado para que así ellos hablen contigo en ese momento para que tú no te pongas en riesgo ser investigado de la policía.
0: Chalo, ahí te va última, probablemente sea la última, pero está bien buena. Dice Gonzalo, no sé si me puedas ayudar, pero si no, que no me regañes ahí o el chino. Ya los conocen de regañones. Compré algo en el Facebook Marketplace. Si fue robado y yo no sabía, ¿me pueden hacer algo a mí?
2: Se achinó.
0: O sea, si compró algo en Facebook Marketplace y luego resulta que es robado, ¿tú puedes ayudarlos o no tiene nada que ver esta pregunta contigo, Chalo?
4: No, sí, a ese punto que ya lo compraron, ya es un caso criminal porque tú estás responsable por todo lo que usted compra, ¿ok?
0: Se le cayó la botella de tequila a la Giselle, que está pisteando aquí en el jale.
4: O que si alguien tiene posición de algo ilegal, ¿ok? O robado. So, si tú compras algo en el Facebook Marketplace porque pensaste que, oh, mira este deal que me están dando, está buenísimo, lo voy a comprar. Tal vez hay algo mal con este producto. Tal vez está robado o es chapa o algo así. Y todo eso te puede afectar y te pueden arrestar. So, si tú compraste algo en el Facebook Marketplace y no checaste antes si es robado o cualquier cosa así, y la policía te encuentra, eso sí es un caso criminal. Y no importa si no sabías que estaba robado. El punto que tú tenías algo robado en tu posición es todo. La policía no va a creer, hey, oh, tú no supiste que he robado, que está bien, déjalo aquí, dámelo y yo me lo llevo. No, te van a arrestar porque así paran a las personas que roban para vender.
1: Pero ya lo puedes poner ahí como que, aquí está la prueba, mira, se la compré este vato. Pues ahí no,
4: lo
1: no
4: hay puede, boca. Pero todavía estás en posición. Mira, yo tuve un amigo que compró un carro, ¿ok? Y el carro era robado, pero él lo pagó. Él lo pagó al cash a una persona. Él tiene los recibos de donde lo compró, el carro robado. Y mi amigo lo llevaron a la cárcel por tener un carro robado. Pero él lo compró, él tenía sus recibos, él tenía la comunicación con la persona y todavía fue arrestado. ¿Por qué? Porque tenía algo que era robado y tenía posición de esa cosa robada. Eso sí.
1: Si no compras importa carro, si, mejor vete en el DMV, ahí se ven.
4: Sí, yeah. O compre algo que está bien y asegúrate antes que tú tomes posición y das el dinero que no es robado y sí es legal lo que estás comprando.
2: Chalo, último por acá, dice, si alguien se mete a mi casa y, o está tratando de meterse a mi casa y uso mi pistola, ¿me puedo meter en problemas?
3: Sí. Hell yeah.
4: Todo depende cómo. Vamos a decir que estás en tu casa y es 3 de la mañana y entró y se está acercando la persona a ti. Ok, ahora sí puedes usar tu arma porque estás en peligro. Pero vamos a decir que la misma persona ya te robó toda tu casa y ya se está corriendo de ti. Y está como a 10 metros y estás escapando y tú le echas un balazo en la espalda, ahí es un delito, es abuso de poder, ¿ok? Uh-huh. So, tal vez tú pienses, hey, sí iba a robar todas mis cosas, pero ya no estabas en peligro. Lo que tenía que hacer la persona es llamar a la policía. Eso es importante en esas situaciones. Yo sé, no quieren que nadie te robe nada, pero si no estás en peligro y ya se está escapando y lo agarras en la espalda, ahí es donde sale el delito.
0: Va a decir, este lo agarró para la malagueña. Pero si ellos te quieren chacalear, pues está en chalo, no sabe uno. Yo duermo con un machete ahí al lado.
2: ¿Cómo cree?
0: ¿Cómo no? Se mete alguien y yo...
2: ¿Pero qué le van a querer robar a usted, señor?
0: No sabes tú, ahí la gente y la cría es como que era, no sabes tú.
3: Nomás tiene la vitrina los recuerdos de los 15 años de
0: todo. No sabes tú.
1: Ah, yo paso por su casa y ni ganas de brincarse a robar, ¿qué?
2: Yo me voy a traer un machete aquí porque luego el que se roba las cosas es el chino. Entonces, ¿para qué? ¡Ándale!
3: ¡Chino!
0: ¡Ah! Ya te agarramos. 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
0: 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Bomba, Chalo, tienes bomba, güeyón.
4: Bomba, aquí está, sí,
0: cálese.
4: Claro que sí. Bomba, si con tus amigos vas de fiesta, no regreses alocado, porque el perro duerme adentro y tú afuera castigado. ¡Bomba!
3: ¡Bravo!
0: ¿Alocado, bravo, dijo? ¿Alocado?
2: Sí, alocado.
0: Ah, ok. No regresa. Si fuiste de fiesta, no regresa alocado, porque el perro duerme afuera y tú adentro castigado. Okay. Sí. Bien, Chalo, bien. Te la voy a dar por buena.
2: El perro duerme adentro y tú afuera castigado.
0: Oh, bomba, bien. Chalo, ¿a quién te le escribió? ¿Vale un chat GPT o qué, güeyes?
4: No, yo lo escribí.
0: Ah, no te creemos, Chalo. Yo sí te creo, Chalo. Creo en ti, Chalo, en este amor, sí, que se vuelve
1: destruido. Eres como el güey que pegó y se huyó. Me fui porque tenía miedo. No es cierto.
0: Como que era que...
3: Sí creemos en ti, Gonzalo. Muy bien. Ya ve que va progresando.
2: Va mejor, ¿no? Chalo, ¿eh? Va mejor. Ese sí rimó.
3: Sí, se pule más cada vez.
2: Sí. I like it.
0: Ahí va una, a ver si te gusta esta. Me la voy a inventar al vuelo. El programa iba avanzando, ya se notaba el progreso, ya cayó caca del cielo, el chino está de regreso. ¡Bomba!
4: ¡Bomba!
0: ¡Está buena! ¡Gracias, Chalo! ¡Te quiero! ¡Regresamos! ¡Está buena! ¡Estaba re bien el programa, sí o no! ¡No está ya, valió madre, porque llegó este güey!
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7: ¿Qué tal, mi gente? Muy buenos días. Es el reporte del tráfico. Si usted va por la autopista 110 Norte a la altura de la Florence Avenue, se está reportando lentitud en el área que está dejando hasta 25 minutos de retraso. Rápidamente nos vamos a la autopista 10, a la intersección de la Pacífico Avenue. Se está reportando un trailer con desperfectos mecánicos en el área. 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

0: pasó, vale. Ay. Señores, anda, las redes sociales se volvieron locas porque Drake escogió novia, señores. No creo que de bien a bien, ¿verdad? Pero escogió novia.
1: Fue como un show.
0: Se llamaba 20 contra 1, entonces le presentaron 20 morras y él fue descartando algunas. Y
1: como un 12 corazón.
0: Como un 12 corazón.
2: Como un reality show de amor.
0: Reality show de amor.
2: Sí, claro.
0: Y
2: como The Bachelor.
0: Y ganó una morra que es latina alemana, Darketa. Con colmillos, toda cara blanca, blanca así maquillada y jetas negras.
1: Como la novia que tuvo el chino.
0: Y pelo negro, así goticona la güey.
3: Se lo saca.
0: Pero, y entonces, pues bien por ella, da todo bien, dijo Drake que le iba a comprar. Le dijo la morra, a ver, puede hacer lo que sea por mí, dijo Drake, lo que quieras. A ver, ladra. Y el vato le hizo.
1: Sí. Vamos,
0: de volada ladró el vato.
1: Como perrillo, así luego le dijo, yo hago lo que tú quieras si me ves a los ojos. Y la morra, sí.
0: Ladra, perro. ¿Qué? La morra se la aplicó, ¿da? Y luego dijo, le compras una casa a mi jefa. Y dijo, Simón, me le compro una casa a tu mamá, hombre, ¿qué tiene? Pero luego lo que causó mucha, y aquí quiero que se por favor abrochen sin los cinturones porque sí. Se va a poner feo. A ver. Publicó una lista de cosas que él busca en una novia.
2: Ok.
0: Y decía que estuviera chaparrita, que estuviera pechugona, que lo dejara jugar con los pechos, que jugara con ella jugara con él Roblox.
1: Antes
0: que
1: de dormir.
0: Antes de dormir, manches, que pudiera, que hiciera, que fuera buena para hacer bromas, o sea, chistes. Pero una cosa que llamó la atención es que dijo que no se agüite si le pido que use un... Gisela, aquí me tienes que ayudar.
1: Un strapón.
0: Un strapón. Que viene siendo como un juguete sexual. Sí. Pero como un cinto. ¿Cómo se le llama en español?
1: Un strapón.
0: A ver, ¿sabes tú? No sabes cómo se le llama un cinto. Es un cinto con un tilicho, un cinto con tilichi.
2: O sea que él quiere que se lo...
0: O sea, él dice que no tenga miedo a usar el... Arnés, ¿o cómo se le llamará? ¿Arnés?
2: No sé cómo se llama.
0: Es un cinto con tilichi, gente, hombre, para que me entiendan. Cinto con
4: si tilichi. Es para que ella se lo ponga, a mi sí, compa cinto, le gusta.
0: Cinto con tilichi.
4: Ajo de tu rancho, compa.
2: Le gusta que le trasculquen la
0: ya, ya, la piñata.
4: La piñata.
0: Le trasculcan la piñata a el amigo Drake. Como que era. Entonces, pues... Nadie iba a pensar que a Drake le gustaran góticas y que le gustara que le trasculquen allá la piñata. Híjole.
4: El monedero.
1: Entonces, ¿aquí qué sería la pregunta?
0: No sé la pregunta, en realidad no tengo un tema, nomás hay cosas, gustos exóticos en que tienes tú. No en el amor. En el amor slash sexual. Gustos exóticos. Por ejemplo, yo y el chino conocemos un amigo que le gusta que las muchachas se vistan de colegialas, ¿verdad, chino?
4: Ah, sí,
0: macho. Un amigo. ¿Quién es ese amigo? ¿Cómo se le llama? ¿Lo conozco? ¿Podemos decir poco su nombre? ¿Alguna pista?
4: José Ramón.
0: Un amigo sabe José Ramón que le gusta que las chicas se vistan de colegialas. ¿Por qué le gusta a José Ramón, según tú, chino, que le vistan? Vas a quebrar esa Mari. Habla, chino, deja.
1: Venga, señor.
4: Bueno, resulta que tengo un amigo que le fascina que las morras se vistan de colegialas, así, pero es lencería, es su gusto exótico. Ese es como que es su gusto exótico del vato y la verdad, estoy con él, muy bien, sigue así. Y sobre todo las morras que se prestan para ese pedo.
0: A ver, pero no hay que hacer esto sexual solamente, también de amor, general, también de amor. O sea, por ejemplo, tú puedes decir, a mí me gustan chaparritas gorditas.
4: Ok, no.
0: No. O sea, a mí no me gusta. A mí, yo no estoy jugando.
1: No, a mí no.
0: O sea, sexual, amor, slash sexo.
2: ¿Pero por qué exótico? O sea, ¿que sea raro?
0: Sí, por ejemplo, no te imaginarás tú que Drake le gustaran goticonas. A lo mejor yo puedo decir, a mí me gustan bien tatuadotas. Y no te imaginarás que un viejo como... No me gustan, a ver, digo, o sea, no sé. No te imaginarás que a un viejo carcamán le gustara bien tatuadas. Okay. Ojo, repito, no sé. O sea, no es mi gusto exótico, pero...
4: Sí, me gustan las tatuadas también.
0: Un ejemplo, ¿sí?
2: A mí me gustan niños buenos geek.
0: ¡Ah! ¡Íralo! ¡Prietillo de rancho!
2: A ver si me gustan ahí.
0: ¿Te gustan niños petit geek?
2: Geek. Así como que...
0: Lentes y...
2: Sí, lentes, ñoñones, así me gustan.
0: ¿Sí?
2: Sí.
0: ¡Ey! No, siente vara de bien a bien.
4: Eso es lo que cuentan los cortos oscuros.
0: Árabes, turcos, chaparros, altotis, que te amarren, te amarré en la cama el día del secuestro, en Tijuana, horcadas, escupí, no sé. Adelante.
4: Cuéntalo. En exclusiva.
1: No, for sure, con barba siempre me ha gustado con barba. O sea, sí o sí. Espérame, pero es una fijación que tengo. O sea, de que me gusta que tengan barba. Y de lo otro, pues no sé, viejo.
2: ¿Arremangadones?
1: Sí. Arremangadones.
0: ¿Violentones?
1: Con acento.
0: Me gusta con acento.
4: Dos manos.
0: Ferrari.
4: Libre.
3: A mí me gustan altos, turcos y que se vean así un poquito dirty.
0: ¿Sucios?
3: Así como
1: ¿como
3: que...
1: recién trabajados?
3: Sí, güey.
1: ¿Sí?
2: ¿Cómo que turcos?
0: Te juntan mucho con el Mono Miguel, güey. También te le gustan sudorosos.
4: ¿Eres un turco que huela feo?
1: ¿Pero a ti te gusta que se vean como que apenas salieron de trabajar?
3: Sí.
4: Puerca, le dicen a mi amiga.
0: O sea, que huelan a hombre, a sudor, a macho. Ok. Yes, macho.
1: Mírala. Mira cómo se emociona. Ya le
0: aburre. Ya, hagan el paro.
3: Ya, por favor. Por mi cumple.
0: Por favor. Este, yo no voy a decir nada, ¿verdad? Yo
1: estoy casado. No, ¿por qué no? A ver, vámonos. Compartiendo.
0: Deja pensar en algo que a mí pueda, este...
1: ¿Gustarle?
0: Gustarle. A ver, ahí está. A mí, ay no, es que está bien fuerte esta muchacha.
3: ¿Qué?
0: La midas en la cazuela.
3: ¿Eh?
0: Mira.
2: Ay, sí puse.
0: La midas en la cazuela.
1: Pero estamos hablando
4: ella
1: de...
4: ¿Ella dar o
0: recibir? Sí, ella de cosas, de ella recibir.
4: Ah, pues normal.
0: ¿Sí? Ah, ustedes están muy adelantados a mi tiempo. A ella le gusta la midas en la cazuela.
4: Bien, bien, mi comadre.
1: Suena muy fuerte. Dice,
0: suena muy fuerte esa madre.
2: A mí le gusta como los que cocinan en la India, dice.
0: A ver, Don Cheto, yo soy un vato chaparrito, ustedes me conocen, me gustan las mujeres altas con pechos grandes, que esté más alta que yo y con pechos grandes, míralo, tiene, ¿cómo se llama? Síndrome del niño, está chiquito y le gustan pechugonas, para acabar.
2: A mí me gustan facilitas, como estoy casado no quiero perder el tiempo.
1: Ay, estupidísimo.
0: ¿Facilitas? ¿El chino qué fue?
2: No.
0: El chino yo lo admiro mucho. ¿Por qué este no anda con cosas de conocernos y vemos si nosotros, si hay química, es a lo que va?
4: No, mija.
0: A lo que vas.
4: Tengo que empezar en 2 horas a trabajar. ¿Se arma o no?
0: ¿Se arma o no?
4: Jalao.
0: Chino. Te admiro, pero a la vez me das cringe.
4: Mira, mi compa dice, a mí me gustan más maduras que yo y que tengan el cabuz 2XL.
0: ¿Sí traes con qué responderle? Porque pues todos los vatos les gusta y al rato no llegan. No llegan.
2: Dice por acá, mi fetiche son las mujeres profesionales con estudios universitarios que se visten de manera ejecutiva, casual y con tacones.
0: No, ¿qué? Apúntame ahí.
4: ¿Qué? ¿Sí? ¿Tú de qué trabajas?
1: No ande copiando.
4: De jardinero.
0: No, yo sí. Bien. ¿Y tú de qué trabajas? De jardinero. ¿Y tú de qué trabajas? Soy jardinero.
4: No malinterprete a los jardineros.
0: Mi oficio es ser jardinero. Ya vive. ¿Sabes qué? Apúntame ahí también a mí, así nada.
2: ¿Así le gustan?
1: Ay,
2: ejecutivas bilingües con computación.
1: Ridiculísimo.
4: No,
1: ¿cómo
4: sé? O sea, digo, no me
0: da vergüenza. Porque sí, como que me gustan con estudios universitarios que se viste de seguido acá. Y yo no fui en la escuela. Ok, va. Dice Don Cheto, me gustan señoras mayores, mamás solteras de más de 38 años. Yo tengo 24.
1: ¿24?
0: Tengo 24 y quiero una mamá soltera de 40 para arriba.
2: A mí me gustan malduras, nalgonas y de piernas gruesas, porque me gusta que me ahorquen con las piernas. Dice,
0: ¡oilo! ¡Oilo!
1: ¡Qué fuerte!
4: Don Cheto,
0: a ver.
4: A muchos les repugna, pero a mí me encanta una morra con muchas celulitis. Me prende verlas todas con celulitis.
1: Ay, sí, hay vatos que les gusta eso, ¿verdad?
0: Mira, cámara uno.
4: A ver.
1: Sí. ¿Ustedes de esos, viejo?
0: A mí me gusta la piel de cáscara de naranja, chiquilla. Cáscara de naranja. ¿Tienes cáscara de naranja? Amén. ¿Verdad? Amén. A ver.
4: No, pero las celulitis.
0: A ver, Don Cheto, a mí me gustan tecatonas, que se vean como que son bien drogadictas.
1: Ay, no,
0: ¿verdad,
1: cierto,
0: Dios? ¿Verdad,
1: wey?
0: Dios. ¿Verdad,
1: no,
0: Dios?
1: Wey.
0: Es que hagan
1: med. Es cierto.
0: Sí, que se vean tecatonas. Oye, pero que usen. A ver, déjame preguntarle al vato. A ver, no me está oyendo. Pero a ver, escríbeme, Juan. ¿Que usen o nomás que se vean así flacas, así esqueléticas, así?
1: Chupadonas.
2: Es ingeniero el que le gusta el...
0: ¿Oh, sí? Ah, entonces no vale.
1: Porque
0: están como en el mismo nivel, pues ahí, ¿verdad? O sea, en el mío sí estaría raro que yo dijera, me gustan
2: Escucho ese prietillo de rancho.
0: A ver.
2: Dice, a mí me gustan nomás de piel clarita. Y quiero que todo lo tengan rosita. Y cuando digo todo, es todo.
0: Ay, bien, digo prieto. A ver, deja ver la foto, güey.
2: Ahí está, mira.
0: A ver.
2: Vigíleselo.
0: Ay, es un prietillo, nada que ver. Y quiere que todo tengan rosita.
1: A ver.
0: Íralo, íralo. Y ya está con la novia y no la quiero enseñar porque luego la cámara.
1: Es que no lo alcanzo a ver, viejo.
4: No, no se ve.
0: Es que ahí también no le tiene nada de.
4: Tiene protector de ese de no me veas.
0: Tienes protector de que no, chiquillo.
2: Yo no tengo.
0: A ver, ahí te. Mira, el que quiere una que esté rosita de todos lados. Ay, ay, ay, ay, ay, prietillo, de rancho. A ver, ahí te va, Don Cheto. A mí me gustan con las cejas como M de McDonald's y bien maquilladotas.
4: Chale.
0: Como los poliboses.
4: Ay, madre.
0: Chalo. Chalo.
4: A mí me gustan señoras pegándole a viejitas. Pero eso sí, tienen que estar bien algonas. Eso me prende como
0: cuenta. Señoras tirando, ya sé, ya sazonó.
1: ¿Pero el vato está joven?
4: Yo creo que sí, ¿no?
0: Dice, ay, está acá, loco la raza.
2: A mí me gustan con los dientes chuecos.
0: Ay, oh, ¿es hombre o mujer?
2: Hombre.
1: Hombre.
0: ¿Le gustan con los dientes chuecos?
2: Le gustan así, sí, pirañonas así.
0: Esa sí está, ese sí sabe de qué se trata el tema.
1: Está exótica, sí.
0: A ver, ahí te ves esta exótica. Chaparras y planas de frente y de atrás, Rogelio.
1: También es hasta. Bueno, no es exótica, pero.
0: Planas sí, de frente y de atrás. Ah, o sea, no, planas, sí planas,
4: ver,
0: planas, sí planas.
4: Tiene que haber.
1: No, pero. What?
4: Eso dice, no digas mi nombre, pero a mí me gustan las que no tienen papá, porque son muy fáciles de manipular.
3: Ay, no. Está
4: bien loco, está mal.
0: Sí, güey. Que tengan Dari.
2: Dice,
0: a ver, repite esas que está bien, güey.
3: Ay, no.
1: That's so weird.
0: Que no tengan papá porque son muy fáciles de manipular. Chale.
4: ¿Sabe qué? Voy a compartir con este vato lo mismo. A mí me gustan con lentes y, bueno, y frenos.
0: Ajá.
4: A mí sí me gusta una morra con lentes. Frenos no sé tanto. Bueno, no hay bronca, pero...
2: Dice, a mí me gustan maduras. Yo tengo 40 y mi mujer es colombiana y tiene 63.
1: Ay, no, pero 40 maduras ya no cuenta.
0: Sí, a ver, dime otra vez.
2: ¿63?
1: No, pero no, ya en los 40 ya eres un vato maduro, ¿no?
2: Sí, pues, pero madura se refiere
1: ya más... Ya más grande que el de la tercera edad.
0: ¿Él cuánto tiene?
2: 40 y ella es 63.
0: Hoy le gustan ya ñoras.
2: Le gustan ñoras.
4: Israel no manches.
0: Le dicen el mataviejitas al amigo.
4: El Israel me dice, chino, ¿te gustan las colegialas?
0: Y a Don Cheto y a Saída ahí, de colegialos ahí. Dice...
4: Arrasa, cadena.
1: Ahí está.
0: ¿Me podrá explicar dónde viene el término tecate, tecata? Pues yo creo que porque se inyectan y traen las tecatas aquí de sangre. Yo creo.
1: ¿Te quieres enojar, Said? Sí. Dice, a mí dígame pretillo de rancho, pero a mí me gustan las de piel clara o güeritas, que lleguen a güeritas. El chiste es mejorar la raza, no empeorar.
0: Es que esa...
1: Ahí te va. Mi compita.
0: El prietazo, mira nomás, prietazo de mi vidaza. Mira nomás, el vato es como yo, color cartón de cervezas, color jarrito de tamarindo y quieren güeritas. A ver, yo de aquí para adelante está prohibido leer que quieren güeritas. Porque eso no es exótico, eso nomás es ser prieto.
4: No, ahí están los que le gustan, Don Cheto. Dice, no digas mi nombre, pero a mí me gustan con palanca al piso, para agarrarme macizo.
0: Palanca al piso, el amigo.
1: ¿Dijo el vato?
0: Pregúntale, si no quiere también como Drake, que si él estaría dispuesto a un arnés. Dile, nomás él va a saber qué onda.
4: ¿Estoy yendo?
0: A ver. Oh, está bien.
4: No manches.
1: ¿Neta? A ver, déjame verlo.
4: Oye, te digo...
1: A ver.
4: Es que estaba leyendo otro. A ver. Este compa.
1: No manches, los que parecen que no rompen un plato son los más...
0: A ver, dice Don Cheto, me gustan que tengan el pelo negro y que tengan el vientre bien llenito. O sea, que tengan así el vientre.
4: Sí.
0: El monte de Venus, así.
4: Ofi.
0: Hinchao.
1: La panzanocha.
0: La calle.
4: ¡Ay! ¡Cállate!
0: Sí, pues sí, eso que dijiste, que tengan el monte de Venus.
1: Fupa, fupa, fupa.
0: La fupa. La fupa, pues que tengan su bolsita de canguro allí.
1: Perdón.
0: This is weird. Pero está bien, pues cada quien sus gustos, ¿verdad? Don Cheto, que no pesen más de 90 libras. Yo peso 250, soy hombre y quiero una morra entre 80 y 90 libras.
4: Ay, no vas a... No,
1: ¿80, 90 libras?
0: Sí, flaquitita de madre.
4: No, hombre, de madre.
1: ¿Es como weight de niña?
0: ¿Sí?
1: ¿O si quién morra 80, 90 libras? That's too much, ¿no?
3: Yeah.
0: Ah.
1: No manches.
0: ¿Qué? Yo a mí me gustan que sean bien serias y bien persinadas, porque en el Weary Midnight son bien tágaras las huellas. O sea que las persinaditas son las que, ay, no tú.
1: Hay mucho vato que dicen de las maduras.
0: ¿Las maduras?
1: Sí.
0: Oiga, yo quiero ir más morras y menos vatos, ¿eh? Porque
2: los vatos son más
0: puricones. Sí.
2: Sí, dice, a mí me gusta una mujer que me mande.
0: Ay, no.
2: Dice, yo hago caso, pero me gusta una mujer que sea remangada y que ella dirija.
0: Ay, ¿que no me manden?
2: ¿Sí?
0: This fool, are you sure? pues te presento a Carmela, a ver si la aguantas, güey, o que esta quisiera traer un control, así era brinca, salta, sí, agarra el hongo, la estrella.
2: A mí me gustan tamalonas, me gustan gorditas y con mallas.
0: Gorditas y con mallas, manches, sí.
2: No. Tamalonas.
0: Cuatro nalguitas, sí, dos chiquitas y las grandes. Sí. Ok, cuatro nalgas, lanza. Dos grandes y dos chiquitas acá abajo.
4: Ya se están acá. A mí me gustan señoras con brazos de luchador. No, man.
0: Dice esta morra, dice la morra, dígale al vato de la panzanoche que aquí hay con queso. Que me mande mensaje. Dice esa morra. Que me mande mensaje. Aquí hay con queso las tortillas. Está bien eso, bien morra, me caes bien.
4: Ahorita regresamos, señor. Tenemos que regresar, ¿sí?, con horóscopos.
0: Ok, ya, va, pues regresamos, regresamos. Pues,
1: o sea, ahí estuvieron los gustos exóticos.
0: Sí, no, ya te va a dar para otro. Ah, claro, otra, una part 2. Simón, regresamos.
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10: Nos vamos con el reporte del tráfico. Se va por la autopista 110 Norte a la altura de Manchester Avenue. Se reporta un accidente en el carril izquierdo causando 14 minutos de retraso hasta la calle 9 Street. Manejen con mucha precaución. Rápidamente nos vamos a la autopista 91 West a la altura de State College Boulevard. Se reporta tráfico causando 4 minutos de retraso hasta la Knott Avenue. 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

0: ¡Buenos días, familia! ¿Cómo andamos, chavalada? 48 después de la hora, ¿qué nos depara? 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
0: ¿Cómo estamos, maestro Fernando? Good morning, happy Monday.
2: Buenos días, don Cheto, buenos días, amigos míos. Una vez más, feliz y contento de estar aquí con ustedes.
0: Ah, también nosotros, ya regresó el chino, digo, a nadie le importa, pero no es para que sepa, pues que ya está aquí el chino, maestro Fernando.
3: Me extrañaba, maestro, mire, aquí siempre usted aquí lo traigo colgando y represente.
1: Sí, pero no te extrañaba, ¿eh? Una cosa es una cosa y otra cosa es otra cosa.
3: ¿Por qué? A lo mejor sí.
4: ¿Por qué te tiene que extrañar el maestro,
3: chino? Porque no es lo mismo de compas. No. Me dio un champú para el pelo. No, somos compas, ¿sí o no?
0: Y no te jaló, pero bueno. Pero vamos a los horóscopos, empecemos.
4: Con el signo de Aries, maestro.
2: Bueno, esta semana en particular para todos los signos es bastante prometedora. Se viene un gran eclipse de sol en la semana. Aparte va a haber también en la semana lluvia de meteoros de las Perseidas. Va a haber una alineación de 6 planetas. O sea, va a estar interesante esta semana energéticamente. Se va a alinear Júpiter, Mercurio, Marte, Urano, Saturno y Neptuno. Y esos son eventos para que coincidan en un mismo día o en una misma semana. Pasan muchas décadas, ¿no? Entonces es un buen momento para cargar también nuestra energía. Entonces vámonos con Aries. Semana para actuar, para enfocarte, para arrancar aquel proyecto o si ya lo arrancaste, para resolverlo completamente y ir sembrando lo que quieres recoger para el resto de año. Esta semana, con toda la energía que está rondando para Aries, si realmente se enfoca realmente en lo que está deseando, se le va a lograr.
0: Ok, entonces buena semana para Aries, para retomar eso que había dejado ahí, que para luego es buen momento.
4: Tauro.
2: Bueno, se mueven temas con el dinerito, amigos de Tauro. Va a haber más estabilidad, vas a estar empezando a recoger precisamente lo que has venido sembrando durante todo el año. Pues no te emociones demasiado, ¿no? Porque ya ve que muchas veces el dinero pica, ¿no? Entonces trata de tener orden con el dinero y haz de que todo fluya emocionalmente para que no haya ningún estancamiento.
0: Ok, o sea que todo emocionalmente y que fluya. Y también hay, para que así no haya un estancamiento, inclusive también económico.
4: Géminis.
2: Bueno, Géminis, amigos de Géminis, esta semana cuiden un poquito lo que hablan. Acuérdense que hay que dirigir la palabra directamente con verdad y con honor. Entonces, esa es la única recomendación. Cuiden bien las palabras que van a utilizar para el trabajo, con la familia, consigo mismos, porque muchas veces uno con la misma palabra, si sea en la mente, uno mismo se autodaña. Entonces, tienen que cuidar las palabras que traen en su mente como en su boca. Y eso va a hacer que de alguna manera no haya ningún bloqueo, ni mucho menos crear una mala amistad, o más bien un enemigo.
0: Ok, a eso lo va a ayudar a que no haya enemigos, entonces.
4: Al signo de Géminis, vámonos con los amigos de Cáncer.
2: Bueno, tienen que cuidar esta semana el corazón, vámonos a hablar más bien del sentimiento. Si hay algún rencor, si hay alguna situación que tengan que aclarar sentimentalmente, es una muy buena semana para que de alguna manera las cuestiones del corazón, las cuestiones donde hay rencor o resentimiento, no estén obstaculizando de alguna forma lo que realmente quieren y desean en la vida. Entonces sanen el corazón y muchas de las cosas van a fluir. Y más, es que la verdad esta semana para todos los signos es muy buena por todos los eventos cósmicos que hay.
0: Ok, entonces sanar el corazón para los amigos de
4: Cáncer. Les toca ahora los de Leo.
2: Bueno, Leo es un Leo, precisamente para los Leo, esta es una semana de abundancia, esta es una semana muy próspera, esta es una semana en donde muchas situaciones que tenían estancadas se pueden abrir o hágale una ofrenda al universo, hágale una ofrenda a Dios, esto, traten de hacer un poco de meditación para que realmente su energía se recupere y se cargue completamente, y créame que esta semana va a ser bastante espectacular para los Leo.
0: Ok, para los Leo va a ser importante esta semana, Ferrari.
4: Ponte pilas,
0: Ponte
4: Ferrari.
0: Pilas.
4: Virgo.
2: Virgo, bueno, Virgo es un signo bastante organizado, hay veces hasta exagera con el orden. Entonces, precisamente ese orden que practican en su vida, ya que el universo esta semana se está ordenando, por ejemplo, en este caso les va a ayudar muchísimo la alineación planetaria. Entonces, sería bueno que prendieran una vela de color dorada o amarilla, si tienen un altar de preferencia, y la van a intencionar pidiendo que así que ese orden que está en su vida, que asimismo ese orden cósmico les ayude a organizar el resto de metas y proyectos que tienen para este año. Hay que ponerle un poquito más de luz, en pocas palabras, a los amigos de Virgo para que se enfoquen realmente en lo que quieren y en lo que desean.
0: Ok, Virgo, para enfocarse, luz.
1: Libra.
0: Ahí está en las velas.
2: Libra, bueno, va a haber mucho equilibrio esta semana, va a haber mucha situación positiva, pero también esto, Libra es un signo muy espléndido, entonces no hay que decir no de vez en cuando, porque si a todo es sí, de alguna manera se están echando compromisos que van a desviar sobre todo lo que quieren para sí mismos. Entonces recuerden que primero debe existir el yo, y cuando uno está bien, cuando ese yo está lleno y lleno, pues las cosas van a funcionar mejor.
0: Okay, entonces Libra, pues como su ciclo lo dice, balance, no nomás puro sí, puro sí, puro sí, o puro no. Balance ese, güeyón.
4: Escorpión.
2: Bueno, Escorpión. Para los escorpiones, particularmente esta semana, si hay algún rencor, algún resentimiento, si hay algo que los, o algo, alguien, más bien alguien que los haya lastimado, pues es momento de dejar salir todo esto, porque esto de alguna manera frustra, detiene, hace de que su alma se contamine, y de alguna manera eso también hace de que no puedan esto, en ocasiones actuar libremente, porque siempre andan como con esa prevención, ¿no? Andan como burro en bajada. Entonces, amigos de Escorpio, de alguna manera esto, esa intuición que tienen, utilícenla precisamente para sanar aquello que deban de sanar. Y esta semana, híjole, vaya que esta semana, sobre todo estas alineaciones planetarias ayudan bastante. Y sobre todo que uno de los planetas regentes de Escorpio, que es Marte, pues de alguna manera le va a ayudar con esta energía que se necesita.
0: No, y luego estés bien creído todo eso, maestro Fernando, estés ahí, todo todo cree de las estrellas y que los planetas, todo esto, todo crees, ¿tí?
1: Yo sí.
0: ¿Verdad? Vamos con Sagitario.
2: Sagitario, se abren muchos caminos esta semana, hay que aprovecharlos. Pero de alguna manera no se nos vayan a aborazar, ¿no? De alguna manera, sobre todo los caminos que se van a abrir esta semana, enfóquenlos realmente en lo que sienten que ya ha ido avanzando. O sea, denle prioridad a lo que ya ha ido avanzando, no distraigan su mente en otras cosas, porque a la hora de la hora, pues esto, si quieren picar aquí, acá y acá y acá, a la hora de la hora se les va a ir el año y no van a cerrar ciclos. Entonces, enfóquense en lo que realmente están en estos momentos en abundancia.
0: Ok, enfóquese lo que tiene en abundancia y ahí trabaje con eso, no con lo que le falta.
4: Exacto, no salga de ahí. Vamos con el signo de Capricornio.
2: Bueno, Capricornio, que para esta semana es bueno empezar a delegar responsabilidades, no cargar todo encima. Si hay que delegarle a la pareja, a los hijos o inclusive en su trabajo, ¿no? Si hay algo que pueda de alguna manera aligerar sus cargas, esto va a hacer que de alguna manera pues se sientan un poco más livianos, y sobre todo que las puertas que se han abierto, estimado amigo, sean más ligeras para llegar a metas, proyectos, propósitos y sobre todo solucionar problemas personales o sentimentales. Así que suelten y deleguen.
4: Let it go. Acuario.
2: Bueno, esta semana la energía, sobre todo para los Acuario y los Piscis, les va a ayudar muchísimo el eclipse de sol. Entonces, ese eclipse de sol, lástima que no vaya a, no, nosotros por esta zona del planeta no lo vayamos a ver, pero es muy bueno para hacer conexión consigo mismo y para que algunas de las metas, de las, más bien de lo que traen en su mente, se materialice y se visualice un poco más, ¿no? Entonces, de alguna manera, esto les recomiendo que prendan incienso, particularmente les puedo recomendar el Palo Santo, en su casa o en su negocio. Esto va a ayudar a limpiar un poco malas vibras o malas energías, y de alguna forma de por sí que eso va a relajar. Si se relajan un poco más, las cosas van a fluir mejor.
0: Ok, entonces relajar sí es, está bueno ese, porque si te relajas es cuando las cosas fluyen más chido.
4: Y el Palo Santo.
0: El Palo importante. Santo, no confundir con santo es otra cosa.
4: Okay. Y finalizamos con el signo de Piscis, maestro.
2: Bueno, Piscis, va a haber mucha intuición, protejan mucho su energía, no absorban problemas ajenos, enfóquense, nunca me cansaré de decirles, enfóquense en su yo, y precisamente esta semana, como decía hace un momento con el eclipse de sol, es que este eclipse es muy particular porque hay luna nueva, entonces hay luna nueva, se presenta el eclipse, está en la lluvia de meteoritos. Entonces, para signos como Acuario y Piscis, si realmente utilizan esta fuerza que nos está dando el cosmos, pueden de alguna forma esa vibración, absorberla y de alguna forma nutrirse para que aquellos problemas, aquellos estancamientos, de alguna manera se salgan, se quiten, o sea, echarlos como para un lado. Entonces, ¿qué es recomendable para un Piscis en este momento? Si se siente así un poquito estancado, con más problemas de un libro de matemáticas, pues de alguna manera no hay nada mejor que la luz. Consigas en un cirio pascual, y si tienen un altar, préndanlo en un altar, pidiéndole a Dios y al universo que de alguna manera todo, que esa llama ilumine, a que su destino ilumine su camino, y que de alguna forma todo empiece a fluir para lo que remata de, no solamente esta semana, sino de año.
0: Ok, está bonito, es un cirio pascual. Maestro Fernando, muchas gracias por estar con nosotros. 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
0: Gracias, maestro
2: muchas
0: Fernando.
2: Gracias. Y una última recomendación, si tienen amuletos, talismanes, pulseras, piedras, colóquenlas de aquí al miércoles a la intemperie en un recipiente con agua, que con todo lo que va a pasar cósmicamente de aquí al miércoles se van a recargar. Ahora sí me despido, amigos míos, sean libres, sean felices, abran su mente, busquen opciones, no se me rindan, paz, amor y buen genio, mis peregrinos del alma.
0: Un abrazo, maestro Fernando, regresamos con más aquí al programa. Don Cheto al aire.
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0: señores. ¿Quién sé qué traigo, Vale?
1: ¿Una recocomia o algo?
0: No, como que traigo aquí algo atorado en el gaznate aquí.
1: Se llama reflux.
0: Reflujo. Sí, edad, traigo reflux. Es que tragué harto. Rumiéntate. No, es que tragué en harto. ¿Qué comió? Harto chorizo a lo baboso. No, a lo baboso.
2: Se comió el suyo y el de Giselle.
1: Sí.
0: A lo puro perro tragué.
1: Eso le pasa.
2: Pues, siéntese pues y relájese.
1: Por no compartir, se empachó.
3: O sea, ¿le dieron chorizo y no lo compartió?
1: No.
0: Si quieres te doy, ching. Ahí me sobró un pedacillo.
1: Ah, ¿sí?
0: Pero not enough for you. Pero it's enough for this guy. Que sea, you just... It's never enough.
2: ¿Por qué le gusta más?
0: Como quiera que sea.
1: ¿Qué les pasa?
0: Nunca es suficiente para ti. Familia, buenos días. Una hora más de programa. Estamos en vivo 100% live.
3: ¿Qué es algo que nunca se harta de comer?
0: ¿Qué es algo que nunca me harto de comer? Yo creo que longaniza. Chorizo, pues, longaniza. No es lo mismo, pero vamos a llamarlo lo mismo.
4: ¿Tú crees que no?
0: No, yo creo que, de hecho, hice mis dos comidas favoritas.
2: ¿Cuáles son?
0: Y ando, por eso ando bien malo del reflujo.
2: ¿Cuáles son sus dos comidas?
0: Mira, una es cecina en salsa de tomatillo. Chulada.
2: ¿Hizo la que le mandó aquel?
0: Chulada. O sea, carne seca en una salsa de tomatillo con ajo y tomatillo asado. Y pedacito de cebolla y así le dejas ahí hervir en la carne seca, pues, para que se ablande un poco. Chulada.
1: Mire, ya se le está haciendo el agua a la boca.
0: Y la otra es una que mi jefa hace, que son como medallones de chorizo o longaniza. Medallones. Entonces ya después.
3: Le gusta trozo grande. Trozo grande, güores.
0: Que sea medallón. O sea, el medallón tiene que estar como mi dedo gordo mínimo de grueso. Que sea el medallón. ¿Saben qué? No voy a decir nada, Vale.
1: Es que se pone cada vez
0: el peor. Medallón. Okay. Cuando ya esté ya cocinado los medallones de chorizo.
3: ¿Le gusta el chorizo por el medallón o cómo?
0: ¿Ah? No, es que es una receta familiar.
2: A ver, échenmelo pues.
0: Que ya hace los medallones. Después le va a echar ya los huevos. Cuando ya esté ya... ¿Van a oír o no van a oír?
3: Okay,
0: pues. Cuando ya están los medallones, le vas a echar el huevo, los que tú quieras, 5, 10 o 15, dependiendo cuánta raza vive en tu casa.
2: Okay.
0: Para esto, tú ya pusiste ya pusiste en el comal unos jitomatis, tomate rojo, pues, unos jitomatis, un cuartito de cebolla, unos dos ajos y unos chiles. Al gusto, chiles verdes, pues al gusto de chile verde.
2: Jalapeño.
0: Si eres jalapeño y vir gay, jalapeño, si no, de otro chile verde, ¿verdad? Entonces ya cogíate este asado, ya haces la salsa. Y cuando ya esté el huevo ya bien cocinado, con el chorizo ahí, que lo embadurnado y todo, le vacía la salsa. Lo dejas hervir. Tracas. Y luego tengo queso de Chihuahua. No, cállate. Hice un fiestón en la casa, pero ahora sí traigo mucho reflujo. ¿Con qué nunca te cansas de tragar? Chino, vamos contigo.
3: Enchiladas.
0: ¿Enchiladas
3: o chilaquiles? Yo puedo tragar chilaquiles todo el tiempo.
0: Sí. Ahí tragas unos chilaquiles que parecen vasca de borracho.
3: Amo los chilaquiles. Yo soy chilaquilera.
0: ¿Chilaquil crujiente o guaguao?
3: No, crujiente.
0: A mí aguado, compa.
3: No, aguado no.
1: El chilaquil aguado no está chido, viejo.
0: Es que te voy a decir por qué no está chido el chilaquil aguado. Yo voy a defender los chilaquiles aguados con mi vida. Porque el chilaquil aguado que ustedes hacen es porque como los bañan en unos puros totopos.
1: No.
0: Espérate.
3: Ok.
0: Como nomás los bañan en totopos, sí se nace muy enagüetado. Y el chilaquil aguado que yo conozco es... Tú haces las tiritas en tu casa, luego ya le echas un huevo a la fritura, a la tortilla frita, le echas un huevo hasta que el huevo se cocine y ya le echas una salsa. Entonces no queda soggy, nomás queda con una textura muy bien, muy masticable. Pero ustedes se afiguran que nomás es, como aquí los chilaquiles americanos es totopos y bañados en salsa.
3: Pues sí.
0: Pues no, es que así no es un chilaquile.
3: Porque mi mamá hacía, ya que tenías la salsa, echaba los totopos y los tapabas y se hacían aguados, pero no me gusta tanto.
0: Está bien, pues. Es que no, pues que... ¿Cómo venden los chilaquiles en Ciudad de México adentro de la torta de chilaquiles?
2: Aguados.
0: Aguados.
2: Aguado, dijo el perro.
0: ¿Se ven feos? No. No, se ven chidos. A ver, ¿tú qué no te cansarías de comerse ahí?
2: ¿Frijoles?
0: ¿Frijoles?
2: Sí.
0: Sábado, Distrito Federal. Sábado, Distrito Federal. Ay, ay, ay.
2: Es lo único que no me harta. ¿Andan? Porque todo lo demás me harta. Yo me harto rapidísimo de cualquier cosa.
1: Pero menos de los frijoles.
2: Pero menos de los frijoles.
0: Ya me iba a alburear yo solo. Es que quería alburearlo, pero iba a decir una que me iba a alburear yo solo. A ver, ¿qué es lo que nunca te cansas?
2: Frijoles.
0: Revuélvemelo de repetir. Pero a mí me alburear yo solo, había fregado. Sí, no, revuélvemelo de repetir.
2: No, no, no, no, no, no, no, no, no, no, no,
0: se lo revuelvo. Ese, no. Recapacité. No. Tú, Gisela.
1: Ay, no.
0: A ver, ¿qué no te cansas?
1: De milanesa de pollo. Ay, me gusta mucho la milanesa de pollo.
0: No eres una niña normal.
1: Why? What the heck?
0: No, dude, algo así, algo que pique, milanesa de pollo. ¿Te gusta la milanesa argentina?
1: What is that one? No, I don't think I've tried it.
0: No, o sea, milanesa argentina, que está grandota, sí, una milanesa. Ay, no, hace no. Muy rica milanesa los argentinos.
1: Ah, no, estoy segura que a lo mejor sí está rica, pero así de grandota no me gusta, me gusta un tamaño.
0: No. De los que acaban de prender la red, estamos hablando de milanesas.
1: Me gusta un tamaño así, como por aquí, así, sí.
0: Ok, está bien. Ferrari, ¿qué? ¿Nunca te cansas de tragar?
3: Chorizo en medallón también.
5: Atún.
0: ¿Atún?
5: Sí.
0: ¿Cómo lo haces? Yo también, fíjate, chócalas. Yo es que me
5: interesa. Yes.
0: Yo puedo tragar atún every day.
5: Yes.
3: Atún, pero de
0: a como
3: atún
0: yo sale. Lo hago. A como yo sí. Lo hago.
1: Pero usted le mete, ¿sabe cuánta fregadera?
0: Para que no sepa atún.
5: Atún. No, we do it with onions, cilantro.
0: Sí, Mexican
5: style. Sí, Mexican
0: hasta
5: style.
0: Chilito. ¿Ay, cilantro? Ahí, sí. Picao, sí. Cilantro, pa, verde, ¿para qué?
5: El jugo del jalapeño, un poquito ahí.
0: De jalapeño, no me compa.
1: Ya es como salsa de...
0: No, no, está bien bueno. Ok, vamos a ver qué es la raza, porque el chino ya hizo de esto un tema.
3: Rod Pérez, yo no me canso de tragar zacahuil. Y una caguamita bien helada.
0: ¿Qué es un zacahuil?
3: Ya le dije, ¿qué es eso, amigo? Es un tamal gigante que se hace en la Huasteca. Deja, busco.
0: ¿La Huasteca potosina?
3: Zacahuil.
0: Zacahuil, sí, soy así como que me están albureando, ¿verdad?
1: Machín.
3: Sí, yo también.
1: ¿No te estarán albureando?
3: No, saca.
5: Sí.
0: Zacahuil.
1: Sí, te está.
3: Oh, no, sí, es un tamalote.
5: Tamalote.
3: Mire, no sé.
5: De eso.
0: Es un tamalote, pues.
3: Tamalote, como el que le
0: Chick-fil-A, el número 7, Don Cheto, con papas large.
1: No, tú.
0: ¿Cuál es el 7 y el
1: largo?
0: El Chick-fil-A, pues ni modo que van a vender, qué güey.
1: No me lo sé de memoria el menú, afortunadamente.
0: Ah, yo también un poco in and out, ¿eh?
5: Ay,
3: miren, usted sí traga in and out siempre.
0: Macizo. ¿A ti no te gusta, edad? Te vamos a correr de California.
1: A mí sí me gusta, pero no tampoco sí para estar comiendo cada rato.
3: O sea, sí puedo echarme una, pero así como que cada rato.
0: No, yo sí puedo echarme una diaria. Una
2: dice,
0: diaria,
2: yo no me canso de comer en frijoladas.
1: No,
2: dice Santiago.
0: Sacudo para no barrer.
1: Sacuaco de todo.
2: Sacuaco de todo. El plato de mi madre, dice.
1: Sábado, domingo, lunes,
0: sábado,
1: martes.
0: Sábado. Sabadazo. Bueno,
2: ceviche y mariscos, ese por acá.
0: Ceviche y mariscos, ok. Sí. ¿Pescado, de pescado o qué?
2: Sí, de pescado.
0: ¿O de camarón?
2: No, de pescado.
0: Está bien, ceviche y mariscos. Así vas a
1: traerlos. A mí me gusta más el ceviche de camarón. El de pescado casi no soy muy fan del.
0: Ah, saludos a Luis González que mandó el chorizo desde Utah. Sí, está bien perro, hijo. Nomás que está más artesanal el tuyo. Ja, tienes un chorizo muy artesanal. Era como que era. Caldo de res. Ay, jodela.
1: Ay, fíjese que a mí me gusta mucho el caldo de res que hace mi mamá. Ay,
0: ¿cuándo hacen para ir? Invítenme.
1: Sí. O la carne en su jugo que se avienta, la neta. Yo sí puedo. Si he recalentado, puedo comerlo 3 días así seguidos.
0: ¿Ves? ¿Por qué no dijiste eso? Carne en su jugo, caldo de res, con un calorón, así sin camisa.
1: Sí.
0: Ir a sin camisa con caldo de res, que sí, que estés con el moco suelto y sudi, sudi. Es una chulada, compa, sí. Lo que está un sueñazo después.
1: Ey. Un coyotito después cállate, de aventarte tu...
2: Cállate. No me canso de comer barbacoa de borrego con un rico consomé. Es mi comida favorita y puedo comer todos los días con tortillas hechas a mano, dice Toño.
3: Ah, no, pues no quieres nada.
0: Bueno. Dice, taquitos de cualquier carne con salsa de molcajete, su limón, su nopalito, ok, está bien.
3: Otro, caldito de res.
1: No, es que el caldito
2: yo no me canso de comer mole, pero nosotros lo hacemos con pollo desmenuzado.
0: Ok, no, almen ahí.
1: Sí, a mí me gusta también desmenuzado.
0: Ya que venga ahí el pollo allí. Yeah. I don't mind.
1: A mí no me gusta con la pieza de pollo así, con de tenerle que quitar el pollo.
0: A mí no me disgusta en cualquier presentación. Con su sopa de arroz, su pollo allí. I like it.
1: ¿A cómo le gusta el arroz con su mole? ¿Rojo
3: no es sopa,
1: o blanco?
3: No me diga arroz, ya.
0: ¿Sopa de arroz?
3: Sopa, me imagino.
1: ¿Cómo le gusta su arroz?
3: Caldoso.
1: ¿Rojo o blanco con
0: arroz? Rojo. Rojo, con chícharos y zanahoria.
2: Zanahoria.
0: Chícharos y zanahoria.
2: Yo no me canso de comer tortas ahogadas. Ahogadas en puro chile, dice Julio.
0: Ah, está loco, este. ¿Sí? Bueno, no estás loco, vale, perdóname, tú sabrás.
1: ¿Qué le ha de dar, no?
0: ¿Tortas ahogadas? ¿Pero del chile que pica o del nomás de la
1: salsa? No, cuando, güey. Con mucho chile.
0: A mí me gustan las tortas ahogadas, pero I don't think that usted quiere everyday.
1: Yo tampoco.
3: Yo lo que puedo tragar todos los días son tacos al pastor. Dice, lo odio porque al otro día tengo una soltadera de estómago, pero eso puedo tragar toda la vida.
1: Asco,
0: güey.
3: Tacos al pastor.
2: Yo no me canso de comer la Whopper con queso sin cebolla, pero con aros de cebolla. La de Burger King puedo comer todos los días.
0: Fíjate que a mí también me gusta mucho la Whopper, nomás que en vez el pan me siento que le hace falta una calentadita al güey, porque En vez se me desborona, se me desbarata muy fue el pan del Burger King, pero a mí me gusta mucho el Burger King, lo oiga, tengo ahí al pie.
1: ¿Sabe cuáles aros de cebolla están ricos que acabo de probar la otra vez? Los de Jave.
0: ¿Los del Javi? Los de Javi bueno, están buenos.
1: Están buenos los güeyes, diría Don Chesu.
2: Sí, está bueno.
1: Sí.
3: Yo porque soy pobre y no tengo dinero, pero no me cansaría de comer alitas wings en Buffalo Wild Wings con una modelo Buffalo y alitas chipotle barbecue.
2: Pero las alitas de Buffalo Wild Wings es puro perro... Aceite. No, es de masa. O sea, no tiene ni pollo.
3: ¿Cómo?
0: ¿Cómo no? Pues las agarras bonín.
2: Pero las que tienen ahí, o sea, tienen mucha harina. Tiene la
0: las bonles, gruesa. Las bonles. Ajá. Pero agarra las bonin.
5: Sí, yeah, bonin.
0: Yo el otro día me eché 10.
1: Tras.
0: 10 alitas yo solo.
3: ¿Y las alitas?
1: Las alitas
0: 10
1: también.
0: 10 alitas me eché yo solito, mi compa.
2: Dice Jorge, lo que podría comer diario es carne en su jugo, pero la carne en su jugo michoacana, no la que los tapatíos piensan que es de ellos.
0: A ver. Yo soy de Michoacán, vale, y creo que no va a estar de acuerdo contigo. Sí, a ver, ¿cómo es la carne de su jugo michoacana?
3: Sí, la
1: por
3: neta.
1: Favor.
0: Porque también en la casa hacemos, pero es la receta
1: galiciera. Sí, no, se la piratearon, siéntese, señor.
3: Explica cómo es la michoacana, porque yo ni la conozco.
1: O se la piratearon.
0: No será nomás.
1: La carne en su jugo es de Jalisco.
0: Sí, sí, get no la pirateamos.
1: Sí, no
0: manches. Get your straight.
1: Sí, get your straight.
0: Straight, sí. Hasta yo que soy de Michoacán sí, voy a no defender manches. Eso.
1: Es como que yo digo, a mí me gustan las corundas jaliscienses.
0: No.
1: Ay, come on.
3: Yo no me canso de tragar sardina con pico de gallo.
1: Asco,
2: ay, qué asco,
1: wey.
2: Eso sí está medio... No.
0: ¿Pueden dejar a la gente y ser? Es albañil, déjenlo, él es albañil.
3: Y un ponche de coca. Le puse, ¿qué es esa madre? Un huevo crudo batido en...
0: ¡No, esa es una vasca de esa vasca! ¡Sardina! ¿Con una coca con huevo? No me vale, te has de aventar uno. Por tu culpa se está madreando el ozono.
1: El aliento que debe tener mi compita.
0: Unos pedotes se ha de aventar, pero peligrosísimo, mi compa. ¡Sardina! La sardina, o sea, a mí me gusta la sardina. No me disgusta para nada la sardina. Se me hace un poco enfadosa de comer por las espinitas. Pero una sardina, sí. Es muy de albañil esa comida, ¿eh? Está en el atún.
2: Y es muy asquerosa.
0: No es asquerosa, nomás porque a ti no te cuachalanga.
2: O sea, es muy apestosa, perdón. Es muy apestosa.
0: Apestosa sí es.
2: Dice, yo no me cansaría de comer carne de puerco frita en salsa roja con chile guajillo. Dice Antonio.
0: Yo tampoco. Con frijoles fritos sí. Al lado.
3: Ah, sabe que me gusta también, ahorita que dije.
0: ¿Qué te gusta también?
3: Un sándwich de queso de puerco. Amo el queso de puerco, está bien perro. Sí, más
1: todo
3: que el
1: lo
3: jamón.
1: Que sea puerco te gusta, ¿eh?
3: Vamos uno a puerco totota.
0: Sándwich de queso, se me antojó.
3: Queso fíjate. De puerco, está re
0: bueno. Comer pupusas, me como 6 de un centón.
1: Ay, las pupusas están bien buenas.
0: Sí, son muy ricas las pupusas, ¿eh?
3: No entiendo tu combinación, mi morra, pero...
0: A ver.
3: Yo no me canso de comer mangos y nopales.
0: ¿Mangos y nopales? Ay. Mangos y nopales. Ay,
3: y combinación también.
0: Ay, nunca brillarás en sociedad. Mangos y nopales, está bien. Los nopales a mí también me gustan. De chico no me gustaban, fíjate.
1: Sí, pero para todos los días. O sea, que no se casaría.
0: Una ensalada de nopales siempre es bien. Muy fresca para ti.
1: O sea, sí está chida. A mí también me gusta mucho el
0: nopal. A mí no me gustaban de niño porque me ponían a pelarlos, me ponían a ir por ellos al cerro, me podían a pelarlos y luego que me los iban a tragar a huevo.
2: Qué asco.
0: Ahorita ya sí. ¿Qué asco qué? ¿Qué asco qué? Cuida tus palabras, por favor. Tu color de piel no está para decir qué asco los nopales.
2: Es que los nopales me dan asco, señor.
3: Ubica

0: Dice, yo puedo comer diario pollo.
1: Sí, el pollo, yo la mayoría del...
2: ¿En qué presentación?
0: Rostizado, yo también podría comer pollo rostizado todos los días.
2: ¿Sí?
0: Sí.
1: Yo también como tipo pollo loco.
0: Sí.
2: ¿El de la Costco está buenero? ¿No? ¿No les gusta?
1: Yo no lo he probado.
2: ¿El rostizado de la Costco? Está bueno.
1: No lo he probado.
2: Está bueno. Aparte, salsa, es
0: lo
2: como...
0: Lo que pasa es que leí, vi cosas de que tiene mucho...
2: Hormonas.
0: Hormonas así.
2: Ay, ¿no? Cada vez estás peor tú, hijo. Come back to the people. No, come back to the people. I'm don't forget people. Where you coming from.
0: I know.
2: Come back to the people. Yo,
3: año nas, de humildad,
2: yo,
3: humilde.
2: Ay, que las hormonas. Pues, ¿qué quieres, pollos de rancho? ¿Qué, güeyes?
0: Sí.
2: No, yo sé, ahorita los pollotes están grandotis. Tan buenos, pero...
0: A mí me gustan los pollos esos casi que ellos firmaron solos para que los mataran así de...
2: Ay, que
0: soy feliz.
2: Sí, fui feliz y ahora quiero alimentarte.
0: Claro, y ahora quiero comer, quiero que me comas.
3: Quiero que disfrutes de mí.
2: Soy feliz y quiero alimentarte.
0: Sí, me puedo desvivir de lo feliz que fui.
2: Sí. Mato, quiero que ahora que ya viví una vida plena, quiero morir para alimentar a un humano.
0: Exacto.
2: Ay, Saí, eso no pasa nada, hijo.
0: Así quiero.
2: No, los pollos te los agarran y los dan un volteón de
3: pero sí, voy a decir una cosa, ¿sabes qué? Fui a la Costco y vi la pechuga es que venden orgánico y el regular, si tienen diferente color.
2: Sí.
0: Fíjate el color, el tamaño. El orgánico está así, bien chiquitito, y el que no es orgánico parece pechuga de...
2: Ahí está, pero...
0: ...dinosaurio.
2: ¿Qué tiene? Pues son
3: pollos. ¿Alcanza más?
2: Es que los inyectan para que termine mamadolores. Unos pollones así, era mamadolores, ¿sí? Así. No, ¿nunca has visto los pollos cuando ven en unas pollerías de México que está así el pollo así?
1: ¡Ay, sí es
2: que estás del pollo con el brazo así, bien fuertote, y los pollos.
0: Sí.
2: Está bien chido, ¿sí, esa madre?
0: Puro clembuterol.
2: Así era. Puro clembuterol.
1: ¿Cuál pollo es el que sí tiene un logo?
2: Sí, no sé. El pollo Pepi no. El pollo Pepi tiene un...
1: Un cupecillo.
2: Está en copetilla ahí el pollo Pepi. Oye, tú te pareces al pollo Pepi con ese copeti, güey. Parece el pollo Pepi.
1: No, hay uno que sí, es cierto que está así.
2: Hay un pollote que está así, bien mamado, así. Oh, pura mona. Y que no digan que es natural, porque ahí se ve y que está bien fuerte el pollo.
0: Se nota la chapuza.
2: Se nota la chapuza, así como que te están diciendo... Aquí estamos hormoneados, compa. ¿Eh?
1: Sobreviso no hay
2: engaño. Sobreviso no hay engaño. ¡Oh!
0: Yo prefiero pollo loco que ya parece.
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1: Acción, señores, buenos días, familia. Tengo saluditos porque... ¿Qué te iba a decir, mi amor?
2: Ah, sí, vinieron desde...
1: Que vinieron desde Napa, desde por allá.
2: Santa Rosa, ¿no dijo? ¿O sí, por allá?
3: ¿No? ¿Que da masajes? Que dijo, cuando quieran.
2: ¿A nuestra paisana?
1: Ah, nuestra paisana también, de Jalisco. Uh-huh. Saludos para mi copa Mundo Tequila, que me regaló 46 cartas estoicas.
2: ¿De qué trata ese libro?
1: Pues es de estoicismo, de Séneca, ¿no? Yo creo.
2: Léale atrás, a ver.
1: Dice, Séneca hace 2000 años escribió para consolar a las personas que habían sido golpeadas por la pérdida, el miedo y la incertidumbre. Pues son cartas estoicas, pues de cómo, ¿cómo
3: apaciguarte?
1: Sí, apaciguarte, cómo vivir una vida estoica, o sea, inmovible, pues, que no, que...
2: Tranquila.
1: Tranquilidad. Ok, va. Está muy bonito. Gracias, camarada. Hoy también quiero mandar un saludo. Igual ya me está oyendo mi compa, porque desde hace rato me lo pidieron. Que va a Chihuahua de Chihuahua, Kansas, César y su esposa Maribel, que vienen de Chihuahua bien llenos de queso.
4: Que nos traigan
1: toda la cosa. Ahí tengo yo queso de Chihuahua que me dio mi amigo Hecha. Uy, está bien. Y luego me dio uno que es asadero, pero viene en telitas, ya partido en telitas. O sea, lo pones tú así, le pones la tortilla encima.
4: Ay, sí quiero.
1: Compa. No, pero tú no puedes tragar leche.
4: ¿Por qué no?
1: ¿O sí puedes?
4: Sí, ya.
1: ¿No te hace daño?
4: Sí me hace daño, pero me dijo el doctor que justamente porque me estaba inyectando los péptidos que no tenía suficiente proteína, que tenía que regresar a comer lácteos.
1: Ey.
4: Entonces, desde el año pasado regresé a comer lácteos.
2: Chiquillo. O te tomas una pastillita para lo de los lácteos hay una.
4: Pero porque los lácteos ya no son una fuerte proteína muy grande.
1: Sí. Oh, me estaría bien. Pues unas por otras, hijo. Salud para mi querida Citlali Monroy. Dice, Aniceto, invítame unas hamburguesas. Ay, te invita tú eres la de la feria.
2: Dígale también a su compa Chucho, el de los aguacates.
1: Que también gracias a mi compa Chucho que nos trajo sus aguacatitos ahí. Hoy me voy a hacer mi guacamole. Ay, estaría re bien, ¿verdad?
2: No, están bien perros esos aguacates.
1: Chula, tú, Chino, ¿a quién tienes mensaje? ¿Alguien que te dijo que no viniste o algo?
2: ¿Alguien te reclamó, Chino, porque los abandonaste?
3: Sí, todo el mundo, que gracias, que qué bueno soy de regreso, que los ratings estaban cayendo.
2: Que ya estaban
4: haciendo. No, de hecho, estaban muy bien los ratings, de hecho, me acaban de llegar y fabuloso.
3: Saludos a mi compa G. Rivas, ya le mandé dinero que le debía de unos perfumes.
1: De unos perfumes, saludos a mi compa G. Rivas.
3: Ya se los mandé, para que no diga que no.
1: Mira, guacha, esta reflexión estoica. Guacha lo que dice. Los estoicos sabían que no podemos llevarnos nada, ni el dinero, ni los logros, ni las cosas que alguna vez creímos tan importantes. Al final, lo único que queda de nosotros es la forma en que tratamos a los demás. Las palabras que sostuvieron a alguien cuando estaba a punto de hundirse y el amor que no nos guardamos. No puedes llevarte nada cuando te vayas, pero sí puedes decidir qué parte de ti seguirá viviendo en los demás. Por eso hay que ser buenas personas.
4: Qué bonito, sí.
1: Sí, ¿verdad?
4: Sí, sí, sí.
1: Es lo que está bueno este.
2: ¿Sí va a leer el libro, viejo?
1: Sí. Sí, lo voy a ir, de hecho, ya lo acabo, ya me lo acabo.
2: ¿En cuánto se avienta ese libro?
1: Ah, 10 minutos. Pues bien sentado en el baño, unas 3 idas.
2: ¿Se lo puede aventar en un 10?
3: Sí.
1: Si me pongo, sí. Es facilito, son poquitas páginas, que 100, 200, pero de letra grande.
3: Una.
1: Sí. No, unas 3 idas al baño con la...
2: Ay, don Chico.
1: Ah, pues, hija.
3: Oh, saludos a Bella, que fue su cumpleaños, Bella.
1: A ver, vamos a alegar una cosa aquí, señores. Venga, tenemos que alegar. Chino, ¿te robaste una lonchera esa ahí?
4: No. Aleguemos.
1: Aleguemos. ¿Por qué Bella dijo que tú ya le dijiste, ahí estaba una lonchera, era de Said, mira el traje?
3: Ah, no, porque le llevé unas inyecciones y ahí estaba una... Ahí dejaba una... ¿Era tuya, no? Creo.
1: Sí.
3: Deduje que era tuya porque tiene ahí arcoiris.
1: Pues no creo que... Deduje que era tuya.
4: Es mía.
1: ¿Pero fue robada o tú se la
4: emprestaste? Robado.
1: ¿Fue robada. ¿Fue emprestada o por qué es la
3: tomó? No, ni robada, ni... Ahí estaba, la agarré y ahora te la traigo.
1: Ah, ok.
3: Ahí estaba botada.
1: ¿Ves ahí? No se la robó. La agarró y al rato la trae.
4: Ah, mira,
2: fue robada. Como que no tenía dueño y lo...
3: No, o sea, yo la agarré para llevar unas inyecciones para que fueran frías, es todo. Ahora te la regreso. Yo no quiero, un chulo me voy a ver con una de esas ahí de
2: colores.
4: La traía muy chulo.
3: No, pues porque le di inyecciones a la Bella.
2: Mira.
3: Bajan de peso, pues me la llevé. Aquí la vi y dije, ah,
2: presta. ¿Y cuándo la piensa regresar, bien, pues?
1: ¿Eh? Mañana se la traigo.
3: Creo que la traigo en el carro. No,
1: ahí la traigo. Ahorita se la traes, se la avientas en la cara, toma.
3: Sí, pues. Mira. ¿Para qué la quiero? Ay, un chulo me voy a ver. Primera, yo ni cargo loncheras.
1: Dice, Said, David Zárate, ¿cuándo vuelve el segmento Las Tonteorías?
2: Ah, deberían pues de
1: mañana hacemos con teorías, viejo.
4: Teorías, teorías que pensamos que existen.
1: O sea, una teoría que tú tienes, que tú nomás tú piensas, pues, ¿verdad? Tonterías.
2: A ver, aquí hay un reclamo o quieren saber razón sobre esto. Dice, a todos les he mandado el mismo mensaje, pero a ver cuál me da una buena razón. Explíquenme, ¿ya no van a subir a la app sus bonitos programas para quitarla la fregada?
1: Quítalo. No, no, sí lo vamos a subir, pero ahorita lo que pasa es que ya no trabajo con sus de que lo subí.
3: A ti te voy a regañar porque supuestamente si eres radioescucha fiel deberías saber porque siempre lo decimos.
4: A ver, les cuento, el Spotify ya regresó la semana pasada, Paquito de Martín nos está ayudando a editar el Spotify.
1: Paquito, ahora sí es Paquito. No lo digo por ti, pues.
4: Sí, sí, sí, Paquito de Martín nos está ayudando a editar el Spotify de todos los días. Lo que se sube a las aplicaciones y el YouTube audio lo tiene que hacer el equipo digital. El equipo digital también dejó ir a la mitad de su equipo. Entonces, no saben todavía cuándo se van a acomodar.
3: No hay quien va a hacer eso.
4: No hay quien va a hacer. Entonces, cuando se acomoden, les diremos. Hasta por lo pronto, aviso. No.
3: Y aprovechen porque luego cuando corran a Paquito otra vez, pues ya no va a haber quien lo suba a Spotify.
4: Exactamente.
3: La verdad.
4: Zoom, coming soon.
2: Ay, no.
1: Bueno, amigo. Dice Don Cheto, mándeme la bendición. Soy Cecilia. Mañana me operan de la rodilla. Ay, una cruz del cielo baja y en tu cuerpo se destiende de todo mal peligro. La Santa Cruz te defiende y con el manto de María ni presan herida.
3: Ay, pero eso qué, hombre, rodilla.
1: La sangre de Cristo te va. Te cuida, por buen camino y que te sane de tu rodillita pronto.
2: Lo de la rodilla es delicada,
3: ¿eh? No, eso no es de vida o muerte.
2: No, pero sí es delicada.
3: No es de vida o muerte,
1: no, hombre. Pero no vas a andar, güenero ya caminando
3: pues
1: bien.
3: No, pues bastón y se acabó.
1: Ah, tú todo. Mira, todo lo miras, todo lo mira con una facilidad.
3: Ay, espántate si me van a abrir.
1: Mira, yo te extraño, yo te admiro, pero a la vez no. Porque yo quisiera tener esa simplicidad. De ya.
3: Ay, Diosito, écheme la bendición.
1: Pero no es
3: si
1: así.
3: Si fuera una operación a corazón abierto, oye, sí.
1: Pero... La rodilla. ¿Tú cómo andarías cojeando?
3: Ah, sí, con todos modos.
1: No, cojeando de una pata, o sea, así con una pata langu.
3: Pues ni modo.
1: Bastonazo. No, ¿cuál por ni modo? No, no, no sería chido para ti.
3: Ah, no sería chido,
1: ahí está,
3: pero pues...
1: Entonces te parecía que dijera ya, no está llorando por su pata, ya, no. Desi de Santos que todo se puede parar, ¿no?
3: Exacto. Mire, mejor así póngase serio, porque me mandó mi amigo Leo de última hora lo que está pasando en Colombia.
1: Que a ver, vamos.
3: Más de 70 muertos por el terremoto.
1: Oye, vi unas imágenes.
4: Y miles de desaparecidos.
1: Vi unas imágenes y qué feo.
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1: Qué bonitos ahí. Bueno, ya para despedirnos nomás, la última noticia que tenemos son 70 muertos por el sismo en Colombia. Esto está diciendo el Reforma, ¿ok? De última hora, 70 muertos, dicen. Ya ronda los 70 muertos. Esto es, como lo digo, del Reforma, que es el diario pues de mayor circulación en México. El Reforma es el más respetadillo, ¿no?
4: Okay.
1: El Reforma. Entonces habla de 25 estructuras destruidas, algunas de ellas con personas que todavía están bajo los escombros, así dijeron en algunos lugares. Todavía no está contabilizando víctimas en Cali, donde también se sintió y hay daños importantes. 25 estructuras colapsadas al menos, y vamos a... la mayor afectación se encuentra en Pereira, donde se habla de 18 fallecidos, nada más en Pereira, pero ya sumando todo, se habla de probablemente 70. Entonces mañana lo mantendremos informado.
2: Estaba viendo que el sismo el terremoto de Venezuela es muy similar al de Colombia, pero pues obviamente con diferentes daños, ¿no? Me supongo por las estructuras y todo eso, pero...
4: Pero yo tengo entendido que Colombia y Venezuela no eran sísmicos, no era una situación esa, o sea, no, la verdad no es que no son comunes los terremotos de esa magnitud.
3: ¿O será que viene el Big Bang y nos va a tocar para acá?
2: ¿Cómo te encanta?
4: 7.4. 7.4 es fuertísimo.
1: No viste las imágenes, no, se cayó la gente y de estar parada.
3: La bronca es que duró 3 minutos, o sea, duró un chorro, dicen que duró un buen.
1: ¿Sí?
3: Ese fue lo que la broma.
1: Válgame la los dulces nombres. Los queremos mucho, familia. Hasta mañana. Fuerza Colombia.
4: Fuerza Colombia. Sí, y hay que mandar apoyo y cosas para Colombia. Informarse para ver cómo podemos ayudar a la gente de Colombia.
1: Dale, pues hasta mañana. Los quiero mucho.
2: Los queremos.
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1: Mientras me pongo cremita, señor, ya estamos al aire. Ya me estoy quedando ronco.
2: Ojalá. ¿Eh? No, estoy hablando con alguien, no, ojalá que sí se te haga. Señores, buenos días, familia, buenos días, estamos en vivo. El equipo completo, no hay cosa que me haga más feliz que cuando estamos todos completos. Y le doy la bienvenida, extrañado por todo el mundo, el Chino al aire.
1: Gracias, gracias, ya llegué, ya llegué, ya llegué. Y estoy vivo.
2: Está vivo, sí está vivo, señores, está vivo el Chino, señor Yari regresó. ¿Sabes quién preguntó mucho por ti? Y mándale un saludo.
1: ¿Quién?
2: ¡Nadie! ¡Absolutamente nadie, perras! Dice el Bravo, buenos días, hija.
3: Buenos días, señor. No, sí preguntaban por ti, Chino, la verdad, sí. Sí, sí preguntaban por ti, pero pero pues así que digas que hizo mucha falta la negatividad y la perversión.
2: Para nada, dijo la chica fresa.
1: Perdón, pero el patrón no pudo llenar esta silla.
2: Ay, cállate, Chino, vale. ¿Qué? Tarde tantito más en llegar. ¿Cómo estás ahí, García Solís?
4: Muy buenos días a toda la gente.
2: Quiero saludarte, ¿vale? Platícanos quién está en los controles esta mañana.
4: La chica Ferrari, la más guapa del cuadrante, además celebrando su semana cumpleañera con unos aretes nuevos de mi tía Tencha.
2: Mírala qué cuellote tiene ya con esas 40 libras que ha rebajado.
4: Mi comadre la Quijadona, la cuellona.
3: Nuevo también.
2: Ya nomás, ir a traer anillos. Ocupa un vampiro que le chupe el pescuezo, güey.
3: Please.
2: Un vampiro que le dé un chiquetazo en el pescuezo allí como que era. Ah, yo siempre quiero que me hagan un jiquis, pero no le entra, no le entra.
1: no se anima.
2: No le entra, o sea, me hacen y no se nota nada, vale. No se nota allí, como que era... No se nota, se nota más ahí moradón ahí.
4: Ay, déjeme darle los regalos. Gracias a toda la gente que fue a verme a Nisa Rebeldes este fin de semana. La verdad es que estuvimos ahí llenos. Juan Hernández, a un montón de gente que nos fue a ver. Pero la Challenger le trajo, su mamá le mandó esa olla de Princess House porque su mamá vende Princess House.
1: No.
4: ¿Sí? Entonces, la mamá de la Challenger le mandó esa Princess House. Le mandó, ¿dónde está tu botella que te mandó? Le mandó una botella a la bebé.
3: Acá está, thank you, Challenger. Ya me la dieron.
4: Y las Princess están caras, ¿eh?
2: Están caras.
4: Sí.
2: A ver, espera, tira, Chino.
4: ¡Aguas!
2: ¡Ay, perra! Perdón, estoy hablando con el Chino. Mira, mira, mi... Y tú ya me vi haciendo mis frijolitos de loya aquí, era poquitos, porque estamos poquitos en la casa. De
4: y, ahí está la tapadera. Uy, que
2: están
4: tiró.
2: Están muy macizas estas.
4: Ay, sí, están buenísimas.
2: Tú, qué bonito.
1: Vato que se emociona por una olla.
2: Sí. ¿Con qué le entrenaré? ¿Con qué le entrenaré? A ver, ¿con qué le entrenaré?
4: ¿Chiles y limones que les mandó la Challenger?
3: Ah, sí, es cierto. Thank you, Challenger.
4: Toma, chiles y limones que les mandó la Challenger.
1: A mí también otra. A mí también otra.
3: La Challenger que no mandó, creo que lechuga, ¿no?
4: Esa es para la... Para la Ferrari.
2: Sí. Oye, qué bonita. Estoy muy feliz con mi olla. ¿Cómo se llama tu jefa? Mira. Mandaron a Pumorro.
3: Gracias. El grandote bebé.
4: Está buenísimo, ¿eh? Yo ayer cociné con eso. Está buenísimo.
3: Se va a mover la cámara.
2: ¿Cuál es el chili más joven?
4: ¿Cuál?
2: Este chili.
5: ¿Este chili más joven?
3: ¿El morrón?
2: Sí.
1: Porque está morro.
2: ¿Este chili más joven? Porque es morrón. ¿No?
4: Está bien bueno. Y limones también ahí.
3: Limones.
4: Ahí.
2: Bueno, gracias.
3: Vamos.
2: La mamá de la Challenger que me mandó mi olla.
4: Ahí está la tapa, ¿eh?
2: Sí, usted se me cayó.
1: Nomás le quiero decir que somos cuatro. Somos cuatro y dos cocinamos.
2: Deja ver si es de la verdadera.
3: Y dos cocinamos.
2: Oye, las Princess House está buena, ¿verdad?
3: Sí.
1: ¿Es tu primera,
3: viejo?
2: Sí, nunca tengo a Princess House.
3: Mire.
2: No, este es un gran regalo. Lo mejor que me ha dado la Challenger. Después de las fotos.
1: Dolores de cabeza.
3: ¿Cuáles fotos?
2: Unas que me tomó allá bien bonitas. ¿De qué están hablando ustedes?
3: No, pues es que dijo que unas
2: fotos. Sí, unas fotos que me tomó y que me dijo, mire lo que le tomé mientras usted no se daba cuenta. Y algo muy bonito, así como haciendo el show.
3: Ajá.
2: Muy bonito.
4: Y Miriam me llevó desayuno también a otro vato.
2: Oye, saludos a Miriam, que me regaló un chorizo y lo hice el viernes.
3: Nomás te digo, miren, que a mí no me dio mi chorizo.
2: Híjole, y ya no te lo voy a poder dar porque pues creo que ya.
4: ¿Se lo comió todo?
2: Sí. Sorry, Giselle. Pero está bien bueno, estaba spicy, ¿eh? Spicy.
3: Ah, pues gracias, qué bueno que me cuentes.
2: Bueno, para la otra nos da más, no te preocupes, hija.
3: Ya saben que doy en adelante, cada uno mejor dele sus cosas. El único que entrega es ahí las cosas, porque Don Cheto y el Chino.
2: No entregamos nada. Bien, Bienvenido, familia. Estamos aquí ya echándole ganas. Nos pueden ver usted a través de las redes sociales, a través del YouTube, Don Cheto al Aire, a través de Estrella TV, que agradecemos mucho a Estrella TV que pase este programa en el canal, en la cadena. Muchas gracias. Y nos puede escuchar en 43 estaciones Estados Unidos y en México, en La Bestia, señores, en La Bestia de Lima, Guanajuato, y donde quiera que estemos llegando, un abrazo grande. Así que, pues, amigo Don Cheto, ya llegó todo el equipo, ya llegó Saí, ya llegó el Chino, ya llegó la Giselle Bravo.
3: Presente, señor.
2: Y en los controles la chica Ferrari, que fue a atascarse de enchiladas y tragar cerveza, lo pudo loco. ¿Qué? Empecemos con Notiche, señores. ¡Oye, Notiche! ¡Sismo en Colombia, parcero! ¡Parce 7.4! Tenemos los detalles sobre el temblor ahí en Colombia también.
3: Se estrenará cámaras corporales, pero va a decidir qué videos van a publicar. Les tengo todos los detalles también.
2: Anda bien malo de la próspita, el cáncer de próspita de Joe Biden. Próstata.
4: Próstata.
2: ¿Yo qué dije?
4: Próspita.
2: ¿Yo dije próspita?
4: Sí.
2: El cáncer de próstata de Joe Biden se extiende.
4: Sí, se extiende.
2: Ahorita les platico, anda malón, compadre Joe también.
3: El fenómeno El Niño apunta a romper récords y enfrentará uno de los inviernos más húmedos que hemos tenido. Les tengo toda la información también. Ah, pero espérese, agárrese nomás. Agárrese su sombrero.
2: Órale, pues, está bien.
1: Oiga, ¿usted le compra a sus hijos los famosos squishies?
2: No. ¿Eh?
1: Los dumplings están de moda. Tenga cuidado. ¿Por qué? Le tengo los detalles.
4: Regresó la noticia nada que verienta esta mañana.
2: Explícame un poco porque quiero entenderte.
1: Está de moda los dumplings, que son como los...
2: Como unas cositas que le aprietas así.
1: Ajá.
3: No, pero no nomás son dumplings, son
1: diferentes. No, hay mantequillas y hay un chorro de cosas.
2: Ok.
1: Pero son dañinos y también te pueden quemar. ¿Por qué? Le tengo los detalles.
3: Son animalitos.
2: ¿Tú no le checas las noticias a este vato? ¿Qué?
1: Está de moda los...
4: ¿Qué no lo conoces?
2: Sí, pues, ahí. Pero tú eres el productor. Tienes que checar las noticias a este vato. Si este lo dejas, va a decir que un perrito está arriba de un árbol. Sí. Mira, dos en el campo de gol de Donald Trump chocaron dos helicópteros.
4: Sí, helicópteros.
2: ¿Edad? Nuevo asesor en la Casa Blanca. Sí. Evacúan en incendios en Estados Unidos y Canadá.
4: Sí.
2: El plan de acción de seguridad en el estrecho de Hormuz. A ver qué más te puedo yo decir.
3: ¿Te puedo añadir una cosa? Y tuvo el descaro de mandar su nota a las 12 de la tarde el día de ayer, cuando tenía 4 horas más para encontrar una más perra. Él a las 12
4: lo que pasa
3: de la tarde
4: es que él le gusta tener noticias nada que verientas. Él le encanta llamar la atención con notas que nadie pela y que nadie le interesan.
2: La decisión es del test.
1: Usted decía nada que veriento lo de la lechuga y al rato ustedes la estaban diciendo.
3: Sí.
4: No.
1: Y que empezaron con nada que veriento.
4: Lo que dijimos es que le dijiste 2 semanas tarde,
1: los niños está de moda. Fui a México y todo el mundo en México trae los perros dumplings. Y aquí también.
2: Bueno, pues está bien, te la voy a pasar, pues está bien.
4: Pero sí está
2: nada que verienta. Vamos a empezar con las noticias, señores. Así no está nada que verienta. Un fuerte terremoto sacudió Colombia el día de hoy lunes. Se sintió con fuerza en grandes ciudades como Bogotá y Cali, con un saldo todavía no precisado de heridos y edificios afectados al oeste del país. Según autoridades reportaron, algunos edificios se cayeron, 7.4 según el Servicio Geológico Colombiano y de Estados Unidos. Tuvo una profundidad de 100 kilómetros con el epicentro cerca de San José del Palmar. Y no hay alerta de tsunami, pero como que era, ya empezaron de hecho, ahí tenemos imágenes, los que nos están viendo, de algunos edificios caídos en Colombia. Los gobernadores de Chocó, así se llama el lugar, Chocó, sí, Chocó y se redumbó. Que hay heridos y daños graves en algunas edificaciones. El alcalde de Cali también informó sobre afectaciones graves que están siendo monitoreadas con drones. Entonces sí hubo edificios caídos, por este 7.4 que azotó Colombia hace algunas horas, reportando para Notiche desde Cali, Colombia, para Notiche, el propio Don Cheto. Regresamos.
3: Bueno, seguimos con la siguiente noticia, Don Cheto, que desafortunado lo de Colombia. Mientras tanto, el servicio de
4: ICE... Yo no di mi teaser, ¿eh?
2: Ni deportes, ni nada.
4: No, me saltaron.
2: Chale, me
3: se me están interrumpiendo, ¿eh?
2: Se me fue el rollo, ¿eh?
3: Me están interrumpiendo.
1: No importa, lo importante.
2: Bueno, ahorita vamos, que tú no seas. Avanti.
3: El servicio de migración de ICE comenzará a equipar a sus agentes con cámaras corporales a finales de septiembre, una medida que busca aumentar la supervisión durante los operativos migratorios, aunque la propia política de la agencia mantiene dudas sobre la transparencia de estas grabaciones. De acuerdo, el ICE tendrá la facultad de decidir cuándo van a ser públicos los videos, imagínense, obtenidos durante encuentros de alto impacto, incluidos aquellos relacionados con uso de fuerza, lesiones graves o muertes provocadas por agentes. ¿Cuál es la frase de eso, Don Cheto? ¿Qué?
2: Qué azul y los tiene. Exactamente. No, pues como dijo Kiko, así que chiste.
3: Pues sí.
2: Pues sí, traen cámaras corporales, pero nomás pasarlas para su beneficio.
3: Exactamente, es lo que la gente está pues enojada por esta situación, porque la política interna está estableciendo que estas grabaciones podrán difundirse cuando la agencia determine que lo pueden hacer y a sus mejores intereses. Entonces, ¿cuál es el punto de traer cámaras?
2: Así que chiste, güey, ¿vale? Pues sí. Bueno, vamos a la otra noticia, ¿vale? El cáncer de próstata de Joe Biden se extendió, así dijo su hijo. El cáncer de próstata que tiene el expresidente de Estados Unidos, Joe Biden, se ha extendido a otras partes de su cuerpo, causando mucho dolor, aun cuando sigue pronunciándose sobre asuntos públicos. Así dijo su hijo Hunter. Hunter Biden lució emotivo durante una entrevista de la BBC, que se transmitió el día viernes, y habló del estado de su padre. ¿Qué es Hunter Biden, el que andaba de malozón?
4: Sí, sí, sí.
2: Malozón el amigo, ¿eh? Se metía hasta...
4: Sí.
2: Sí, de toda. De bueno, como que era, estaba ahí agüitadón y dijo que sí, que el cáncer de su jefe se ha extendido, ha hecho metástasis en sus huesos y más allá. Es muy doloroso y en muchos sentidos es muy debilitante. 83 años tiene el expresidente Joe Biden, que es el hombre de mayor edad en ejercer como presidente de Estados Unidos, y pues debemos recordar que ya tenía cáncer el amigazo, por eso se le iban las cabras bien gacho, y ahora dijo su hijo que el cáncer ya se le extendió por más partes del barrio. Ay, qué feo eso. Me protege, mi señora. Yo no sé si... adelante.
1: No dijo nada.
2: Adelante. No, que me agüitas a mí, es y jali.
1: Pero si
2: no
1: lo conoce.
2: No, pero, o sea, pienso en mí, ¿ves? Como que digo que no va a dar a mí más de esas de malas.
1: Ya vivió, pues, ya viejo, ya. Jali,
3: además, así que digan que aporta mucho. Así de que... ¿Qué hace, señor? Va, llega a la casa
1: a cocinar. Ayer se durmió a las 5 de la tarde.
3: Ajá.
2: Mamá, las 6.
3: A echarse a las 5 de la tarde, señor, en lugar de que vaya a hacer ejercicio, a caminar.
2: Sí,
3: a
2: tiene pasear razón. Los perritos, la yambalaya. Estoy así como, que quién sabe qué. Como que ando así, como que, I don't know.
1: Tiernito.
2: No, ando toda madre, pero como que...
3: ¿Medios lagos?
2: Es que yo digo que es por el calor, ¿vale?
3: Bueno, sí, es que el calor se atonta uno.
2: Y luego a los gordos nos pega más fuerte. Bueno,
4: ¿por qué?
2: Pues porque no puntazo de sodio, ¿no? Y sale uno y no vaya a ser la de malas que le dé un golpe uno de calor. Si ya ves, el día que fuimos a la promoción en Santana,
3: sí,
2: el otro día, el lunes, ¿cómo andaba yo, vale? Boqueando, sí, parecía carpa fuera del agua, boqueando. Sí. Yo ya no estoy pesos trotis. ¿A quién sigue?
3: Yo, señor.
2: Ándale, pues.
3: Les cuento que California podría enfrentar uno de los inviernos más lluviosos desde que existen registros y se confirma esta evolución del fenómeno El Niño, de acuerdo con las proyecciones del Centro Europeo de Previsiones Meteorológicas a medio plazo, consideradas entre las más confiables del mundo. Según de lo que se ha investigado, California pues explicó que los modelos más recientes están mostrando un escenario genuinamente extraordinario a extremo, con una probabilidad de entre 70% y 100% de que estas lluvias durante el invierno superen el promedio histórico, señor. Así que agárrense. Según de lo que se reveló, también existe entre 70 y 100% de probabilidad de que este periodo comprendido entre diciembre y febrero se ubique dentro del 20% de los inviernos más lluviosos registrados en California, señor.
2: Oh, wow, mira, pues un abrazo, para un saludo muy especial para la gente ya que está en los controles, que están... Estamos hablando de tormentas y ponen la playa bien a toda madre, bien asoleada.
3: Porque ahorita andamos así, viejo, pero...
2: Saludos ahí a todos, como que era...
4: Es que ahorita estamos en calor, pero dicen que va a venir uno de los peores inviernos.
3: O sea que va a llover mucho más de lo que
2: ya... Es que estamos en la canícula, ¿vale? En la canícula.
1: ¿Cuál es la canícula?
2: La canícula es como que... Es que no quiero yo irme así como un mamilas, pues, pero bailes va. Orión, okay. Tenía dos perros, Orión.
4: Ok.
2: ¿Verdad? Entonces,
3: ¿quién era Orión?
2: Orión, pues el Orión, Orión, de la mitología.
1: La mitología griega.
2: Entonces, Orión tenía dos perros. Y entonces, Orión...
3: Yo también.
1: ¿Y usted también tiene
2: que le mandó un escorpión para que se tramaran de bien a bien, ¿eh? Se tramaran de bien a bien con Orión y el escorpión. Y entonces ya cuando pelearon, la diosa, ¿quién sabe qué diosa fue? Los puso en el cielo. Uh-huh. A Escorpión, la constelación de Escorpión y la constelación de Orión.
4: Sí.
2: Tan lejos para que no se sigan peleando. Mm. Entonces, Orión tenía dos perros.
3: Zeus.
2: A Zeus, bueno, quién sabe. Orión tenía dos perros y entonces le pusieron en el cielo a sus dos perros, ¿verdad? A sus dos perros. No me acuerdo cómo se llamaban. Pero el chiste es de que cuando había una cosa muy curiosa, que cuando hacía mucho calor era cuando se miraba una de las constelaciones de los perros, de los canis.
3: Sirius.
2: Sirius era uno de sus perros, Sirius, ¿verdad? Entonces la gente les llamaba los días de los canes, la canícula.
1: Oh, Can Mayor y Can Menor.
2: Canícula. Por eso, entonces la canícula es del día de los perros, que cuando es visible esa de acá de abajo, uno piensa que es estrella, pues es estrella, el canis mayor creo que es cuando más hace calor. Entonces por eso son los días de la canícula, los días del perro.
4: Ah, del perro calorón.
2: De por eso el perro calorón.
4: Ah, ok.
2: Bueno, adelante.
1: Señores, vamos a hablar de cosas importantes.
2: Vamos a hablar de cosas.
1: De los juguetitos antiestrés. Usted le compra a sus niños que sus dumplings, que las mantequillas. Si los ha visto, está de moda.
2: Sí, sí, pues tú síguele, tú síguele, que te valga madre lo que yo opine, tú dale.
1: Oh, bueno, pues los famosos squishies han provocado una alerta por riesgo de quemaduras aquí en Estados Unidos y muchos en México. Y es que se hizo trending que a alguien se le ocurrió, mételos al microondas, se van a calentar y se hacen más suavecitos. Y ahí van los mendigos chamacos a agarrar los squishies y a meterlos al microondas, que para que se hagan más suavecitos.
3: ¿A quién se le ocurre ponerlos en el microondas?
1: Pues es que se puso de moda, alguien dijo, los hacen más suavecitos. El problema es que muchos de estos juguetes contienen gel, bolitas de glitter y otras sustancias que al calentarse pueden expandirse y provocar que el juguete se rompa, y al momento de apretarlo, por dentro todavía está caliente, aunque por fuera no lo sientan los niños, y está queda...

0: Ahora está más pirón, va, queman más.
1: Y el problema es de que dicen que muchas de las sustancias no están controladas y pueden ser cancerígenas. Entonces, si a tu hijo le compraste uno y si se rompe, deséchalo.
0: Porque luego se queman.
1: No, aparte que puede causar cáncer el químico que tiene adentro. Supuestamente los piratas, los que no están regulados.
2: Los centros comerciales ahí en los stands.
1: Exacto. Entonces, si a tu hijo se le rompe el squishy, es mejor que lo tire y compre el otro nuevo. Campero. Y no los vayan a meter al microondas.
2: Esos famosos Niros, mira cómo, qué difícil es encontrarlos.
0: ¿Qué son esos? Pues vale.
2: Son unos cubos, así que se hicieron súper virales. Y los Niros, no manches, fueron furor y como veintitantos dólares. Pero los morrillos no los encontrabas en ningún lado, los Niros.
0: ¿Y para qué sirven?
3: Para el estrés. Mi cuñada se me regaló uno, un Niro.
2: Hand straining, como.
1: No más jalada que.
0: O sea, se queman esa madre.
2: Sensory, como para ayudarle a develop sensory.
0: Disfus. Agarren una pitaya, güey. Apriétenla, me sientan ahí. Como quiera, se queman. Me recordó un poema de Javier Villaurrutia que dice, y mi voz que madura, y mi voz que madura, y mi voz que madura, y mi voz que madura. Gran poema de Javier Villaurrutia.
1: Oh, yeah.
0: ¿Qué te ritis?
2: ¿Por qué le dio el avionazo ahí?
0: Todos me dieron el avionazo. Este programa no puede ser más cultural, pero puede ser más cultural, pero ustedes me detienen.
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1: Señor, estamos al aire. ¿Qué pasa en el mundo de los espectáculos? Ahí, García Solís, estás en vivo, John.
2: Señor, primero quiero comentar que varios artistas colombianos ya están movilizando desde esta mañana. J Balvin fue el primero en postear y dijo que va a ver cómo pueden ayudar para empezar ya la movilización para la gente que fue afectada por el terremoto en Colombia, porque al parecer sí hubo mucha gente afectada. Todavía no se habla de víctimas, pero sí de muchos daños. Entonces vamos a ver en qué para, porque fue un terremoto muy fuerte el que ocurrió esta madrugada.
1: 4 en Colombia.
2: Allá en Colombia. Entonces, ya gente como J Balvin ya está levantando la voz para poder apoyar a su pueblo. Oiga, quiero comentar que el que festejó su cumpleaños número 58 este fin de semana fue Pepe Aguilar.
1: ¡Oh,
2: de
1: sí,
2: sus familiares y amigos!
1: ¿Dónde estarían?
2: En la Ciudad de México. ¿Sí? Y además estaban pues pasándolas de agasajo con Pepe Aguilar. Ahí están las imágenes que se hicieron primero virales. La cuestión es que se le ve a la familia, se le ve a Nelis, a su hija Nelis, a Ángela y a Leonardo cantándole las mañanitas hacia ahí su papá en un restaurante muy perrón en Ciudad de México. Y la cuestión es que en estos videos primeros no se veía Nodal.
1: Ellos no lo veía.
2: Lo que hizo que muchos influencers e incluso medios de comunicación
3: empezaran
2: a decir que Nodal no fue y que además Nodal estaba peleado con la familia y que ya había un distanciamiento entre Nodal y la familia de Pepe.
4: Y Nodal el que estaba grabando.
2: Pues Nodal sí estaba ahí, señores. Nodal cantó inclusive Adiós Amor a dueto con el propio Pepe Aguilar.
3: Traca.
2: Y además, después estuvo ahí cantando. De hecho, ahí está la imagen en exclusiva que me mandaron. Ahí está con el Cacalo, Nodal cantando, mira.
1: Sí, trataba con el parisón.
3: Los tatuajes, ¿verdad?
2: Sí, algunos hizo blackout. Fíjate, te fijaste que sí. Eso, sí, como que sí, no sí. Se los está. Eso hacen cuando se los están borrando.
3: ¿Sí?
2: Entonces se los está borrando y hace primero como una marca, como si fuera.
3: Como para hacerle
2: como
3: más
2: Charo. Y ya después, sí, está en un proceso de borrar.
1: Pues sí, está borrado. Por eso dura mucho en salir.
2: Oigan, pero ya, ya vieron que ahí estuvo y además se veía contentísimo. Yo no sé por qué a la gente le encanta meter hilo para sacar hebra. Él se lleva muy bien con la familia de Ángela. Sí. Y además, Pepe lo quiere mucho. Él quiere mucho a Pepe y ahí estaba festejando su cumpleaños. La gente nada más anda inventando cosas que no sabe.
4: ¿Cuánto te pagan los Aguilar?
2: No me pagaron.
1: Todo se ve.
2: Yo solamente digo la verdad.
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2: Yo solamente digo la verdad, chino, no como tú, que nomás hablas de tres bocas.
1: Sí, se miraba ahí dos, tres racías ahí. Era.
2: Sí, la verdad. Y además estaba gente muy acercada a los Aguilar. Me da mucho gusto. Oiga, por otro lado, para que le siga riendo al chino, quiero comentar que Paulina Rubio ganó la batalla legal contra su expareja Nicolás Vallejo Nájera. Y es que después de que Marlene Fernández, la jueza, favoreció a la cantante en la batalla legal luego de 4 meses de pugna, donde estaban decidiendo dónde vivía el resto de su juventud, el niño que tiene 15 años, Andrea Nicolás, y la jueza decidió que el niño se queda en Miami y se queda con Paulina, y que Colate tendrá que ver al niño cada que pueda venir, porque como él no vive aquí, cada que tú puedas venir,
1: aquí va a estar el morrillo
2: para que tú veas al niño, pero por lo pronto el niño se queda con su mamá. Marlene Fernández dijo que no solamente se dejen llevar por lo que litigaron los medios de comunicación, que ella hizo una investigación para realmente acceder a esta situación, y que Sandra Hoyos, la abogada de Paulina, presentó mucho más pruebas suficientes que los abogados contrarios, que lo único que querían era afectar a Paulina con sus pruebas, cuando Paulina solamente estaba mostrando situaciones de cómo el niño tenía una vida normal en Miami.
3: Claro.
2: Entonces, pues bueno, afortunadamente Marlene Fernández votó a favor de Paulina y Paulina se queda con su chamaco y se acabó la situación legal para Paulina en estos momentos.
1: Está bien, igual ya con el paso del tiempo pueden decir, ay, no me lo prestes para Navidad o algo así, pero... Ay,
3: viejo, pero es que también, o sea, qué vato nada que veriento va a decir, ah, sí, dámelo, y aparte quería su mochada de dinero, o sea, come on.
2: Colate subió una una post en las redes sociales diciendo, recuerdo los momentos que pasamos juntos este verano, el amor nunca se vence, el amor siempre va a estar ahí, te quiero mucho.
3: Siempre va a ser su papá, o sea, come on, hay que ser maduros.
2: Pues bueno, pero el niño se va a quedar por lo pronto el próximo ciclo escolar y por lo pronto a vivir con su mamá.
3: ¿El niño?
2: 15 años.
1: Ya está grandecito él.
2: Sí, 15 años.
1: Le rento yo aquí en la casa, le puedo rentar allí como que eran 1,500, le rento un cuarto o que viva ahí con nosotros.
3: ¿Por?
1: Al muchachillo.
2: 1,500.
1: No, está bien caro ahorita todos ahí.
2: ¿Pero 1,500?
4: Me acuerdo de
1: 1,500. Traen feria,
4: yo pongo el hotel.
1: Traen feria ahí, como que era. Ahí se lo cuidamos. Y ya incluida la comisaria, pero nomás que no coma mucho porque si no, sí le vamos a tener que cobrar.
2: O sea, la comisaria...
3: Pero está en la mera edad de la comisaria.
1: ¿Sí, edad?
3: Sí, 15 años.
1: Mejor. No, 1,500 así se arma. Bueno, ¿y qué más hay?
2: Oiga, Karol G disfrutó del concierto de los Backstreet Boys este fin de semana. Fue a verlos ahí a Las Vegas y estuvo muy contentita. Estaba en Loquerón, la Karol G. Ahí la vemos en uno de los palcos principales, donde al parecer tienes muy buena vista, donde van la mayoría de los artistas. Y ahí estaba Karol G con sus amigos cercanos disfrutando del concierto de los Backstreet Boys, que por cierto están a punto de cerrar su residencia en Las Vegas, en la Sphere, con puro lleno total. La verdad es que gran concierto.
3: ¿Cuánto habrán hecho por ese
2: no sé, pero dicen que es uno de los mejores conciertos en ese
1: lugar, que en ese lugar está.
4: A la güera ya van dos veces que va. ¡Dos!
1: A mí ya se me hace caliro, ¿sabes? Pero bueno.
4: Ya sé.
1: ¿Qué casualidad que va a Las Vegas sin ti?
2: Pues él va sin ella a las vacaciones.
1: Bueno, entonces está bien. ¿Qué dinámica tan rara tiene?
3: Los matrimonios del 2020.
1: Matrimonio moderno.
4: A ustedes que no pueden.
1: Ni a ella ni a ti les I don't know, dude.
3: I don't know.
4: No, tan mal ustedes.
3: Disfrutas
4: más.
1: No, qué bueno que
4: sea. Que pase Las Vegas y quede en Las Vegas.
1: Sí, que es así me gusta, Chinel. Ay, que seas open mind.
3: ¿Has aplicado la del primo tú, sí? Pues sí.
2: No, yo no.
3: ¿La
2: no,
3: del
2: no,
3: primo?
2: No.
3: Es que voy con mis primos.
1: Voy con mis primos. Es más vieja que el hambre. Bueno, okay. ¿Y qué más?
2: Oiga, Britney Spears reveló que se sintió un fracaso como madre tras saber que uno de sus hijos no cree en Dios y habló de su espiritualidad. Britney Spears, la verdad, dijo que ella, tanto de Sean Preston, de 20 años, como de Jaden James, de 19, ella realmente no ha sido una mamá presente y se declaró literalmente como un fracaso como madre. Pero también aprovechó en uno de los videos que hizo recientemente para hablar del Botox que le pusieron, donde tampoco, igual que Galilea, como lo platicamos la semana pasada, sentía que la boca se iba para un lado y el ojo para otro. Escuche qué dijo Britney Spears referente. Mira, ahí está. Se le cae el ojo. And it's just now starting to raise up and be normal again. It's so embarrassing, like that. Like, it's, girls, you have to be careful. If you do Botox with these people and they stop things, they can really fuck your eyes up. My eye was like down like this for like... Porque si no se le cae, mira, y que esta parte de la cara pues no la tiene igual que la otra y que se quiso poner Botox y que de repente la cara se le desfiguró. Y que hay que tener cuidado con sus cuerpos.
1: Hay que tener que cuidar a esa muchacha. Tú,
3: Chino, ¿sabes, Chino?
2: ¿Por qué siempre anda como en bikini? Es mi pregunta.
3: Siempre anda en bikini. No, siempre anda en bikini. Sí. Pues no viste cuando estaba montando caballo que nos pusieron las imágenes que estaba detrás.
2: Sí, no, pero ella se quitó.
3: Ella
2: sola dijo Lady Godiva Chazam.
1: Está bien, ¿no? Sí está. Imagínate al Chino. No le aguantaría una semana al Chino.
3: No
1: le aguantas una semana. Va, está loca.
4: Pudimos ser felices, baby, pero no te pusiste las pilas.
1: Eso, así. No te pusiste las pilas.
4: Megan Fox,
3: no me
1: voy por ti. Pura loquita te gusta, ¿eh?
2: Quiero comentarle que ayer supuestamente iba a ser el segundo expulsado de la Casa de los Famosos. Y la expulsada, como todas las encuestas lo decían, fue Jimena Herrera. Después de que estaba también nominada, junto a Massad, junto a Memo Schutz y junto a Ernesto La Guardia. Quien la gente decidió que saliera fue Jimena Herrera. Les platico, la cuestión es que ayer pasó una situación y lo revelaron en la Casa de los Famosos, de que no se iba completamente. Pasó a una zona que se llama El Exilio. Y El Exilio es como una choza a un lado de la Casa de los Famosos, donde parece un foro así como de la vecindad del Chavo. O de María de todos los Ángeles, donde se ve una casita una muy choza, humilde, una choza muy humilde, donde ahí van a vivir en el exilio hasta que la gente vote quién regresa, porque va a regresar una de las dos primeras expulsadas, o Mariano Ochoa o Jimena Herrera. Una de las dos vuelve a la casa y cuando vuelva, el que va a salir es el infiltrado, que es Fede, porque Fede realmente está ahí solamente para cumplir lo que la gente quiera y él es el que menea un poco las aguas, pero como ya están están sospechando que es el infiltrado, pues Fede se va a salir y va a volver a entrar una de las dos primeras expulsadas, según vote la gente, o Jimena Herrera o Mariano Ochoa.
1: Ya están inventando, ya le están inventando muchas jaladas. Que salga, sálgame. Que salga y que el infiltrado y que quien saque.
2: El exilio.
4: Va a terminar aburriendo.
1: Como dijera, le hacen mucho a la jalada.
2: ¿Cómo?
1: Le hacen mucho a la jalada.
2: Le hacen mucho a la jalada.
1: Quiero decir con la otra palabra.
3: Sí, la neta.
2: Oiga, le quiero platicar que el bloguero Pérez Hilton informó a su familia que permanece hospitalizado en Florida y a la espera de una cirugía por la gravedad de sus lesiones. En un comunicado, sus familiares señalaron que Hilton sufrió una importante pérdida de sangre, por lo que su tratamiento y recuperación serán prolongados. Sus tres hijos se encuentran a salvo y bajo el cuidado de sus familiares y tres. Y según informaron, la familia también pidió a los
1: medios respetar
2: su... ¿Pero eso qué tiene que ver?
1: No, nomás digo, pues vale. Pues,
2: hay mucha gente de la comunidad que tiene hijos. La familia también pidió...
1: ¿Compraron o qué?
2: No, no necesariamente.
1: Perdón, pues vale, nomás estoy puesto, te pregunto porque soy ignorante.
2: Bueno, Ricky Martin tiene cinco hijos y todos son de él.
1: Comprados.
2: No, no los compró, son de él.
4: Pues no, sí los compró.
2: No, claro que no.
1: Pero él plantó la semilla.
2: Sí, claro.
1: De bien a bien o...
2: Ay, señor, no.
1: No, bueno, pues está bien.
4: No, no, la familia.
2: La familia también pidió a los medios respetar su privacidad, especialmente evitar seguir fotografiando tanto a los menores como estar a las afueras del hospital, nada más viendo a ver qué sacan. El tiktokero se autolesionó.
1: Él se ha dedicado a eso toda la vida, ahora que aguante.
2: Se autolesionó con un cuchillo en vivo en TikTok y bueno, pues ahora están esperando ver qué pasa, pero dicen que va a tener una cirugía en las próximas horas por todas las lesiones que se ocasionó.
1: Pues qué se hizo, vale, ¿tú viste el video?
3: Yo no lo vi.
2: Yo vi que se autolesionó en los brazos, pero no.
1: Pero así, ay, miren, ay, así loco.
3: Lo que dicen es que estaban todo ensangrentado y eso, o sea, esa era la cosa que, pero con sus hijos en casa, viejo, entonces sí estuvo como medio fuerte la situación.
1: Uno como que era Pérez, pero las criaturas, hijo.
3: Tiene tres, imagínese, de 13, 11 y 7 años, tan chiquitos. Imagínese lo traumatizante de vivir eso, si es estar cañón. Pues ojalá que se recupere pronto.
2: Ojalá que se recupere. Deseándole lo mejor. Deseándole lo mejor. Hasta aquí los espectros. Sí soy Said, sí soy Said, sí soy Said. ¿Y qué cree?
1: Sí eres.
2: La verdad, sí soy. 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Continuamos con más aquí en Don Cheto al Aire. Le saluda Said y los próximos minutos son para ti y tu tranquilidad. Si estás trabajando, manejando o en casa, escucha con atención lo que nos comparte Eric Ordóñez, director de operaciones de VozLegal.com, quien hoy nos brinda información muy importante para las personas que han sido víctimas de un accidente automovilístico. La verdad es que nadie está exento, ya sea en auto, moto, bici, troca, camión, a pie o hasta en Uber o Lyft, de correr el riesgo de sufrir un accidente. Por eso es tan importante estar bien informados y tomar las mejores decisiones, porque esos accidentes pueden generar muchos problemas. Bienvenido, Eric, ¿cómo estás? Buenos días.
0: Estoy más que listo, estoy emocionado.
2: Eric, vamos a empezar nuestro segmento con una pregunta muy buena. Dinos, ¿qué consejo le das a alguien que fue víctima de un accidente de auto y la persona culpable le ofrece un buen dinero en cash para que no lo reporte a la aseguranza? Dinos, Eric, ¿qué puede pasar si esta persona cae en la tentación y toma la oferta?
0: Esta es una muy buena pregunta y de hecho es una pregunta mucho más complicada de lo que pensaría uno. Y déjenme les explico por qué. Normalmente uno no se siente lesionado por la adrenalina. Así que hay la realidad de la situación es que uno puede estar lesionado y no siente nada en ese momento. Y si usted acepta el dinero, prácticamente está cerrando el caso allí. Ahora hay que decir de que sí siente usted que está lesionado. Acuérdense de que Los biles médicos pueden aumentarse a cantidades que, aunque uno tenga aseguranza, pueden ser grandes. 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
2: 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Seguimos con nuestro segmento con una pregunta de un compañero que trabaja aquí en la estación. No puedo decir su nombre, pero la situación fue que una troca grande golpeó a su esposa que iba en bicicleta. Le quebró una pierna y todavía tiene mucho dolor y va para largo. El chofer de la troca dejó la información de su seguro, pero el problema es que la señora, la esposa de mi compañero, no tiene seguro social y tiene miedo de abrir un caso. Dice que escuchó que en Voz Legal saben cómo manejar estos casos y quiere saber si lo pueden ayudar.
0: No, hombre, qué situación tan más fea. Pobrecita la señora que acaba de ser lesionada por una troca. Generalmente las trocas pesan más y causan más daño. Así que ojalá de que esté bien y que se le mejore la situación. Miren, déjenles, doy un poquito de tranquilidad a la señora para aclararle esta pregunta que me imagino que tienen muchas personas de la raza latina. Y eso es, ¿qué pasa si soy parte de un accidente y no tengo papeles, verdad? Y la realidad de las situaciones aquí en el estado de California es que su estatus inmigratorio no es necesario revelarlo para abrir un reclamo. Así que yo le diría a la señora de que no tenga miedo. Nosotros estamos aquí para ayudarles. 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
5: Eric, mil gracias por tu tiempo. Siempre es un placer tenerte aquí y te escuchamos en la próxima.
0: Está bien. Lo bueno es que pudimos ayudarles a unas personas a aclarar cuáles son sus opciones.
5: 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Continuamos con más aquí en Don Cheto al Aire.
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2: Giselona, ya lo vamos, hija.
1: Ya, señora, anduvo muy momiado el día de hoy.
2: Sí, la de Guanajuato te da.
1: Sí.
2: Sí.
3: Me gustan sus momias.
1: Hoy no hizo OOTD al aire en tele, lo hubiera hecho, hubiera presumido su jersey.
2: Sí, ¿verdad?
1: Sí, está muy perrita. Se le ve muy bien el color rojo, fíjese.
2: Fíjate que va con mi chapetis.
1: Sí.
2: Va con mi chapetis, bueno. coloraditos.
1: Chapete no le veo, viejo.
2: Bueno, ya nos vamos, familia. Gracias, Ayr.
3: Se está echando con la piel. 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
2: Está chido. Muchas gracias. Y para nuestro amigo Jorge Barrera por este premio sasazo.
4: El ganador tiene que estar presente el día del evento.
3: Tiene que estar presente el día del evento.
4: Para que ahí se lo lleve. Ok.
3: Sí.
4: Oigan, antes de despedirnos, dos cosas. La primera, ¿qué se está echando que lo veo más güero? ¿O no?
2: Me estoy echando más, no salgo al sol, ¿vale? Estoy haciendo el perro día.
1: No, es que siento que sí se le
4: ve. Sí, lo veo más blanquito.
2: Qué blanquito, guasta.
1: Se le ve menos
2: perro. ¿Verdad, Dios? No me estoy echando. No me estoy echando nada, ¿vale?
1: Es que, ¿sabe qué, viejo? ¿Se acuerda que tenía un poquito de manchitas? No, neta.
3: Como paño.
1: Como pañito en su cara. No tiene.
2: Gracias.
1: Se le está viendo bien su...
2: Los que... No, gracias.
4: Pues es para bien.
1: Algo se está echando, una baba de algo.
2: Vale, no salgo.
1: Una baba así. De algo se está
4: poniendo. Estaba bien madreado y anda bien.
1: ¿Te pone baba de baboso como yo?
2: Baba de baboso, cállate. No.
1: Neo, it's
2: todo bien, good. Todo bien, los quiero mucho, familia. Hasta mañana. No estoy bien.
4: Oigan, y otra pregunta, serio, pon serios. ¿Sí me extrañaron?
2: No, nadie te extrañó, nadie te extrañaba, nadie te extrañó, ni en tu casa te extrañaron. ¿Mm? Y ellos sabían bien dónde andabas y les valió mal en todos modos. Yep. Bye.
3: Bye.
0: Muchas gracias por escucharnos. Si no les gusta, díganos. Y al cabo en este programa, nada más se hace lo que diga el viejillo bofón. Hasta mañana. 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

0: Aquí suena la que buena, señores. Oiga, ya me voy, pero se quedan bien y de buenas, como quiera que sea, con la mami y el mono.
1: Ancina es. Yeah, yeah. Y Ancina, quiero que le digan excelente inicio de semana. Muchachos, ¿cómo están? Bienvenido, Chino. Se te extrañó. Qué bueno que ya estás por estos rumbos.
2: Gracias.
1: Yo sí te extrañé, baby. Yo sí te extrañé.
2: Pues, ¿tú crees que esta no extraña? Ella extraña cualquier cucaracha que no se metió en la casa.
1: Ora.
0: No te creas. Es muy bonito que le diga a alguien al Chino que lo extrañó, porque sí lo veo como que nadie lo extrañó.
3: Me extrañaba que hablaba alguien así como que no hablaba nadie.
2: Ya. Oye, Chino, ¿puedes aclarar que el hecho de que no anduvimos de vacaciones juntos? Porque la gente pensó que andábamos de vacaciones juntos.
1: Sí, fueron juntos, sí se sabe.
4: ¿Quién creen que tomó las fotos?
1: ¡Eso! ¿Quién creen que le puso bloqueador en esas piernas, ese bronceador? Oiga, no sabemos qué hacer con tanto boleto, porque como se sabe, nuestro programa, ¿verdad, mono? Uh-huh. Tenemos que consentir mucho a la gente.
2: Claro.
1: Porque es el más escuchado del mediodía en todos los LA. ¿Cómo la vi? Entonces, no sé.
2: ¿Qué?
1: Pues los ojitos que no te avientan.
0: No, sí, es que este es bien creído. Por eso yo no me gusta hacerle caldo gordo.
1: Pero es que, nomás lo que es, ¿verdad,
2: señor,
1: amigo?
2: Señor, pues, ¿cuál pues nomás estoy confirmando lo que está diciendo mi compañera. Sí.
1: Tenemos boletos para los Rieleros del Norte.
2: Oh. Órale.
1: Los Tucanes de Tijuana. Oh. Tierra Cali, Banda Machos.
2: Ay, ay, ay.
1: Ay, nomás. A ver cómo le vamos a hacer con tanta regalista, la verdad.
5: Pues dánoslo si quieres.
1: Vamos a ver cómo le hacemos, pero los tenemos que repartir para el día de hoy. Además, todos los lunes tenemos el top 10, nuevas roles en estreno, pero vamos a ver también quién sube y quién baja peldaños en el top 10 de la Qué Buena, que hoy lo tendremos. Y en noticias, en Noti Mami, 3 mujeres lamentablemente baleadas fueron en una licorería en Long Beach. Le vamos a traer más información, así como el terremoto que sacudió a Colombia. Tenemos las informaciones y más en el Noti Mami.
0: Noti Mami.
1: En el tema del día de hoy, ¿a la gente de la tercera edad hay que perdonarle que sean groseros nada más por su edad?
2: Sí. No.
0: Tan viejitos, uno tan viejito.
1: Hay unos que así se pasan de lanza.
5: O sea, yo pienso que llega a un nivel de valemadrismo.
1: ¿Verdad?
5: Pero siento que también no por su edad uno debe de permitirles las groserías.
1: Ser permisivos, pues. Sí. A lo mejor ignorarlos y no engancharse todavía.
5: Pero ¿qué tal de los que sí son así bien aguerridos de que te dicen?
2: Yo por eso al Chino no le hago caso.
1: De cuando él me dice. Edad,
2: por
1: vale.
2: Por eso.
4: Van a funar como a las diputadas de México.
1: Le falta poquito. Pues eso tendremos en el tema del día y en el dato que nadie pidió. No sé si se enteraron de un vato, se pasó de lanza, se disfrazó de la muerte y se subió al techo cerquita del hospital para ver a los enfermos. Acaba de suceder en junio, la neta se pasó de lanza. Pero lo detuvieron, y al rato les contamos la información. Pero vestido de la muerte con todo y su. ¿Cómo le llaman esa cosa, don Cheto?
5: El bastón es el
2: hacha. El hacha.
0: Nomás no les voy a decir.
1: Barca, no sé.
0: No les voy a decir.
1: ¿Cuál? ¿Qué, cómo se dice, Chino? Tú que todo lo sabes.
0: Guadaña, pues yo puedo decir guadaña, pero el hacha.
1: El hacha, bueno. Pues,
2: la jos.
1: Pues te imaginas.
2: ¿Eh?
1: Y viendo así nomás a los enfermos y a los.
0: Bueno, está bien, quiero ser amigo de ese vato. Bueno,
1: pero señores, espectáculo.
2: Señores, este fin de semana hubo varios eventos aquí, chisme local. Hubo el Baja Beach Fest que estuvo en Rosarito y hubo también aquí en Downey hubo el Gay Pride. Señor, pues un revoltijo ahí entre todos esos eventos. Todo. Viral en las redes sociales porque hubo un revoltijo en el Downey Pride y en Baja Beach Fest, señores, pues que Junior H realmente dejó mucho.
1: ¿De qué hablar?
2: Porque como que no lo dio todo.
5: Les falló. Imagínate los que vinieron desde acá, desde Estados Unidos a cruzar, que la cruzada se tardaron 6 horas.
2: Sí, no un manches, revoltijo, sí, la cruzada, o sea, 6 horas, a pie, todo eso estaremos hablando en
1: por
2: el.
1: Por cierto, don Cheto, muchas gracias por los aguacates que usted me dio.
0: ¿Te gustaron?
1: Grandotes.
0: ¿Verdad que sí?
1: Sí.
0: Bien bueno.
2: Oiga, y yo nunca me llegó ningún aguacate.
0: Te di que te llevaras y dijiste que no, que porque te iban a echar a perder.
2: Ah. No.
0: Los quiero mucho, familia, aquí suena la Qué Buena, se quedan con la mami y el mono.
2: Ay, ay, ay. Bye.

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0: Bueno, es lunes, Padre Santo.
1: Es lunes, señores, lunes. Despierte.
0: Oigan, familia, el tema del día, pues ya lo escuchó con Don Cheto, se lo vamos a platicar, se lo vamos a desmenuzar sobre este asunto, ¿no? Tenemos que perdonar, nada más porque alguien es de la tercera edad, se la tenemos que dejar pasar cuando es grosero con uno.
2: Nah, no.
0: A la gente de la tercera edad hay que perdonarle porque hay gente, mira, no todos, pero tienen un factor común dominador la gente a la tercera edad.
2: Sí.
0: Que son medios groseritos, ¿no se te figura?
2: Yo creo que
0: hay mucho viejo.
2: Hay cierta tolerancia.
0: Ancianito.
2: Ajá.

0: paquete, pero esta señora creo que fue muy grosera.
1: Sí.
0: Le voy a mover aquí para que escuchemos el audio, ¿ok? Y de ahí vamos a participar. Ya saben que el WhatsApp y el teléfono de cabina está a su disposición. Puede mandar sus opiniones. O si usted tiene un asunto que cual nos quiera platicar referente al tema, ya saben a dónde nos pueden marcar. ¿Dónde nos pueden marcar, mi querido Mono Miguel?
1: Señores, al 818-563-1055.
0: O WhatsAppote 818-468-6607. Ahí les va el audio del video. Ahí le va. ¿Qué pasó? ¿Qué pasó?
2: Hola. En la tortillería.
0: Disculpe. Ahí va, ¿eh?
2: En la tortillería.
3: Disculpe.
2: ¿Sabes español? ¿Sabes entender?
3: ¿Perdón?
2: ¿Sí sabes entender? Le dije el portón negro a un lado de la tortillería.
3: ¿Estoy que
2: no en la tortillería?
3: Disculpe.
2: ¿Sabes español?
3: I don't speak Spanish, sorry.
2: Ay, sí, muy americano. ¿Tú ya estás español? No me digas.
3: ¿Sorry?
2: Ajá. Más naco la canón.
3: ¿Qué le pasa, señora?
2: Dámelo.
3: ¿Qué le pasa?
2: Dame mi paquete.
3: Este no es un paquete.
2: Pues entonces dámelo.
3: Cálmese, ¿qué le pasa?
2: ¿Qué me pasa? Que eres un estúpido.
3: ¿Qué le pasa, señora? Ahora. Cálmese.
2: Dame mi paquete.
3: Yo no tengo su paquete,
2: dame
3: señora.
2: Dame mi paquete.
3: Yo tengo el paquete del muchacho.
2: Dame mi paquete.
3: ¿Qué?
2: Dámelo.
3: No, está mal, señora. ¿Qué le pasa?
2: Dame mi paquete.
3: No, está mal.
0: Cerca, la viejita.
1: No, hombre.
0: Y ahí. Dame mi paquete.
1: Grosera la señora.
4: Y se marchó.
0: Porque le arrebató.
1: ¿Le arrebató el paquete de los muchachos?
0: No, le arrebató el celular del vale, del morro. Se lo arrebató y se fue la señora con su celular.
1: Sí, pues.
0: Hay un final feliz aquí, pero no se trata del final feliz o cuáles fueron las consecuencias, sino de que estamos tratando de tocar ese tema. La gente de la tercera edad se le debe de perdonar de que sean groseros. Yo tenía un vecino, una era gringo. Bueno, hey. yo vivía en Rosarito.
1: Okay.
0: Mi vecino era gringo gabacho. Güero, o sea, no hablaba español, viejito, y era muy maldoso.
1: ¿Qué te deseo qué?
0: Una vez me puso popis de perro.
1: ¡Cállate!
0: En mi bote de basura en la parte de arriba.
1: ¡Ah!
0: Y un letrero. No sé qué. Puras leperadas decía. Así puras groserías de fuck, no,
1: ¿y lo confrontaste?
0: Sí, pero yo no sé si hice bien porque dije, ay, está roquito, pues está viejito. ¿Me explico?
1: Pero es que yo creo que también hay cierta tolerancia, comadre, porque llega un punto de también, ¿qué tanto les podemos aguantar? Una cosa es que a lo mejor sí, a lo mejor ya están viejitos y van a andar de mal humor, pero una cosa es que anden de mal humor y otra cosa es que sean ofensivos, que se comporten mal y aparte que sean agresivos.
0: Ahora, hay una razón psicológica porque no creo que sea casualidad de que muchos viejitos de la tercera edad, o sea, bueno, todos los ancianitos tienen un carácter muy malhumorado. Es muy, muy típico que te encuentres a un viejito malhumorado, ¿sí o no?
1: Sí, típico.
0: Bueno, supuestamente que hay personas que toda la vida manejaron, trabajaron, pagaron sus cosas y el momento de que se vuelven ya dependientes de alguien, se amargan, pues. Sí. Esa es una razón psicológica. También el duelo o los cambios los cambian mucho, pues, o sea, porque ya no tienen la misma energía, ya no tienen la misma fuerza. Y también existe algo muy interesante, que algunas personas mayores se sienten ignorados. Pero aún así, aunque estos son algunos fundamentos psicológicos, aún así, no creo que dé a pie a que sean groseros, pues.
1: Sí, no sé si te ha tocado ver, también hay un video en las redes sociales de una enfermera que está tratando de darle una inyección a un viejito y el viejito literal agresivo, ¡hazte para allá! Y hasta espanta a la pobre enfermera. A veces que nomás las enfermeras, por ejemplo, que están tratando de hacer su chamba y estas personas como que se sienten privilegiados o con el poder de tratar a la gente como quieren.
0: ¿Cómo debe uno reaccionar con la gente que te falta el respeto mayor de edad? ¿La ignoras? ¿Le sigues la onda? ¿Qué haces?
1: Pues yo creo que en ese punto dice, oiga, ¿se calma o qué? Porque llega un punto donde dices, ok, mire, yo creo que le puedo tolerar ciertos regaños y así, pero también llega un punto donde no voy a dejar tampoco que me primero que sea agresivo conmigo, que me gritonee y que pues no deje que se ayude.
0: Porque hay mucha gente que dice, ay, déjalo, ya está viejito.
1: No.
0: Ay, mira, ignóralo, es que está viejito. Como este caso.
1: Sí.
0: Fíjate, este caso es de señora, le habla feo al delivery, ¿ok? Uh-huh. Y le habla feo, le dice estúpido y que le entregue su paquete, no le dijo ni buenas tardes, fue grosero desde un principio.
1: Sí.
0: Y ahí se lleva el celular.
1: Ajá.
0: El muchacho pudo haber reaccionado como, ay, vieja, pobrecita señora, ya está viejita, no sabe lo que dice.
1: Sí.
0: Pero el sábado que hizo el muchacho fue con las, había unas placas por ahí cerquita.
1: ¿Eh?
0: Ahí va el final feliz. Fue por unas placas que estaban, estaban por ahí cerquita y les dice, oigan, me acaban de robar el celular. ¿Quién, oiga? Una viejita, una señora y está en su casa.

0: Pero su celular sí, pero nomás llegó y se lo arrebató y ya les explicó, ¿no? Pues van y buscan a la señora.
1: Ey.
0: Y el muchacho te le dice como que van a la casa y la sacan a la señora de la casa y la hija de la señora fue la que salió. Dijo, no, yo quiero que salga la señora. Y sale la señora y el policía le dice, ¿qué quiere hacer? ¿Qué quiere proceder, joven? ¿Quiere levantar una denuncia? No, mister, nada más que me pida una disculpa a la señora. Pues no se la pidió.
1: No se la dio. Es que también.
0: La viejilla no le pidió disculpas.
1: Cabezuda casi, también la señora.
0: Casi le dice, órale, hijo, la fregada, vete, salte mucho de aquí. Es que muy grosera la
1: ¿Pero
0: señora.
1: ¿Pero le regresó su celular?
0: Sí, se le regresó su
1: ah,
0: celular.
1: Ah, bueno.
0: Pero, a ver, yo creo que, no lo sé, vale. Aquí, quieras o no, estamos como hasta, nos hace hasta chistoso que una viejita sea grosera o que un viejito sea grosero. Pero hay límites. Aquí le robó un celular, pero, por ejemplo, yo he visto señoras así, videos que agarran el escobazo. Y, porque típica viejita que se enoja porque los niños están jugando enfrente de su casa.
1: Ey.
0: Y que salga la viejita con la escoba y que los corra con la escoba o que les pegue a uno de los niños. ¿Voy a permitir eso porque nomás porque está viejita?
1: No, es que también se pasa.
0: O como este vecino que yo tenía, me ponía popis de perro en mi bote de basura y a veces en mi cofre de mi auto.
1: ¡Cállate! ¿Sí? ¿Y tú lo dejaste?
0: Pues lo ignoraba, pero a veces decía, bueno, viejo hijo de su mauser.
1: Pero contigo ¿por qué llega un punto.
0: ¿Por qué tengo que soportar las groserías de un viejito? ¿No hay un límite?
1: Sí, 100%.
0: ¿Y cuál límite es el que debo de poner? A ver, tienes un vecino, en mi caso, ¿qué hubieras hecho tú?
1: ¿Con lo del señor?
0: Sí, usted tienes un vecino, un viejito, que es muy grosero. O supongamos que tenemos un viejito grosero que siempre que tú pases por enfrente de su puerta, te dice groserías.
1: Le voy a decir, oiga, no le voy a tolerar esto, para la próxima vez voy a...
0: ¿Se me va a olvidar?
1: Sí. Es que a lo mejor me la voy a chutear unas cuantas veces, ¿verdad? Pero después de varias veces, voy a decir, ¿sabe qué? Se me va a olvidar. Va a ser como la situación de la que ya ves que me peleé con una mujer. Va a ser como la situación, porque...
0: ¿Se me va a olvidar que es viejito?
1: Sí, se me va a olvidar que es viejito y le voy a responder. Tal vez no agresivamente, al menos que se ponga también al tú por tú. Pero, sí le diría sus cosas.
0: Mi pregunta es, hay que tenerle... Porque mucha gente, por ejemplo, que aquí nos están escuchando, señoras que trabajan con viejitos. ¿Hay que tenerle más paciencia a los adultos mayores?
2: Sí.
0: ¿Sí?
2: Te lo digo porque yo trabajé con muchos años con viejitos.
0: ¿Y fueron groseros contigo?
2: En una ocasión sí tuve una señora que sí era grosera. Y los demás no. Ahora, también otra cosa. Muchas veces los viejitos cuando se ponen así es porque sufren de demencia. Mm. Y la demencia, eso hace de que la gente se ponga grosera. Es diferente demencia a Alzheimer.
0: Sí, claro.
2: Entonces
0: ¿hasta dónde?
2: Efecto. Y sí se ponen groseros.
0: Entonces, mi pregunta para ti o para la gente que nos está escuchando, ¿hasta dónde llega la paciencia y dónde empieza a permitir una falta de respeto?
2: Mm-hmm.
0: En tu caso.
2: Pues todo vale.
1: ¿Tú dejaste que te tratara como te tratara? ¿O sí llegó un punto donde alguna vez le dijiste...?
2: No, pues yo llegué al punto donde yo tuve que cuidar.
0: Ah. Porque, ¿por la viejita,
2: por la señora? Sí, por una de las señoras que la señora tenía muchos traumas y aparte porque la señora así de repente me aventaba el tissue box, cosas así, se ponía media grosera la señora. Yo le cocinaba y la señora me decía, prueba tú la comida antes de dármela a mí. Hola. Porque la señora tenía traumas de sus tiempos de antes y pensaba que yo la iba a envenenar. Sí,
0: imagínate.
2: O sea, era tanto así donde yo sí, pues preferí cuitear.
0: Y luego probabas la comida y te decía, ya no, ya la chupó el diablo.
2: Sí, literal.
1: Pero, no, con razón no se la come.
0: Te falta el sal.
2: Pero literal, sí, es de tener mucha paciencia que te voy a decir que no, incluso hasta muchos terapistas no la tienen, ¿eh?
0: No, pues ajá. No, vale. Sí. También hemos visto que está del otro lado donde son agresivos y yo creo que también les colma la paciencia y se portan al tú por tú. Miren, familia, aquí ya tengo unos mensajitos, pero ¿qué les parece si regresando? Ya saben que también pueden hacerlo a través de WhatsApp y a través de nuestras redes sociales, @CindyLaCuarios, @BonoMiguel y @LaMamiLocutora, mami con Y. ¿Hay que tenerle paciencia a los viejitos o nomás por ser viejitos se las tenemos que pasar cuando son groseros? ¿Qué piensa usted? Regresamos con sus opiniones. 11:33 PM, somos La Qué Buena.

0: Ok, familia, el día de hoy, si tú apenas estás sintonizando, son las 11 de la mañana, ya con 36 minutos. Viene de buenas con la mami y el mono. A la gente de la tercera edad hay que perdonarle que sea grosera solo por su edad.
1: Y tú, el día de hoy estamos regañando a los viejitos.
0: Estamos regañando a los viejitos. No, pero es que a veces sí se pasan de lanza, la neta, la gente de la tercera edad. De hecho, aquí nos acaban de mandar un audio de un viejito también acá, como tipo Cindy, de que ella. ¿Tú los cuidabas, mano, o qué?
2: Sí.
0: ¿Pero los atendías y todo, y así, de comida y todo?
2: Sí.
0: Ah, ok.
2: You're that living caregiver.
0: Oh, my gosh. ¿Y what happened?
2: Pues,
0: you don't like it anymore?
2: No, sí, pero me enfadé de hacerlo y ya dejé de hacerlo.
0: Mira, aquí tenemos un video de un viejito que lo están tratando de vacunar. Es que a veces, mira, por ejemplo, se escucha que se están riendo.
1: Ey.
0: Porque da gracia, pues.
1: Ey.
0: Pero ¿hasta dónde da gracia?
1: O sea, les tienes como cierta ternura.
0: Pero te imaginas, pero que viejito, que de repente por ahí el escondido tenga algo. ¿Eh? Y que les quiera dar con eso un cuchillo o algo, ¿les va a seguir dando risa?
1: Mira, para darle contexto a la gente, este es un viejito que le están tratando de aplicar la vacuna del COVID-19 cuando estaba sucediendo lo del COVID.
0: Okay.
1: Y obviamente, pues era la primera vez que se ponía ahí frente a la vacuna.
0: Mira, ahí te va, mi querida Mayrita. Nomás dame audio, Zeta, porque, por favor.
3: Manuelito, le voy a aplicar la vacuna.
4: ¿Qué? ¿Qué? ¿Por qué cale el gato? Cuidado, cuidado.
3: Manolito, me asusta.
4: Déjate, agarra esta mano.
5: ¡Cállese, cabrón! Ya pues, no pelees, no te enojes.
3: Mira, me la mano, ¿no?
1: Todo un equipo de enfermeros.
5: Sí, mientras menos, de volada.
3: Ya, Manolito.
5: Ya, fue todo, mi rey. Asustaste a la señorita, Manolito.
4: ¡Váyase a chingar a tu madre!
0: Váyanse mucho a chular a su master todos.
1: Es que también llego. Mira, por ejemplo.
0: Ahí da gracia.
1: Da gracia. Y te la acepto una
0: vez. ¿Hasta cuándo no da gracia?
1: Hasta que me dé el trancazo.
0: Ah, ¿verdad? A ver, ya si te sigas riendo.
1: Es que Manuelito se ve que trae mano pesada.
0: Imagínate que te dé una patada o algo de ahí, el Manuelito.
1: Sí.
0: ¿Te va a seguir riendo?
1: No, pues ahí ya digo. ¡Ey, Manuelito!
0: Pero por eso te digo, ¿cómo pones límites, pues?
1: Yo creo
0: ¿hasta
1: que
0: dónde?
1: Especialmente con los viejitos, ya los tratas como niño, les das como una manetada en la mano.
2: No, no puedes hacer eso, Miguel.
1: ¡Ay, Octi!
2: No, eso no puedes
0: sí,
2: hacer.
0: Macho,
2: te voy a decir por qué. Miguel. Te voy a decir por qué. Porque los viejitos, especially cuando
0: se marca,
2: están tomando platiners para las...
1: ¡Ay,
2: las
1: a mí no te me vengas con la ciencia!
2: No, es que la piel se les hace bien delgadita y con cualquier cosita le sale moletón. Tú con un manotazo les dejas la mano
1: pues morada. Así lo va a pensar la próxima vez.
0: Pobre viejillo, todo moreteado.
1: Para la próxima vez lo va a pensar Manuelito de darme ese.
2: No, lo que haces es de que los dejas solos mientras tú los estés vigilando, como los niños. Uh-huh. Como los niños, los dejas solos y les das su espacio. Ya después de repente ellos mismos vienen y te dicen, ¿por qué te alejaste? ¿Por qué no viniste conmigo? O sea, ellos son como los niños. Tantito peor, porque van empeorando en vez de mejorando.
0: Dice @lachiquis82, yo trabajo atendiendo público y perdón, pero los adultos mayores también deben de respetar. Yo tengo paciencia, pero tampoco soy costal de box.
1: Hey.
0: Yo miré un video así como también de unas enfermeras que están viendo un viejito.
1: Uh-huh.
0: Y ellas, jiji, jajaja, a mí no se me hizo nada bien porque el viejillo les agarraba la chilla. Cada vez que se cruzaba las enfermeras enfrente de ella, el viejillo les decía, ¡ay, mamacito! Así, ¡ay, mamacita! ¡Ay, no sé! ¡Señor Filomón!
1: ¡Ay, Filomón!
0: ¡Dice quieto! ¡Ay, mira nada más usted tan grande! ¡Ay, chiquitita, tantito!
1: Oye, pues no nos vamos tan lejos. Pues ahí tienes al Lalo Mora.
0: ¡Ay, también no friegues! Él todavía trabaja y canta,
1: pero no, pero
0: wey.
1: Yo creo que también ya siento...
0: ¡No friegues! ¡Te fuiste muy recio,
1: no,
0: vale!
1: Pero a las mujeres ya como que le ven como cotorreo.
0: Pues yeah. Sí, pero el señor todavía no depende de otras personas, o no sé.
1: No, sí, ahí lo traen.
2: Sí, de repente cuando viajan, andan, él y Liso Robles, todos andan en silla de ruedas.
1: Sí.
2: Sí, en el aeropuerto, los traen en silla de ruedas a ellos.
1: Porque se cansan.
2: A ellos los traen en silla de ruedas. Sí.
0: Mañana bien corrido los tres.
1: No, pero es que a lo que voy
0: no,
1: es que...
0: No, porque acabo de tener palomazo,
2: mi
0: tú.
2: Mis respetos. Para todos ellos.
1: Pero lo que estamos hablando es que hay cierta ternura.
2: Pero sí necesitan.
1: Hay cierta paciencia.
0: Es que me dio risa
2: de
0: porque,
2: hecho, pero... cuando salen al concierto, no sale Eliseo Robles y Lalo Mora agarrados de sus asistentes. Ellos han salido cuando
0: me,
2: salen al concierto.
0: Me imaginé los señores en el aeropuerto en silla de ruedas.
2: ¿Sí? Sí. Neta que salen en silla de ruedas ellos. No pueden ya. No. Bueno, hace 2 años creo que fue. No se cayó Eliseo Robles en el escenario. 2 veces se cayó el señor.
0: Bueno, tienes razón porque, por ejemplo, sí. Vamos a platicar una anécdota que nos pasó a Mono Miguel y a mí.
1: Sí.
0: ¿Te acuerdas cuando grabamos el video con los señores del sí. Palomazo? Ya están todos grandecitos, pues. Ey. Pero yo empiezo, ya sabes, ¿no? Está la cámara enfrente. Ah, no, tú me estás grabando,
1: yo
0: ¿no?
1: Yo estaba grabando.
0: Y yo, ¡somos qué buena! ¡Bienvenidos! ¿Qué? Y uno de los señores, ¿quién era?
1: ¿Lalo Mora?
0: No, uno, el de la esquinita.
1: Ah, el que estaba...
0: Le dolían sus Robles. Oíditos. Sí. Le dolían sus oíditos por mi voz. Yo, ay, perdone, señor.
1: ¿Qué te dijo?
0: Pues nada. No.
1: ¡Bájale!
0: ¡Bájale!
2: Fíjate.
0: Sí. Y apenas alcanzaba a agarrar su voz porque también ellos ya no hablan regio.
1: A don Eliseo pues. Robles le andaba aturdiendo ahí los oídos.
0: Pobrecito. Sí. Yo creo que le terminé de reventar lo poquito que le quedaba de tímpano. Pero bueno, Don Chuy L.A., yo tengo 71 y no estoy de acuerdo con justificar la grosería. Ser viejo no significa perder la educación.
1: Exacto.
0: Porque hay otros viejitos bien bonitos, así que huelen a pan dulce y son muy buena onda.
1: O a caquita. Sí, hay mucho viejito que huele a caquita.
0: No
1: sí.
0: Estás así, mono, sí. Te van a funar.
1: ¿Por qué? Sí, hay mucho viejito que huele.
0: ¡No digas eso!
1: Sí, pero está bien, pues es parte del regreso a la vida eterna. ¿Me entiendes?
2: Sí. Yo cuidé a una viejita hasta que tuvo ella 98 años, murió. Y ella siempre bien buena onda, la señora.
1: Sí.
0: Bien, tierna, hay unos que viejita. Son bien lindos.
2: Bien, vamos. Bien tierna siempre.
0: Vamos a la línea telefónica. Bueno, ¿con quién hablamos? Hola, hola.
6: Aquí con Oscar, ahí cuando quieran, ¿eh?
0: Oscar, te escuchamos. ¿Qué tal?
6: Hey, la Acuario cuando tiene que hablar no habla. Ahorita se soltó.
1: Pobrecita, está traumada.
0: Te escuchamos tu opinión, corazón santo. ¿Tú crees que se debe de justificar la falta de respeto cuando son groseros unos viejitos o cómo manejarlo?
6: No, la verdad no, porque, ¿sabes? Bueno, ya mi papá murió el año pasado, pero mi papá quedó súper mal, pero era grosero.
0: Papi, bájale a tu radio, nomás contéstanos por el teléfono porque se vería muy gacho. Ahora sí, dime.
6: Mi papá era un poco grosero, ¿eh?
0: ¿Y cómo? ¿Pero faltaba el respeto a las personas?
6: Sí, decía que no lo cuidaba. Pues es como dice el mono, vuelven a ser niños y todo. Pero sí, la verdad son groseros y tal vez no les hacían nada porque teníamos cámaras y todo, pero él también era grosero. Muy, muy grosero con mis hermanas, con la señora que lo cuidaba y todo.
1: Qué fuerte.
6: Por eso te digo, ni Mauser, ellos sí saben lo que hacen. Porque ya cuando ya le preguntaba, pues el doctor le dijo a mi papá, le dijo, usted como ya tiene 84 años, le dijo, no, 86 años, usted es como un bebé, le dijo, que todo lo que haga, todo se le perdona. Y de ahí quizás se
1: agarró.
6: Se agarró mi papá y no, hombre, no lo paraban. No habíamos ni quien lo cuidara ya.
0: Sí. Pues es otra, que ya después nadie quiere cuidar a las personas porque saben que son muy cascarrabias, pues ese es el otro, la cara de la moneda. Dice, porque yo soy repartidor y nos pasa muchísimo, mami, hay gente que cree que porque está trabajando puede aguantar todo. Joven o grande, uno merece respeto. Marta dice, una cosa es tener paciencia y otra permitir humillaciones. El respeto no debería depender de la fecha de nacimiento. Pues sí.
1: Sí, 100%. Pero
0: yo creo que en el pedir estar al dar, y si uno es el más joven, tener un poquito de prudencia al momento de tratar con estas personas, ¿no crees? O sea, se tienen que entender que están grandes, que ya no carburan igual, ya no tienen la paciencia. Yo me quedo con estos. Envejecer merece consideración, no permiso para lastimar, pero sí consideración. Tengamos paciencia porque no sabemos qué batalla está viviendo cada persona mayor, pero paciencia no significa aceptar insultos, ¿ok? Podemos decir, entiendo que esté molesto, pero no voy a permitir que me hable así, oiga, sí. Porque pues para allá vamos todos.
1: No lo puede dejar decir mejor, comadre.
0: Para allá vamos.
1: Sí, honestamente.
0: Porque usted, a mí, tú a mí se figura que tú del ruquito
1: es
0: viejito,
1: lo que no sé.
0: Vas a ser un grano en el de este, en el yo-yo tú.
1: Siento que voy a estar either uno del lado de la moneda al otro lado. Muy cascarrabias, así enojón, así cascarudo. O el viejito así que da vergüenza porque anda todavía en los bares así a eso de los 80.
0: Probablemente.
1: Uno de los dos.
0: Probablemente ahí meado y todo, pero vas a andar ahí.
1: A ver, pues ahí nos salvamos de aquí a unos 80 años y a ver cómo acabamos.
0: Ay, se me hacen muchos, papi.
1: ¿Qué?
0: Tenemos 30, pon unos 4, 5.
1: Yo siempre suelo durar unos 150 años.
0: ¿Oíste?
1: ¿Qué?
0: Inmortal, has de ser tú.
1: Sí.
0: Hoy nomás Dios guarde. Regresamos, familia, que esté con nosotros. Hoy tenemos un montón de boletos y ¿saben qué? Yo creo que ya vamos a empezar a repartirlos porque si no se nos va a hacer bolas en el engrudo. Quédense con nosotros. Bien y buenas con la mami y el mono.
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0: Porque me acuerdo, la neta, no es por nada, pero de las canciones que son de las caras, Kare, de las rolitas que llegan hasta los huesos, hay muchas agrupaciones, pero uno de los que tiene que estar ahí en ese playlist son los Rieleros del Norte. ¿Sí o no, Aquarius? ¿Tú crees que te encantan esas rolas? Los Rieleros del Norte, mi respeto.
1: Ay, sí, a mí me encantan los Rieleros y luego de las viejitas, las norteñas.
0: Arriba
1: Chihuahua.
0: Arriba Chihuahua.
1: Y arriba Don Daniel Esquivel.
0: ¡Ah, hijo de la jigurria!
1: Me encanta.
0: Pues te vas a ir para atrás, mana.
1: Porque
0: los Rieleros del Norte llegan a Fantasy Spring Resort Casino este 21 de agosto. Y la que buena, que tiene tus boletos.
1: ¡Ay, ay, ay!
0: Para los Rieleros del Norte.
1: Yo quiero ir.
0: Tengo boletos el día de hoy que para los Rieleros del Norte. Tengo boletos para los Tucanes de Tijuana. Tengo boletos para Tierra Carri y Tierra Cali y Banda Machos. Para todas esas agrupaciones tengo.
2: Oye,
0: pa
2: todo. Bien regalón el día de hoy.
0: Andamos,
2: la anda regalando toda.
0: ¿Para qué? Pues ya, total.
2: Total.
0: Oh, total. Nos encanta. Sí. Se nos da. Se nos da andar dándolas así, como que así.
2: Sí.
0: ¿Sabes qué? Me gustaría. Fíjate, vamos a regalarle los boletos.
2: Okay.
0: A una persona que obviamente hay que hacer preguntas del programa.
2: Ey.
0: Una pregunta nada más sencilla.
2: Sencillita.
0: ¿Y le damos los boletos?
2: Va.
0: ¿Te parece una vez que ya marquen para que se lleven los Rieleros del Norte?
2: Me parece.
0: De temprano, porque la gente que también escucha de temprano tiene chancita. ¿Cuál es el teléfono de cabina, Cuagios?
1: 818-563-1055.
0: Pregúntale algo, no sé. A ver, pásame la que tú quieras, la llamada. Esa mierda.
2: La llamada competente.
0: La llamada competente. Hola, hola, ¿con quién hablamos?
3: Con Antonio.
2: Antonio.
0: Antonio, ¿tú escuchas Viene de Buenas con la Mami y el Mono?
3: Claro.
0: ¿Cuál fue? ¿Le hago yo la pregunta?
2: Tú.
0: ¿Quieres ir a ver a los Rieleros del Norte?
3: Claro.
0: Ok. Por los boletos de Rielero Norte que se van a presentar, ¿en dónde, Mono?
2: Señores, se van a presentar en el Fantasy Springs Resort Casino este 21 de agosto. 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
0: Mi querido amigo, ¿cuál fue el tema del día de hoy? Es que existen los cazaboletos, sí. Pues después los andan ahí vendiendo. Oye,
2: mejor me voy.
0: Tengo un chisme local. ¿Cómo estuvo la cosa? ¿Cuál fue uno de los últimos eventos que hemos estado?
2: ¿Nosotros?
0: Sí, déjame acordar,
2: ¿Yo y tú?
0: Ah, ya me acordé. No, yo, fue cuando fuimos el domingo al evento que anduvimos ahí con nuestros amigos.
1: En Plaza México.
0: Sí. Regalamos unos boletos. No, la señora quería que ofreciéramos los boletos arriba del escenario para ver si alguien se los podía comprar. Hazme tú el favor, ¿no supiste eso?
1: Sí, vino a preguntarme que a cuánto los podía vender. Dije, ay, señora.
2: No, no se vale.
0: Para los inquietos del norte, no se vale, familia. No. Si los boletos son para la gente que nos escucha, que nunca se despega de nosotros.
1: Y si creen que no va a ir, pues mejor no le
0: entren. Y luego si creen que no se da cuenta uno, si se da cuenta, porque vienen foliados, pues.
1: Sí, pues.
0: En las mismas empresas dicen, oye, que estaban vendiendo los boletos acá afuera. Y estoy en el folio número tal. Esos son los que les dimos a la qué buena,
2: sí,
0: que no.
2: Sí, cacharon el chino. Sí.
0: Chale, sí. Y mira que le dieron un warning nomás. Vámonos con otra llamadita, mi querida Mayrita. Hola, hola, ¿con quién hablamos?
3: Soy Antonio, se me colgó la llamada.
2: Ah, se le colgó.
0: Ay, se me hace que es familiar de la Mayrita. Qué casualidad que entró otra vez Antonio. Antonio, ¿cuál fue el tema del día de hoy, mi Antonio?
3: De la paciencia, que hay que tenerle a los viejitos, a las personas mayores.
0: ¡Se lo damos por buena! ¡Papacito chulo! No nos cuelgues para tomar tus medidas y todo lo demás. Y usted, público conocedor que está sintonizando, los próximos boletos que se van a ir son para Tierra Cali, Banda Machos, ¿eh? ¡Ojo! No tienen que dejar de escuchar el programa porque le haremos preguntitas del programa del hoy.
2: Ah, para que sepan
0: para
2: de qué se está tratando.
0: Exacto. Aquí la cosa es que usted no se tiene que despegar de nosotros porque la pregunta va a ser respecto a lo que hemos hecho el día de hoy.
2: Que aparte es un lujo estar aquí escuchándonos.
0: ¡Pura!
2: ¿Qué?
0: Humildad.
2: Ríse.
0: Eso que
2: ja,
0: ni qué.
2: Ja, ja,
0: y de agrapa.
2: Y de gratis.
0: Regresamos, viene buena escuela, mami y el mono otra vez, de la que buena.
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2: DJ.
6: DJ. DJ Thrive.
2: Me acordé de tu cara del viernes.
0: Qué rica semita.
1: Ay, yo me desayuné con cafecito, bien rica que está.
2: ¿La semita?
1: Sí.
2: Yo también me lo desayuné.
0: Para las personas que nos están sintonizando, los ponemos en contexto para que sepan de qué se trata.
2: Ajá.
0: Lo que pasa es que, pues, el DJ Dry, que es el que nos hace las mezclas, pues, ajá, la neta está bien bueno.
2: ¡Ay!
0: ¿No? Y haz de cuenta, muchacha, pues, lo que es, bebé, lo que es. Y había estado de vacaciones. Y yo le dije a estos muchachos, a Mayrita, a Quagius y a Mono, le dije, ay, me dijo el DJ que a lo mejor venía el viernes.
2: Ey.
0: Así quedó. Y el viernes pasado, justo el viernes pasado, aquí estamos, que busca la peluca, traca, traca, la matraca. Alguien por la abre la puerta y dice, hello.
2: Hello.
0: Y voy viendo que era el DJ Troy. Yeah.
2: Hey, baby. Come here.
1: Y que le brillan los ojos a la mami y se le saca la boca, ¿eh?
0: Y nos trajo una semita cada uno porque se fue a El Salvador y nos trajo nos trajo de recuerdito o de postre. Se acordó de nosotros y nos trajo una semita.
1: Sí.
0: Qué rica semita la tiene.
2: Uy, no sabes.
0: DJ, no sabes,
1: bien,
0: me encantó.
1: Bien dulce.
0: Y de piña.
1: Y era doble.
0: Uh-huh, doble.
1: Es doble.
2: Estaba gruesecita, ¿eh?
1: Sí. No, porque es doble.
2: Sí,
1: yo la corté y dije... Y ya después, son doble
0: layer. Sí, pues como para el cafecito y así, sí, bien rico.
2: Aparte, bien pegastosita, bien
0: como
2: rica,
0: nos,
2: bien
0: como suavecita. Nos Goofy.
2: Está como entre blandita y durita a la misma vez.
0: Sí, en la semita.
1: Pero
0: sí,
1: remojado con cafecito, bien rica.
2: Sí.
0: La neta, sí está chulo el DJ. La neta, ¿para qué me hago tonta?
2: No, bebé, créeme que no se te nota.
0: Tengo que confesarlo a través de la 105.5, 94.3 y 96.1 local, porque nos escuchamos en todo el país.
2: A ver, te voy a hacer una pregunta fuerte.
0: ¿Sí?
2: ¿Estás ahorita mismo confesando que tienes un crush en DJ Tribe?
0: Sí.
2: Si el DJ Tribe te dijera, te saco de cita, ¿dirías que sí?
0: ¿Sí?
2: ¿El DJ Tribe ya te ha dicho que te va a sacar de cita?
0: No.
2: ¿Quisieras que te mandara un mensaje en este momento para decirte, vámonos de cita?
0: Si me invitas a salir...
2: Ajá.
0: Claro que aceptaría.
2: ¿Te gustaría todo con DJ
0: Cálmate,
2: Tribe?
0: No sé, primero tengo que conocerlo. Pero si me invitas, claro que
1: primero
0: acepto.
1: Primero tiene que probar.
0: Se me hizo agua la boca.
2: Si el DJ Tribe te dijera en la primera cita, me quiero casar contigo,
0: ay, no,
2: ¿te casas
0: sé,
2: con él?
0: No, cálmate.
2: Ahí estamos jugando.
1: Ay, nunca sabes.
2: ¿Sí o no?
0: Es que, ¿cómo te digo que cuando lo veo pienso muchas cosas?
2: ¿Cómo qué?
0: Muchas
2: una
0: cosas.
2: De estas cosas es que te agarre, te levante.
1: Cosas rojas, dice la mami.
0: Cosas que las puedo decir el viernes en la hora roja.
2: Ah, ok.
0: Mira, hasta me sudan las
1: ay,
0: manos.
1: Que el viernes vengo otra vez del DJ Tribe.
2: La pues ya ves que dijo
0: la
2: que
0: cosa
2: van.
0: Es que me chiveo, pues, bien tonta yo.
2: ¿Alguien más dentro de esta empresa te ha movido como te ha movido el DJ Tribe?
0: No.
2: ¿Y entonces por qué fuiste tan tonta?
0: Te puedes callar la boca ya tú.
1: ¡Súbele!
0: ¡Súbele! Ya, vamos a las mezclas del DJ Tribe.

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2: Familia, usted ya lo escuchó. Esto es el Noti Mami. Público conocedor, tenemos que mantenernos al tanto siempre de lo que sucede en todo el mundo, lo que sucede de manera nacional y lo que sucede de manera local. Y aquí tiene usted los datos, usted tiene la información. Déjeme, me permites arrancar con esto por el terremoto que sacudió Colombia.
3: Adelante, compañera.
2: Que fue de las primeras noticias que al despertar mucha gente se enteró. Arrancamos con esta noticia que está dando la vuelta al mundo. Un potente terremoto de magnitud de 7.4 sacudió al oeste de Colombia el día de hoy, 10 de agosto, con un epicentro cerca de San José del Palmar, en el departamento del Chocó. El movimiento se sintió en diferentes regiones del país y también en Ecuador. Hasta esta mañana había 22 personas fallecidas mientras continúan las labores de búsqueda entre edificios colapsados, porque también hubo edificios colapsados. Pereira ha sido una de las ciudades más golpeadas, con muertes que ya se han reportado, además de víctimas en el área de Manizales y Buenaventura. En Cali también se reportaron estructuras derrumbadas y personas atrapadas. Las autoridades mantienen vigilancia ante posible

0: con muertes que ya se han reportado, además de víctimas en el área de Manizales y Buenaventura. En Cali también se reportaron estructuras derrumbadas y personas atrapadas. Las autoridades mantienen vigilancia ante posibles réplicas. Estas imágenes y videos nos recuerda algo, que un terremoto no avisa, y viviendo nosotros en California, familia, eso también debería servirnos para preguntarnos, ¿tenemos los documentos, agua y un plan familiar listo para una emergencia? Porque siempre pensamos que falta mucho hasta que pasa. Cualquier cosa puede suceder, y yo creo que ahora es momento también de sumar y en lo que podemos ayudar a nuestros hermanos de Colombia. En más información.
1: Señores, atención, si usted usa el autobús en el condado de Orange, porque las autoridades de transporte, la OCTA, está haciendo cambios para varias rutas en la zona. Por ejemplo, la ruta 54 ahora se va a extender al servicio hasta Cal State Fullerton para facilitar el transporte a los estudiantes que regresan a clases. También hay cambios en las rutas 30, 64 y 86 con nuevas paradas y conexiones, incluyendo mejores conexiones entre los condados de Orange y Los Ángeles. Y ojo, para los papás, porque si su hijo tiene entre 6 y 18 años, pueden viajar completamente gratis en los autobuses de OCTA a través del programa para jóvenes. Además, varias rutas también están cambiando el horario de verano al horario de otoño, así que antes de salir conviene revisar su ruta y horarios.
0: Tres mujeres baleadas afuera de una licorería de Long Beach. Y vamos a esta información local porque una noche de violencia dejó tres mujeres heridas afuera de una licorería en Long Beach. La policía informó que el tiroteo ocurrió durante la noche del domingo y las tres víctimas tuvieron que ser trasladadas al hospital. De acuerdo al departamento de policía, una de las mujeres recibió disparo en la parte superior del cuerpo y se encontraba en condición crítica, mientras que las otras dos fueron heridas en la parte baja del cuerpo y se espera que sobrevivan. La policía continúa investigando las circunstancias del ataque y quién abrió fuego. Lo preocupante es lo cotidiano que empieza a sonar una noticia así, tres personas baleadas simplemente afuera de un negocio. No podemos normalizar la violencia, esperemos que las cámaras del área y los testigos ayuden a esclarecer rápidamente lo que ocurrió.
1: Hablando de regreso a clases, señores, atención a los padres de familia del área de Boyle Heights, porque el Distrito Escolar de Los Ángeles está tomando medidas de seguridad antes de regreso a clases, luego del incendio que ocurrió en la bodega de alimentos refrigerados. Pues como les recuerdo, el incendio comenzó el pasado 17 de junio y dejó millones de libras de comida en decomposición, provocando malos olores y una manifestación de moscas y ratas en la zona. Por eso, el LAUSD informó que las escuelas cercanas ya cambiaron filtros de aire acondicionado y están realizando limpieza adicional. Tendrán mascarillas disponibles para los estudiantes y empleados. También podrán limitar actividades al aire libre dependiendo de la calidad del ambiente. Y atención, porque hoy, el día de hoy, lunes 10 de agosto, señores, a las 6 de la tarde se realizará la última reunión virtual por Zoom para los padres que puedan hacer preguntas y conocer medidas que se están tomando antes de regreso a clase. Así que si usted está interesado, por favor, ingrese a lausd.com.
0: Familia, usted ya está informado, ya lo escuchó. Esto fue Noti y Mami. Familia, en más información, algo que les queremos compartir. Si usted está ahorita, mire, como el regreso que es loca de decir, mono, y dímelo a mí que soy mamá. No, díselo al Aquarius que es mamá.
1: Dímelo a mí que soy papá.
0: Jura.
1: ¿Qué?
0: ¿De quién tú?
1: Tú no sabes cuántas bendiciones.
0: ¡Ay, qué ridículo! ¡Vete! ¡Paréntesis! ¡Chisme local!
1: ¿Qué?
0: ¡Ridículo!
1: ¿Por qué?
0: Y mira que dije, no, no voy a poner nada. Déjame ver si ya se borró la historia que subiste tú.
1: ¿Qué?
0: Manflace. A ver, déjame ver. Primero, déjame ver si ya la borraste.
1: ¿Qué, güey?
0: O si ya se te fue.
1: ¿Qué?
0: Muy hétero tú. Muy hétero, ¿no? Sí, ya se borró.
1: ¿De qué estás hablando?
0: Ay, el ridículo de Mono Miguel, familia, déjame les platico. Subió una historia a sus redes sociales en Instagram, arroba Mono Miguel.
1: Ajá.
0: Y puso, qué ganas de decirle, palabras más, palabras menos.
1: Ey.
0: Qué ganas de decirle.
1: De mandar este mensajito.
0: De mandar este mensajito. Este,
1: y
0: mi
1: el
0: amor,
1: mensajito dice.
0: ¿Cómo decía ridículo? Dilo como decía.
1: Dijo, amor, alístate, ponte el vestido que te compré la semana pasada. Ponte bonita porque paso por ti en una hora. No, chaparrita. Sé
0: qué. Ridículo.
2: Más bien yo creo que quiere que le digan eso a él.
0: Pues yo creo, güey, ridículo. Dije, Héctor, ahora. Me puse yo. Ahora resulta que le quiere decir es una morra.
1: Mejor confianza que te hizo sentir cosas de mujer. A
0: ver, pues por chaparrita, va, porque estoy enana.
1: A ver, dicho, ¿cómo quisiera que yo fuera esa
0: dije,
1: chaparrita?
0: Dije, ojalá que haya hombres así.
1: Ojalá yo fuera esa chaparrita, dijiste tú.
0: Dije, ojalá fuera esa chaparrita. Pero dije, el mono poniendo eso, ni él se la cree.
1: ¿Tú no sabes cuántas me mandaron mensaje que si me
0: calla,
1: vieron ahora?
0: Shut up.
1: Me mandaron horarios y vestidos.
0: Así sería ese ridículo, bebé.
1: ¿De qué?
0: Ay, qué lindo. Ya fuera.
1: ¿Así
0: fuera
1: estoy
0: de
1: con
0: cura
1: mis vatos?
0: Así, mi amor.
1: Bueno, no. Así me gusta que me trate.
0: El perfume que te regalé la semana pasada.
1: Sí, ponte
0: póntelo,
1: bonito.
0: Porque
1: sí,
0: hoy te lo voy a oler todo.
1: Ponte guapo porque...
0: ¿Neta?
1: Sí.
0: Ay, qué bonito.
1: ¿Qué? Pues es como se debería hacer... Te deberían de tratar.
0: Sí, a mí me gustaría que me digan, oye, hola, chaparrita, ¿te acuerdas del vestido que te compré hace 2 semanas?
1: Sí.
0: ¿Qué

0: si te lo pones porque te voy a llevar a un lugar hoy.
1: Y ¿nunca te han hecho esto?
0: Sí, con calzones o sin calzones. No.
1: Ay, es que qué triste tu vida, amiga. Me da bien alta tristeza cuando me dices que no te ha pasado esto.
0: Han tenido
1: esto.
0: Detalles chidos conmigo, pero así que me digan, ponte lo que te regalé porque te voy a llevarte al lugar.
1: ¿No?
0: Siempre he soñado eso, que es más, he soñado siempre.
1: ¿Te han llevado de compras?
0: Claro.
1: Ah, bueno, por lo menos.
0: Sí, el que era mi marido, o el que es mi marido.
1: Ajá.
0: Sí.
2: Pero así me... Marqueta y al súper.
0: Ah, al Didi.
1: No, pero que te digan, oye.
0: Al Didi, sube y en clearance.
1: No te tienen como citas y te dicen, vamos a ir, te voy a llevar a comprar algo para sacarte esta noche. Sí, sí, sí. ¿Y entonces?
0: Ah, no, así, fíjate, es que es muy diferente a que tú llegues a tu cuarto, por ejemplo. Ajá. Yo siempre he pensado eso, fíjate qué ñoña soy. Que llego a mi cuarto y que veo un vestido en mi cama,
1: sí,
0: con etiqueta de todo y zapatillas, toda mi medida.
1: Sí.
0: Y con un recado que dice, paso por ti a las 8 o paso por ti a las 9.
1: ¿Y tú? ¿Y los calzones?
0: ¿Y sin calzones? Pero bueno. 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
1: Yo no solo queriendo conquistar vatos, sino también mujercitas.
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1: Pero
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0: 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Todavía tengo preguntas sobre lo que pusiste, ¿eh?
1: ¿Por qué?
0: ¿Ya te estás haciendo hetero?
1: Yo siempre he sido hetero.
0: Uy, ¿ora?
1: ¿Qué? Yo siempre...
0: Tú eres... Vas a decir, amor es amor.
1: Sí.
0: Eres hetero, cállate.
1: Sí, ¿no tú, nomás que tú lo ves difícil de, tú lo ves difícil de comprender porque
0: o sea, a veces
1: y a mí por qué no me echaste los perros.
0: No.
1: Ay,
0: no,
1: claro
0: no,
1: que
0: no.
1: Sí lo leo.
0: A ver, ¿te puede gustar él y ella?
1: ¿Sí?
0: Cállate, Mono Mike.
1: ¿Qué?
0: ¿Really?
1: ¿Sí?
0: Interesante punto de vista, ¿eh?
1: Yo creo que nomás es difícil que lo comprendas porque sabes que...
0: No, yo no conozco a alguien que le guste las dos cosas.
1: ¿Cómo de que no la bisexualidad existe?
0: Nunca he conocido a un Vix. He conocido el Vix Vaporru.
1: Ajá.
0: Pero
1: la bisexualidad.
0: Pero, no.
1: Ay, ¿cómo de que no? Uh-huh. Hay muchos bisexuales que te rodean.
0: Ay, pues yo no sabía entonces. Llámame.
1: Y muy cercanos, ¿eh?
0: ¿Neta?
1: Muy cercanos.
0: Ay, mejor dame una lista para saber.
1: Literal, cercanos de que casi los ves cada día, todos los días.
0: ¿El patrón?
1: Yo ya no digo nada
0: ¿El
1: más.
0: ¿El patrón es Vix?
1: Yo ya no digo nada más.
0: Cristo.
1: Yo ya no digo nada más.
0: Lo sospechaba de un principio.
1: Yo ya no digo nada más.
0: Neta.
1: Yo ya no digo
0: el
1: nada
0: patrón.
1: Más.
0: Oh my gosh, regresamos. 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
1: ¡Arre, machos! Bájale, bájale, bájale, fondillo.
2: Ya quiero.
1: ¡Quiébrame! ¡No, qué muñetero, pues!
2: Ya quisieras tener estas manos en esa cintura.
1: ¡Quiébrame!
2: No, hombre, estas manos de macho alfa, ya quisiera tener.
1: ¡No, qué muñetero, pues!
2: ¡No, hombre!
1: ¡No, Dios! ¿Cómo dice la Ferrari?
2: ¿Tú crees que no?
1: ¡Tú crees que no! Familia, tenemos boletos para Tierra Cali y Banda Machos. ¿Cuándo? 27 de noviembre. ¿Dónde? En el Pico Theater de Los Ángeles. Porque están celebrando ya sus 60 años, ¿eh? O sea, de éxito.
2: Se sabe.
1: Una noche que promete baile, música. Y por supuesto, con grandes recuerdos. ¿Quién no ha bailado cuánto por la noche Doña Cuca? O el gato y el ratón.
2: Al gato y al ratón.
1: Y aparte no vienen solos, viene también Tierra Cali.
2: Ay.
1: Dices que no.
2: Esas son las mías.
1: ¿De estas?
2: Sí, Tierra de Cali.
1: Hoy no más. 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Pero si tú me marcas ahorita y me dices, porque otra vez regresamos al tema. Se lo va a llevar alguien que escuche el programa.
2: Se sabe.
1: Si usted está escuchando el programa, tiene que saber.
2: Ajá.
1: ¿Qué fue lo que posteó el mono en sus redes que lo contamos hace rato?
2: Lo acabamos de contar.
1: Porque yo dije, ahora resulta que el mono muy hétero. ¿Qué fue lo que publicó el mono en sus redes sociales? No tiene que ser exacto, dígame más o menos.
2: Una idea.
1: El chisme. Y si sí le damos su boleto así de fácil.
2: Oye, se la estás poniendo bien fácil.
1: Es que son muchas cosas las que tenemos que regalar el día de hoy, porque también tenemos boletos para los Tucanes de Tijuana más adelante, para que la gente no se despegue.
2: Para que después no se queje y dije que se las pones difícil.
1: No, y aquí he regalado. 818-563-1055, 818-563-1055, ¿okay?
2: ¿Ok?
1: Si quieres tus boletos, tú nomás el cablecito. Es más, contéstame la llamadita, Mayrita. Nomás que me tienes el fondo muy abajito, nomás me lo subes, porfis. Hola, ¿con quién hablamos? Bueno, ¿con quién hablamos? María. Hola.
3: Sí, con Sergio Núñez.
1: Sergio Núñez, ¿qué fue lo que publicó el mono y los boletos son tuyos?
3: Publicó que ponte el vestido, algo de un vestido, porque te lo quiere quitar. Algo.
1: Te lo damos, por ahí.
2: Por ahí va.
1: Pon en contexto lo que pusiste en tus redes sociales, ridículo.
2: Ay, señores, es que este fin de semana iba yo en la jipeta, ¿da? Iba cruzando por Los Ángeles. Y yo iba escuchando mi música todo lo que da.
1: Ajá.
2: Y en eso salieron estas rolitas que te hace sentir como que tienes ganas de tener tu parejita. Y dije, ay, traer mi morrita, mi chaparrita.
1: Tu morrita.
2: Mi chaparrita aquí al lado. Y luego vine escuchando una canción que era Tus Ojos Marrones.
1: Ajá.
2: Una canción que me gusta mucho. Y dije, híjole, como para mandarle el mensajito ahorita a la chaparrita. Decirle, oye, ponte bonita, ponte el vestido que te compré la semana pasada, alístate, porque paso por ti en una hora.
1: ¿Se la crees tú? O sea, ¿le que vamos a creer al mono?
4: No, yo no se la creo.
1: ¿Ahora sí?
4: Que lo compre, que no lo conozca.
1: Como dice la Ferrari, no creo. ¿Te imaginas? Pero bueno.
2: ¿Por qué no me lo creen?
1: No, pues se me hace difícil de creer, la neta.
2: ¿Por qué?
1: No te veo, no sé, amigo. Es que yo ya te veo como todo un hombre que con hombre, pues.
2: No, pero también de vez en cuando uno se siente macho o alfa.
1: ¿Quisieras tener una novia?
2: Ya he tenido novia.
1: I just want, baby.
2: Ya he tenido, pero una
1: just
2: relación
1: one,
2: larga,
1: your first,
2: ¿eh?
1: Y
4: fue donde decidió que dijo
1: esto. Y dijo, esto no me gusta para mí.
4: Esto no es para mí.
1: Pero bueno.
2: A mí me gusta mucho de eso.
1: ¿Qué? Les gustan las mismas. Amor quiere lo que ya quieres, por compartir maquillaje.
2: No, tampoco. No, sí, yo la pasé muy bonito en esta etapa de mi vida.
4: Sí, nos pintábamos las uñas.
1: No sé por qué me chiveo cuando dices.
2: ¿Por qué?
1: Sí, se me hace bien así curiosito.
2: Es que tú ya quisieras tener un vato como yo, ¿verdad?
1: Uy, vieras, ¿eh? Se lo pido a Diosito como todos los días.
2: Yo soy el vato que tú te imaginas algún día tener.
1: Cállate, eres el vato de mis sueños. Tú y DJ y DJ te rayas de cuenta.
2: Imagínate, si pones al DJ.
1: ¡Cállate, ridículo!
4: Yo sí te la creo, pero el mono.
1: ¿Por qué no? Es más mujer que yo.
2: Si pones al DJ trae al lado mío, ahí sí te la van a poner difícil. Porque ahí, ¿cómo le haces?
1: Ay, mono, cállate la boca.
2: Ay, sí, te he visto
1: neta.
2: Cómo me ves de vez en cuando.
4: ¡Ay, no puede ser!
2: Me ha tocado llegar al edificio que ando en mis chorecitos ahí en el elevador y te me quedas viendo.
1: No, claro que te veo ridícula.
2: Con ojos de lujuria.
1: Estás más bronceada que yo y más lampiña que yo. Te sacas más la ceja que yo.
2: A veces que ando sin mi camisa y unos chorecitos ahí en el edificio que le voy a tirar la basura o algo así, te me quedas viendo con unos ojos de que tienes hambre.
1: Ay,
2: no, digo.
1: Está bien que tenga hambre, pero no friegues, mono.
2: ¿Qué?
1: También tú.
2: Pues yo.
1: Asosiégate.
2: Pues tú.
1: Ahora.
2: Parece que no fuéramos compañeros.
1: Ay, my.
2: Yo entre compañeros no le hago, ¿eh?
1: Yo tampoco.
2: Yo entre compañeros no le hago, ya te dije.
1: Yo tampoco, mono Miguel.
2: Yo tampoco, para. Nomás para que te dejaran muy claro. Yo no me meto en cosas para después no acabar mal y que no nos hablemos varios días y que acabemos teniendo cierta tensión
1: de las horas laborales. Pero sí quiero que me compres un vestido.
2: ¿Para qué?
1: Para ponérmelo.
2: Si yo no te lo voy a quitar, no te lo voy a comprar.
1: Que va a ser raro que mono diga sus cosas, familia, la neta. ¿Qué? Ay, no. Ay, no.
2: ¿Qué?
1: Si me lo prestas, sí. No me faltó que
2: si me lo vas a prestar, sí. Pero si no, ¿para qué?
1: Regresamos. Quédate con nosotros. 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
1: ¡Familia! Llegó el momento de descubrir quién subió, quién cayó, quién logró aguantar la presión. Porque este es el top 10 más exclusivo.
2: Se sabe.
1: De viene de buenas.
2: Hay gente que quisiera pagar para estar en este top 10.
1: Va a llegar el momento que decir cuánto porque me pongas.
2: El día que yo te vea a ti llegar en tu Rolls Royce con tus bolsas de marca, sí, va a ser el día que voy a cuestionar tu...
1: ¿Las posiciones?
2: Sí.
1: Pues sí.
2: Se sabe.
1: Se sabe, porque las cosas se ganan con posiciones.
2: Sí.
1: Pero hoy, familia, querido público conocedor de la Caguana, que por cierto, los invito a que pongan atención al top 10, uh-huh, porque los siguientes boletos que vamos a regalar, vamos a regalar boletos para los Tucanes.
2: Para los Tucanes
1: y,
2: de Tijuana.
1: Y hay que hacerles preguntas de alguna posición del top 10.
2: Así que yo
1: a ver si ponen atención.
2: Yo que usted le va anotando.
1: Sí. Ey, ey. Así que ahí les voy, familia, porque vamos a comenzar con la posición número...
0: En el número 10.
1: Tenemos sangre nueva en el conteo, ¿eh?
2: Ajijo.
1: Es la primera vez que lo tenemos en el top 10 de la Qué Buena. En la posición número 10 llega estrenándose Grupo Frontera, que esto es Party.
2: Party.
1: Party.
2: Party.
1: Party, let's go. El título no engaña, ¿eh? Esta canción viene precisamente con espíritu de fiesta. Party. En la posición número 10, Grupo Frontera en el top 10.

0: con tu party.
1: Está buena la rola, está buena la rola.
0: Ay, nomás para que veas, ¿eh?
1: Ya me prendió. Ya estoy leto.
0: Está bueno, ¿cómo pite? ¿Cómo pite? Uy, mira.
1: ¿Qué?
0: Hablando como pite, ya miré. En la posición número...
2: En el número 9.
0: Uf. Déjame decirles que aquí hubo una caída, ¿eh? Porque la semana pasada la teníamos en la posición número 6 y en esta ocasión a la 9.
1: A mí se me hace que Banda Colores del Rey siempre va a estar en el top 10.
0: Ah, mira qué casualidad.
1: A mí se me hace que siempre va a estar en el top 10.
0: Qué casualidad. Que no sé, pues vela salvando porque está ahorita en el 9 a un pelo y se sale el top 10, ¿eh?
3: ¿Cuánto te pagaron? Dijera el chino.
0: ¿Cuánto te pagaron? Porque del 6 se fue el 9. Hoy en la posición número 9, Banda Corona del Rey junto con el Jackie. Esto que se llama ¿Por quién me dejas, eh?
3: Ay, mami, ¿tú por qué traes la gorra?
0: Ah, sí, es cierto, mira.
3: Traes la gorra.
1: ¿Por qué traes la gorra?
0: De Corona, es que no, bebé. ¿Cómo te explico, bebé?
3: ¿Cómo te explico?
0: ¿Cómo te explico?
1: ¿Cómo te digo que mejores cabezas han dado?
0: ¡Ay! Vámonos con esto, posición número 9, Banda Corona del Rey.

0: hijo. Mira.
1: ¿Qué?
0: ¿Qué crees?
1: No sabo.
0: Que en la posición número 8 también está Banda Corona del Rey.
1: No.
0: Ah, ¿no? Y en el 7, y en el 5, y en el 6, y en el 3, y en el 2, y en el 1, y en el...
2: Ya estás mal.
1: Ya me habías asustado, menso. Dije, ¿qué? ¿Qué estás viendo que yo no estoy viendo? Y que tenemos, ¿qué?
0: Mira,
1: no me llegó el memorándum.
0: Estar en cada posición este día.
1: Que quieras, que te... Que, ¿cómo te explico?
0: ¿Cómo te explico? Que, para que no me vaya a escuchar la bendición.
1: Es que, ¿cómo te puedo decir que hay una bendición? No me digas, ¿en qué posición te gustaría tener a Banda Corona del Rey?
0: En todas las posiciones. Y eso que hay más de 10.
1: ¿Pero en cuál prefieres?
0: Pues ahí es la del 4, la del 69, ¿3? La de... Uy.
1: Ya hasta te brillan los ojos, desgraciado, perrito.
0: No puede, en febrero.
1: Cálmate ya.
0: Y espero, ya tengo ganas que se venga en febrero.
1: ¿Te vas a ir?
0: Sí.
1: Ay, no. Este con cualquier engancho se atora. ¡Vamos a la siguiente posición! ¡Me acuagio!
3: En el número 8.
1: Posición número 8. Seguimos y tenemos otro movimiento hacia abajo. Cayó. Porque la semana pasada lo teníamos en el 7, un peldañito chiquitito, pero un escalón es un escalón, Hoy tenemos a Cornelio Vega, su dinastía. Esto es Hasta Nuevo Aviso, posición número 8.

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1: Y decías que no, ¿eh? Decías que no y hasta la trompita alzabas, bebé de luz. Porque a esta canción, fíjate, esta canción está media, ¿cómo te explico? Muchos la aman, muchos dicen, pero está subiendo. Sí. Está subiendo de posición. Esta no bajó, esta subió. Porque de estar en el 8, ahora sube a la posición número 7. Un mejor peldaño, ¿cómo la ves? Estoy hablando, posición número...
0: En el número 7.
1: Chayito Valdés. Si me da la gana, vuelves, ¿eh? Una voz, ay, una voz que sigue compitiendo y no más, ¿eh? Decías que no. Porque cuando una canción está buena y llega hasta el tuétano, por supuesto tienen que estar en el top 10. Y hoy en la posición número 7.

0: ¡Ay, ay, ay!
1: ¡Ay, ay, ay! Dice el mono. ¡Ay, ay, ay! ¡Ay, ay! ¿Y hay o no hay?
0: Y no es locutor, dices tú.
1: ¡Ay, qué barbaridad!
0: Oye, ¿puedo poner en mi currículum que soy locutor? ¿Hasta qué punto yo puedo decir que soy locutor?
1: Bebé, tú puedes ponerlo si tú quieres.
0: Tú pon lo que tú quieras.
1: Ponlo. Tú ponlo si tú quieres. Yo consigo trabajo diciendo que sé 80% de inglés.
0: ¡Imagínate! ¡Ah,
1: imagínate!
0: Y el otro día te metimos en una junta de ventas y no pudiste discutirte.
1: ¿What you know what in for?
0: ¿Eh?
1: No, me acuerdo allá en Rosarito, pues allá en Rosarito tienes que defenderte sí o sí.
0: Ey.
1: Y yo puse 80% en inglés. Ah, y como los dueños no hablaban inglés,
0: ey,
1: hasta que me tocó atender un cliente.
0: Cállate, ¿qué
1: para
0: pasó?
1: Para mi suerte, era árabe, entonces no hablaba bien inglés, pero nomás hablaba inglés o su idioma.
2: Sí, sí.
1: No, pues no, ahí me dio a entender. Ahí fue donde aprendí.
2: Señas.
1: Aprendí que se decía biselado devil o algo con biselado.
0: ¿Qué es eso?
1: El vidrio, cuando quieres el vidrio biselado,
0: ajá,
1: o sea, es como que esté más whatever. Ya, yeah, ¿qué les importa?
0: Bueno. Pero
2: ya lo viví.
1: Ya lo viví. Y ahí está mentira. Y así trabajé ahí como 6 meses. Pero
0: bueno.
1: Pero bueno, usted el destino. Uno tiene que echar mentiras a veces. Porque si no, no consigue.
0: Es que nunca se sabe con esta crisis.
1: Sí,
0: que
1: con
0: estamos,
1: esta crisis que últimamente.
0: Está fuerte,
1: está como yo. ¿Sabes utilizar el Vox Pro? ¡Claro!
0: ¿Qué es el Vox Pro, tú? ¿Qué?
1: En mi vida lo había agarrado.
0: La maquinita.
1: La maquinita. ¿Sabes operar? ¡Sí!
0: ¡Ah!
1: ¡Claro!
0: Tú sí le sabes.
1: ¿Así cómo crees que la Mayrita entró a trabajar aquí hace 15 años?
0: ¡No, hombre!
1: ¡Dijo que sabía operar! ¡Mira!
0: ¡Mírala!
1: ¡Era la Mayrita!
0: No, se no. está...
1: Con decirles que la Mayrita le hicieron jefe de operadores, cabrón. O sea, es lo peor. La Mayrita la hicieron jefe de operadores y no sabía operar.
0: Imagínate.
1: Y ahora, para que vea que está mentirosa la gente y diversa.
0: Yo también dejé que era locutor cuando entré aquí.
1: Válgame.
0: Imagínate.
1: Ah, cala. Vamos a la siguiente posición, mi Acuarios.
3: En el número 5.
1: La Acuarios dijo que era experta en lingüística, filosofía y letras.
0: Ella la contrataron para venir a darle clase a los locutores.
2: Que era intérprete.
1: Que era intérprete. ¿Tú crees? La Acuarios. No más, me des el favor. Oye, no, sí, claro, tengo una licenciatura en lingüística, filosofía y letras, poesía.
2: Sí, claro.
1: Claro. Familia, en la posición número 5 se encuentra una mujer que se ha sabido mantener en su lugar porque se mantiene. La semana pasada teníamos la posición número 5 y esta no es la excepción. Estoy hablando de Yuridia. ¿Esto qué es? Eres mi nada. Posición número 5 del top 10 de Bien y de Buenas con la mami y el mono a través de la... ¡Qué buena! ¡Qué buena!

0: tal esas mezclas?
1: Coleccionando heridas.
0: ¿Quién la canta?
1: Karol G, mi amiga. La voy a ver este fin de semana, ya me invitó.
0: ¡Ah, no me digas!
1: Sí.
0: ¿Ella te invitó?
1: Sí, somos entre ahí vamos haciendo amigos, porque me invitó su amigo bailarín.
0: Claro,
1: y,
0: bebé.
1: Y pues nos fuimos en Coachella, y en Coachella congeniamos ahí un ratito, le caí muy bien.
0: Claro.
1: Y ya, pues obviamente me invitó de nuevo a su concierto este fin de semana.
0: Me parece formidable, espectacular, maravilloso. Vamos a la siguiente posición.
2: En el número 3.
0: ¡Anda! ¿Cómo que no? ¿Cómo que no? La semana pasada estaba en el 4, ¿eh? Y hoy se encuentra en esta posición. Estoy hablando de Moi Bobadilla. Gana una posición, sube un escalón, se mete al top 3. Y ahora queda peligrosamente cerca del número 1. Tal vez en la próxima semana, no sé, quién sabe. Maybe sí, maybe not. Así que vámonos con esto. Posición número 3, Moi Bobadilla. ¿Esto qué es? Tus mentiras.
1: ¡Ay, ay, ay!
0: ¡Sube la que gasta la misma luz, hombre!
3: Esta es para ti, mentiroso.
4: ¡Opa, Moi Bobadilla!

0: mejores posiciones porque ya llegamos a la posición que estuvo un pelito de pulga, pero no lo logró en la posición número...
1: ¡En el número 2!
0: ¡Sube de posición! Así es. Ya tocaron la puerta del 3 al 2 y la pregunta es, ¿la próxima semana herencia de grandes nos tumba al campeón? Maybe.
2: Maybe.
0: Maybe. Hoy nomás estoy ya borracho. Posición número 2, herencia de grandes.
2: ¡La fuerte!

0: Ponchecito.
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0: Familia, esto es el top 10. Ahora sí, damas y caballeros. Fanfarrias y tambores, por favor.
1: La posición número...
0: One. Número uno.
2: El número uno.
0: Tenemos a alguien que se coloca por segunda semana consecutiva. Aquí no queremos migajas. Bueno.
1: ¿Cómo te digo?
0: ¿Cómo te explico?
1: Son...
0: Pero esta canción sí la queremos completa. Los Rojos sobreviven otra semana y siguen siendo los número uno. Etapa migajeras. Posición número uno del top 10.

0: Así cerramos el conteo de lo que más sonó en la semana pasada. No olvides pedir tu rola favorita y estamos contigo en el próximo Top 10. Top 10, aquí en La Qué Buena.
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2: ¿Se ha estado disfrutando el programa hasta el día, hasta el momento?
1: Pues sí, ya sé. Es algo que si usted nos conoce ya, porque aquí somos un libro abierto.
2: Sí.
1: Me cae. Vámonos con la llamada que tú gustes, mi querida Stephanie. Hola, hola, ¿con quién hablamos?
3: Emilia.
1: ¡Emilia! ¿Eres radioescucha de Viene de Buenas con la Mami y el Mono, Emilia?
3: ¡Claro!
1: A ver si es cierto. ¿Cómo se llama la banda? Que de hecho hoy la tuvimos en el top 10, por eso dije que pusieran atención. ¿Cómo se llama la banda del cual uno de los integrantes es el crush o amor platónico de Mono Miguel?
3: ¡Oh, my gosh!
1: Está fácil.
3: No, Mono es bien sinvergüenza, le gustan todos.
1: ¡Ah! Y se sabe, Mono.
3: No, no me lo sé.
1: Está fácil,
2: comadre. Aparte tú en el top 10.
1: Sí, vámonos con otra llamadita, por fin. Pásamela. Hola, hola, ¿con quién hablamos?
4: Con Norma.
1: Norma, ¿cómo se llama el nombre de la banda donde un integrante allí es el amor platónico de Mono Miguel?
4: Ay, no me acuerdo bien, pero es algo de Corona. Coronal.
2: De Coronal, corona. Dice ella.
4: Sí, el Corono, Corona.
1: Opción
4: algo con
1: A.
4: Corona.
1: Opción A, Corona del Pacífico. B, Corona del Rey. O C, Corona Mil Coronas.
2: Mil Coronas.
4: Corona del Rey.
1: ¡Eso es correcto! ¡Sí! Los boletos son tuyos, mana. Nada más no nos cuelgues para tomar tus medidas y todo lo demás, porque acabas de ganar tus boletos para los Tucanes de Tijuana, porque eres una fiel radioescucha de Bien y Buenas con la Mami y el Mono. Regresamos, ya es la 1:58, nos faltan los deportes y por supuesto el espectáculo. 3, 2, 1, 2.

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1: Ya escucharon, esto se trata del deporte. Vamos a la información concisa y precisa con las pelotas del Junior. Güey, ¿cómo estás, Junior?
2: Mami, ¿cómo estás? Muy bien, yo siempre contento de saludarte,
1: Pues te lo escucho así como bajoneado,
3: ¿no? Pues lo que te iba a decir, ¿no?
1: ¿Qué trae? ¿Qué emoción? El lunes.
2: Hacía falta mono, ¿con qué razón andaba yo tan triste? Ay. Gracias, mono, por reportarte,
3: ¿qué?
2: Hombre.
3: Qué emocionado se escucha el Junior, güey,
1: ¿Te extrañaba? Dice...
2: No, es que nomás me habla mono y hasta me emociono.
3: Se sabe, se sabe.
1: Nomás escucha tu voz y siente mariposas en el estómago.
3: Y esto que no me ha hablado, doña, he escuchado inglés.
2: Muchachos, hoy les traigo deporte y chismeporte. ¿Con qué quieren empezar?
1: ¿Qué quieres tú, mono?
3: La que traigas más pesada.
1: Esa mera.
2: Pues, a ver, ¿cuál te gusta más?
3: La de adelante.
1: ¿Qué?
3: No, por eso la que tiene primero.
1: Vámonos, pues.
2: Mami, les cuento que así, mira, hace unos días les venía contando que el México femenil acaba de ganar la presea de oro en los juegos de CONCACAF. Y ahora México sub-20 acaba de hacer exactamente lo mismo, muchachos. Acabamos de ganar el título de CONCACAF. México le ganó 2-0 a Estados Unidos con doblete de Cristóbal Alfaro. Y bueno, pues México se llevó el primer lugar. Le ganamos a Estados Unidos, a Canadá. Pero bueno, pues es la sub-20. Ahí es donde se empiezan los procesos. Y mira, México le fue tan bien que en todo el torneo metió 17 goles y le metieron nada más uno, igual que al mono.
1: ¿A poco? Oh. ¿A poco sí? No, eso hasta crees. No, yo creo que el mono tiene más, ¿cómo te digo? Trayecto.
3: Ey.
1: Algo así.
3: Recorrido, dices.
2: 17 goles a favor y uno en contra. Órale. No, entonces, México anda muy bien, ¿eh? En todos los ámbitos. México también en la mayor, nos fue muy bien en el mundial, la andamos haciendo muy bien en la sub-20, la femenil ahí anda representando también. Entonces, es bonito ver que México está haciendo las cosas bien en la categoría que sea, a la que quieras voltear a ver. Porque nos quedamos en el mismo partido de siempre, pero hicimos las cosas diferentes en este mundial. De eso no me queda ninguna duda.
1: Eso que ni qué, muchachito.
2: Y bueno, le sigo un poquito con el deporte. La Leagues Cup también la tuvimos este fin de semana. Ganó el América 3-1 ayer. El América haciendo las cosas muy bien. Le ganó al Portland 3-1. Tus Cholos, mami, se quedaron ahí cortos contra sus vecinos de San Diego. Ganó San Diego 1-0. Austin le ganó a Puebla 3-0. Nashville le ganó 4-1 a San Luis. Los Estados Unidos está arrasando con nosotros en esta League Cup. Y bueno, mis Chivas ya quedaron fuera del torneo, perdieron el sábado, hombre, 1-0 contra Dallas. Aquí tan entró en que andaba yo, que le metí el mono, que cuánto le apostaba. No, pues
3: no hombre.
1: Por andar cacareando.
3: No metió nada.
1: Ey, por andar cacareando de más, ni modo, así suele pasar.
2: Hombre, ya no le hagan caso al Junior, hombre, no le hagan caso al Junior. y ahora sí el chismeporte así bien breve. Pues resulta y resalta que la gente en Portugal creyó que Cristiano Ronaldo se andaba casando con su prometida, con Georgina. ¿Sí? En la ciudad de Madeira, y no hombre, pues que se les junta en la iglesia un gentío, cientos de personas y todo el mundo con el teléfono grabando y todo el rollo, y nada, que pues no se casó nadie, o sea, se casó otra pareja, pero pues no, o sea, cuando salieron no era ni Cristiano ni Georgina, y la gente estaba confundida. Sí, o sea, cientos de personas se reunieron, hasta Cristiano Ronaldo se burló de ellos en redes sociales, ahí les comentó unas caritas riéndose. O sea, yo realmente no entiendo, seguramente yo también hubiera ido, pero yo no entiendo tanto esta locura por ir a ver la boda de unos famosos y que no sé qué. O sea, si fueran ustedes, muchachos, yo iría a su boda y yo actuaría como un fan. Pero ¿ahora? Con Cristiano Ronaldo.
3: Ay, ahora.
1: Mira, más porque no lo conocimos antes, sino también nosotros hubiéramos ido a la boda del Junior y de la Brigi.
3: ¿Vamos a la siguiente?
1: Sí, la siguiente.
2: La siguiente, nosotros ya nos casamos 3 veces, los inventamos a la cuarta.
1: ¡Claro! ¡Sí, vamos! ¡Jalamos!
3: ¡Sí, vamos!
1: Para contar los detalles de la boda de los influencers.
2: Oye. Pues sí, pues eso fue lo que pasó, que la gente se quedó esperando y obviamente los novios pues salieron de su boda, estaban sacadísimos de onda, pero hasta los terminaron entrevistando para el periódico y dijeron de que ellos se sentían unas celebridades, que no se imaginaban que algo así fuera a pasar. Y digo, pues hasta Cristiano Ronaldo se terminó burlando de ellos, hombre.
1: Ni modo, así que sin Yolanda, Mari Carmen, pues se la cebó. Se la cebó, ni modo. ¡Mi Junior! Pues mira, para la gente que quiere saber más del chisme, del deporte, pero sobre todo que te quiera conocer a ti, ¿cómo le puede hacer?
2: A mi mono, estoy en todas las redes sociales como @eljuniorway, ahí podemos seguir platicando de deporte, de chismecito. Y antes de irme, les recuerdo que hoy es el último día para votar en los premios Juventud por la categoría digital. Sí. Getting Ready With, hoy es el último día para que pongan ahí su voto por Valeria Villalobos, mi mujer, que es una mujer talentosísima, la pueden encontrar en todas las redes sociales a ella como @ValeriaVillalobosBC, para que la conozcan, la vean y se gane su voto, por favor.
1: Vas a ver que sí, vas a ver que va a ganar y nos vas a traer muy buenas noticias.
3: Esperemos que cuando des tu speech de agradecimiento, ahí venga el nombre de nosotros.
1: Hoy nomás, gracias, mi Junior. Ahí quedó el deporte, las pelotas de deporte con el Junior, güey.
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2: Señores, señores, señores, las 2:23, seguimos aquí en Bien y de Buenas con la Mami y el Mono. Señores, pues hay mucho de qué platicar, tanto chisme que hay en este momento, después del fin de semana, tanto relajo que hubo en Baja Beach Fest.
3: Ay, deja tú, el tráfico.
2: Allá por tus tierras.
3: Allá en mi Rosarito querido, mucho tráfico en todo mi Rosarito. Y no deja tú también el tráfico, la gente, los hoteles...
2: Repletos.
3: Repletos. Los mentados Airbnb, repletos. Pero también tengo que admitir que mucho paisano mío se abusó. Abusó.
2: ¿Por?
3: Yo me enteré, hay gente que rentó su casa o su Airbnb. Hay cerca de Baja, ¿cómo se llama este festival?
2: Baja Beach Fest.
3: Baja Beach Fest, que cerquita. ¿Cuál cerquita? Vale, rentaron casas que no están nada cerquitas.
2: Pues. ¿Cómo a cuántos?
3: ¿A cuánto tiempo? ¿A cuánto distancia?
2: Ajá.
3: Unos 30, 40 minutos.
2: Pues es que todavía es considerable, honestamente.
3: Es que si me preguntas a mí, oye, que le rentaron casa en Santa Fe, ahí en el área de Santa Fe o Cedros, y hasta eso es Tijuana.
2: Pero es que justo pero hay mucha gente. Pero imagínate, la gente se estaba quejando porque los precios...
3: Los taxis hicieron su domingo 7.
2: Están más caros que la tiznada porque son los precios más caros hasta que de Estados Unidos. Pero ojo, la razón que también Baja Beach Fest tuvo mucho de qué... dejó mucho de qué hablar fue este fin de semana. Fue por la presentación de Junior H. Y usted se pregunta, ¿por qué? Pues es que muchos en las redes sociales primero empezaron como a quejarse de Junior H, que dejó mucho que adestar. Porque ¿por qué? Se supone que él iba a subir alrededor de la 1:15 de la mañana. Pues cállate, tú que vino presentándose a las 3 de la mañana.
3: O sea, ¿a qué hora se cerró eso?
2: Pues es que eso es toda la noche.
3: Mira nomás.
2: Sí, y pues la gente...
3: ¿Y los permisos les vale todo con dinero?
2: En México, ya tú sabes, no puedo creerlo. México. Pues es que la gente empezó ahí a criticar un poquito que supuestamente por esta llegada de Junior H, como que ya le estaban ahí echando un poquito de tierrita a su presentación. Pero después la gente en las redes sociales dijeron, óiganme, yo sé que a Junior H llegó tarde y toda la cosa, pero eso no quitó que nos haya dado una presentación de calidad.
3: Y sí, valió la pena.
2: Así que todas las personas que son clan de los Sad Boys, que son los clans de Junior H, empezaron a subir ahí sus videitos en las redes sociales de ellos llorando, de que se la seguían paseando bien para contrarrestar el hecho de que...
3: ¿A un Baja Fest?
2: No, pero tenía tantas ganas.
3: No ha sido ninguno.
2: No. Y yo tengo ganas de andar ahí encuerado en la playa disfrutando de música.
3: En tanguita.
2: Sí, aparte de este tipo de música que me gusta. Había una mezcla entre reggaetón, urbano, regional mexicano. ¿Tú crees que no? Todo lo que es mío.
3: Sí, sí, sí. Ahora sí, lo que a ti te goofy. Ahí.
2: Lo que a mí me goofy. Y ahora, el verdadero relajo vino después de regresar ya toda la gente que se tenía que regresar a Estados Unidos, señores. Escucha esto, hubo más personas que duraron más de 7 horas esperando cruzar de este lado el domingo.
3: Haciendo fila.
2: Haciendo fila el domingo. Y el día...

0: Era.
1: Sí.
0: Ay.
1: Pero pues querían su domingo,
0: ¿no? Oye, yo...
1: Querían su baja fest y todos los años es lo mismo, ¿eh?
0: Pero me sorprende poquito, ¿eh? Porque yo siento... Yo... Como que estoy pensando que 7 horas no es mucho. A mí me ha tocado estar en la frontera...
1: Haciendo fila para cruzar hacia Estados Unidos.
0: A mí me ha tocado cruzar un fin de semana como si nada de aquel lado. Yo creo que yo una vez me la pasé como 8 horas y esa vez...
1: ¿La línea?
0: Sí, y venía enfermo esta vez.
1: Mira, yo toda mi vida he cruzado la frontera. Nunca he hecho más de... No. Yo creo que lo máximo ha sido 4 horas.
0: ¿Tanto?
1: En cruzar la línea de San Diego a Tijuana, que es la frontera. Y mira que la cruzábamos muy seguido mi familia y yo. Pero 4 horas y ya después menos, porque pues tú pues ya por otros, por el trabajo, cruzábamos más rápido.
0: Y ojo, y esto que este año el Baja Beach Fest vendió el Border Fast Pass, que para ciertas ventanillas era para pasar así de esas, pero de nada sirvió.
1: Esa nada sirvió. Esa nada más fue un arroyo para bajarles más lana.
0: No, y cállate, ya ves que también venden los boletos del Medical Pass. Pase médico. Para poder pasar por la línea del médico.
1: Cerrada.
0: Cállate, que ya está cerrada. Y no solo cerrada, pero agotaron los boletos de pase de médico.
1: Pues claro, bebé. Y seguramente todos muy enfermos.
0: Sí, unos que traían la rabadilla ahí media dolorida, otros que necesitaban un poquito de...
1: Fíjate, qué triste, porque lamentablemente por todos aquellos que abusan de esos pases médicos, los que sí realmente ocupan cruzar la frontera de manera rápida porque tienen una urgencia médica,
0: sí,
1: pues ahí se les cebó.
0: ¿Eh?
1: No.
0: ¿Tú has pasado por el Mercolin?
1: Never.
0: Yo sí, cuando me operé. Una vez me operé el cuerpo, cuando era mujer antes, ahora soy vato.
1: ¿Y ahora te quieres regresar?
0: Y ahora me quiero regresar.
1: Ay, quien te entiende, muchachos.
0: Oigan, señores, el día de ayer se llevó a cabo la segunda gala de la Casa de los Famosos. Y el día de ayer se llevó a cabo este posicionamiento que finalmente dio mucho de qué hablar. Porque finalmente hubo trancazos. ¿Por qué? Pues ahí andan funando al S. Pérez en las redes sociales.
1: ¿Sabes qué? Está cayendo gordito, ¿eh?
0: ¿Quién?
1: El S. Pérez.
0: Es que es una comedia particular. Es una comedia particular.
1: Tiene una comedia media difícil de entender. Sí, es muy chilango.
0: Se lleva mucho.
1: Pero...
0: Es cotorreo. Pero la situación está con Masad, este árabe.
1: Chiquito.
0: Pero imagínate, los chistes de ese Pérez son demasiado fuertes. Y luego que con el Masad no entiende nada.
1: Es que, a ver, yo no entendí. Ahí les va, familia. Lo que pasa es que supuestamente el Pérez... Y dijo un chiste, algo que tiene que ver con las bombas.
0: Ok, te explico. Cuando en la primera gala, cuando entraron todos a la casa, empezaron a hablar de, ay, vamos a ver quién nos enseña cada persona de su cultura o de ellos. Y el S. Pérez aventó la broma de, pues, Masad ya sabemos que nos va a enseñar cómo hacer
1: boom, bombas.
0: Booms, ey. Obviamente, ese sí, hijo, así lo dijo. Ese chiste sí siento que sí estuvo fuerte, son. Ese sí fue demasiado. El día de ayer en la gala, ese Pérez le en el enfrentamiento se paró enfrente de Masad y le dijo, yo quiero que te vayas de la Casa de los Famosos porque yo no te he visto que recojas ningún plato, que te pongas a lavar trastes o que te pongas a lavar los baños. A lo que le dice, yo no sé si sea por tu cultura
1: religión.
0: O tu religión. A lo que Masad pues no lo tomó muy bien. Dijo, no señor, con mi cultura, con mi religión no te metes. Porque
1: con su español mucho, pero sí le dijo,
0: sí se le
1: cállate,
0: entendió.
1: Sí le dijo cállate.
0: Y ya ese Pérez como quedó ahí medio confundido porque dijo, pues qué vato, no, en realidad, mira, aquí no es por defender a ese Pérez, pero aquí está mi razonamiento de que yo sé que estuvo entre chiste y no chiste a la misma vez. ¿Por qué? Porque Masad anteriormente ha sacado su religión como para decir, por ejemplo, por mi religión no como tal cosa, por mi religión no puedo comer ciertos alimentos o por mi religión tengo que omitir de decir ciertos comentarios. So, vamos a decir esto. Masad ya metió la religión dentro de la Casa de los Famosos como para pues dejar de hacer ciertas cosas. Y si ese Pérez le está diciendo, oye, no sé si sea por tu religión que no puedas ponerte a lavar trastes y lavar
1: ayudar
0: los baños, pues no. Creo que es una pregunta válida.
1: Ay, pero sabemos que lo hizo por fregar. Bueno, porque Masad le dijo, si te levantaras temprano, tú, así, ¿no? Si
0: ajá,
1: tú
0: vieras que cocino.
1: Si tú levantar temprano, yo cocina. Pues, ¿qué le está diciendo?
0: Pero una cosa es cocina y otra cosa es lavar.
1: No, meterte con mi religión.
0: Con mi religión.
1: Tú burlarte de mí con bomba y religión. Yo respeto tu cultura. Tú respeta mi cultura.
0: A mí me duele mucho mi corazón
1: Eso dijo.
0: Así dijo.
1: Y lo cayó, pues tiene razón. A ver, yo no me meto con tu cultura y la respeto, tú también respeta la mía. Y porque eso que de la bombe, que si mi cultura no puede hacer esto, puedo hacer lo otro, óyeme.
0: Oigan, pues por el otro lado, la cuenta oficial de SPR sacó un comunicado diciendo: pedimos perdón de una vez por las más que pueda.

0: decir este vato en su posicionamiento. No nos funen, porfa. Jajajajaja. Atentamente, equipo de este Pérez. No es este Pérez, es el encerrado.
1: Ay, es que este. Él tiene, la neta, tiene un humor este Vale.
0: Hasta ay, pero es que está chido el cotorreo. Es que, miren, yo no entiendo a la gente que se mete a este tipo de reality si se toma las cosas personales.
1: Ayer estaba viendo un video de este güey. Este, pasado. Ey. ¿Sabes a quién se cenó?
0: A la
1: ex de Ricardo, ¿sí? De Ricardo Pérez, de la cotorriza. ¡Ah! Un viejo, ¿no? ¿Eh?
0: Sí.
1: Dije, mira, este
0: pero
1: Vale.
0: Es que cállate, es que así, o sea, como ves al ese Pérez.
1: ¿Cómo se llama Samari? Samara, ¿no?
0: Creo que por ahí.
1: ¿Samari? No sé, un viejo, ¿no? Que digo, pues que le ven a este.
0: Pero hablando de
1: el
0: esto,
1: verbo.
0: Cállate, pero ya también ahí está, anda cotorreando con esta, la del pelirrojo también.
1: La de la Argentina.
0: Ya se dieron sus varios besitos. Es que algo tiene. ¿Algo
1: ¿qué
0: tiene
1: ha de ser el verbo?
0: Pues es que yo creo que eso es su...
1: ¿El verbo?
0: Es que es muy alivianado.
1: No es guapo.
0: No lo
1: hay
0: es.
1: Más guapos dentro de la casa.
0: Pero es que ya ves que nos gusta la mala vida.
1: La sabandija nos la gusta. Sabandija. Ay, no. Anyways.
0: Sammy Herrera, la ex.
1: Sí.
0: Sí, Sammy Herrera.
1: Y poniéndole los cuernos a su pareja actual. Porque en ese entonces ese Pérez tenía pareja, vivían juntos. Pues él tenía a su mujer, por así decirlo.
0: Sí.
1: Y se fue con la otra. Y la otra lo cachó literal porque también hicieron una tontería los dos. Pues, ¿te supiste?
0: ¿De qué?
1: ¡Épete!
0: No, cuéntamelo. Ah, bueno,
1: el Pérez.
0: Ajá.
1: Este, y la otra morra cizañosa también. Ey. ¿Cómo se llama?
0: Sammy.
1: Ok, Sammy le dijo al Pérez, como los dos son influencers o bueno, se dedican a las redes.
0: Sí.
1: Oye, si los dos subimos una foto de lo que estamos desayunando, pero cada quien por su cuenta a ver qué dice la gente. Pues lo hicieron los estúpidos.
0: Ey.
1: ¿No?
0: Quedaron
1: y
0: como...
1: así quedó. Eso fue como a las 8 o 9 de la mañana. Y como a las 6 de la tarde de ese día... Le marcan, no me preguntes cómo hace, le marcan al Pérez.
0: Ey.
1: Le dice, oye, ¿con quién fuiste a desayunar? No, pues con la banda, ¿no? Con la banda. Ah, bueno, llegando hablamos. Entonces llega el Pérez a su casa.
0: Ey.
1: En cuanto llega, su señora, dice el Pérez que no sabe dónde sacó dos celulares, que la morra, su vieja, le dijo, ¿con quién dijiste que fuiste a desayunar? No, pues con fulano. Y agarró dos celulares. Esta es la publicación de ella, esta es la publicación tuya. Te vas y te vas ahorita. Así quedó.
0: Oh, pues no, pues que querían hacer un chistecito.
1: No, pues ahí se la estaba cenando. Porque ya tenían sus sospechas. Ya tenían sus sospechas.
0: Ey.
1: La mujer de Pérez en ese entonces. Y ojo de loca, no se equivoca, bebé.
0: Pues es que algo tiene el este Pérez que yo no sé qué, que algo nos mueve. Pues imagínate.
1: Yo no lo conozco, conozco la bola.
0: Ya se besó con la Argentina.
1: Y es bola de los grupos firme, pues. Ándale. Sí.
0: Que besito entre besito, ahí la... Algo va a suceder.
1: Ay, yo me están tanto chismes bien sabrosos de Grupo Firme, bebé. Si te dijera.
0: A ver, cuéntalo. Y tú no porque me corres.
1: No porque me corres. Pero señores, bien sabrosos, ¿eh?
0: Oiga, rapidito, les quiero contar que lamentablemente, a pesar de... Después del terremoto, señores, pues en las redes sociales, Ninel Conde y Laura Flores salieron en las redes sociales a decir que se encuentran allá en Colombia, imagínate.
1: Estaban
0: tú.
1: Estaban ahí en un edificio, creo.
0: Sí, pues Ninel Conde contó que apenas había llegado a Colombia unas horas antes y estaba durmiendo en el piso 14 de un edificio. Cuando empezó todo, dice que el movimiento la despertó, que su perrita empezó a llorar y lo único que ella pudo hacer en cuestión del miedo y después del terremoto fue refugiarse debajo de una mesa. Incluso aseguró que ha vivido, hay varios temblores en la Ciudad de México, pero nada comparado a lo que se vivió en Colombia.
1: ¿En dónde te agarró el temblor? Qué feo, qué terrible, la verdad. Vamos a estar detrás de estas noticias porque también, si hay manera desde aquí, desde Los Ángeles, poder contribuir con algo, o si usted conoce a alguien, como lo hicimos junto con Venezuela, cualquier dato, cualquier información que usted crea que nosotros podamos servir, ya saben que el mono y su amiga la mami estamos a su disposición. Ya sabe dónde encontrarnos en redes sociales, @lamamilocutora, @monomiguel. Muchísimas gracias, Mono Miguel Parra.
0: A usted, compañera, muchísimas gracias por el espacio que usted me cede aquí en este programa suyo de gran calidad.
1: No, es que desde que te pichas tacos porque te alcanza.
0: Ay, pues sí.
1: Y me agrada. Desde ya
0: pecado el mío que el día que te dije a ti, vete con Intercoast Insurance.
1: ¿Por qué?
0: Pues porque...
1: Si yo te lo recomendé.
0: Pero desde ese día yo ya estoy ahorrando dinero y me están viendo la cara de ustedes de todos porque les estoy comprando todos los tacos.
1: No, ya se va a ir de otra vez de vacaciones aquí al Mono Miguel, déjenme les digo.
0: Próximamente Oaxaca.
1: Porque como está ahorrando lana con su seguro, ahora se va a ir a Oaxaca. Ya hasta la Stephanie le hizo unos encargos.
0: Ya me dio un itinerario de dónde le voy a caer.
1: Súper bien. Vas a ir a Huatulco, ¿no?
0: A Huatulco.
1: Ahí fue mi luna de miel.
0: Y ahí hay una playita que se llama... ¿Cómo se llama la playita que me dijiste?
2: Zipolite.
1: Ah, Zipolite. Es desnuda.
0: Es una playa playita desnudista. Desnuda gay.
2: Bueno, gay no, pero es inclusiva.
1: ¿Yo fui?
2: Claro.
0: ¿A poco ahí fuiste?
1: Sí, también fui. Porque no tienes, no es de fuerza que tengas que estar desnudo para andar en la playa, pero sí puedes andar en pelota si
0: quieres. Qué padre, ¿no? Qué emoción.
1: Pues qué bueno con quien iba no se desnudó porque me hubiera dado pena.
2: yo nada más te quiero pedir, Mono Miguel, no vayas a subir esas fotos a tus redes.
0: También las voy a subir. Voy a abrir.
1: Va puro viejito.
0: Yo ya voy a abrir la página azul.
1: Uy, no te vayas a hacer millonario.
0: Ay, bebé, de aquí a mañana que me veas saliéndome de este apartamento para irme a mi casa.
1: Ay, ¿qué? Uy, billetista, no, ¿qué vas a hacer?
0: ¿Me rentas un cuarto?
1: Oye, espérate tú, loco. Pero, lo que te está diciendo que en esas playas es puro viejito, ¿eh?
0: Está bien, lo que me gusta.
1: Bueno.
0: Sí.
1: Bueno, pues lo mismo que planchar que desarrugar.
0: Sí, lo
1: no,
0: mismo.
1: No me das mato.
0: No.
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0: Ah, imagínate, voy a llegar ahí derrochando, ¿con qué?
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1: Así de fácil. Regresamos. Viene de buenas con la mami y el mono. 2:37.

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4: Familia, ¿qué tal? ¿Cómo están? Les habla su amiga la mami. Los próximos minutos son para ti y tu tranquilidad. Si estás trabajando, manejando o en casa, escucha con atención lo que nos comparte Eric Ordóñez, director de operaciones de VozLegal.com, quien hoy nos brinda información muy importante para las personas que han sido víctimas de un accidente automovilístico. La verdad es que nadie está exento, ya sea en auto, en moto, bici, troca, camión, a pie, en Uber o Lyft, de correr el riesgo de sufrir un accidente. Por eso es tan importante estar bien informados y tomar la mejores decisiones, porque estos accidentes pueden generar muchos problemas. Bienvenido, Eric.
5: Estoy más que listo, estoy emocionado.
4: Eric, vamos a empezar nuestro segmento con una pregunta muy buena. Díganos, ¿qué consejo le da a alguien que fue víctima de un accidente de auto y la persona culpable le ofrece una buena plata en cash para que no reporte a la aseguranza? Díganos, Eric, ¿qué puede pasar si esta persona cae en la tentación y toma la oferta?
5: Esta es una muy buena pregunta y de hecho es una pregunta mucho más complicada de lo que pensaría uno. Y déjenme les explico por qué. Normalmente uno no se siente lesionado por la adrenalina. Así que hay la realidad de la situación es que uno puede estar lesionado y no siente nada en ese momento. Y si usted acepta el dinero, prácticamente está cerrando el caso allí. Ahora hay que decir de que sí siente usted que está lesionado. Acuérdense de que Los biles médicos pueden aumentarse a cantidades que, aunque uno tenga aseguranza, pueden ser grandes. 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
4: 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Seguimos nuestro segmento con una pregunta de un compañero que trabaja aquí en la estación. No puedo decir su nombre, pero la situación fue: una troca grande golpeó a su esposa que iba en su bicicleta. Le quebró una pierna y todavía tiene mucho dolor y va para largo. El chofer de la troca dejó información de su aseguranza, pero el problema es que la señora, la esposa de nuestro compañero, no tiene seguro social y tiene miedo a abrir un caso. Dice que escuchó que Voz Legal sabe cómo manejar casos como este y quiere saber si los puede ayudar.
5: No, hombre, qué situación tan más fea. Pobrecita la señora que acaba de ser lesionada por una troca. Generalmente las trocas pesan más y causan más daño, así que ojalá de que esté bien y que se le mejore la situación. Miren, déjenles doy un poquito de tranquilidad y le doy un poquito de tranquilidad a la señora para aclararle esta pregunta que me imagino que tienen muchas personas de la raza latina. Y eso es, ¿qué pasa si soy parte de un accidente y no tengo papeles, verdad? Y la realidad de las situaciones aquí en el estado de California es que su estatus inmigratorio no es necesario revelarlo para abrir un reclamo. Así que yo le diría a la señora de que no tenga miedo. Nosotros estamos aquí para ayudarles. 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
4: Eric, mil gracias por su tiempo. Siempre aprendemos mucho con usted. Un placer tenerlo en el show. Nos vemos en la siguiente semana.
5: Está bien. Lo bueno es que pudimos ayudarles a unas personas a aclarar cuáles son sus opciones.
4: Nos vemos en la siguiente semana. 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

0: ¿Qué pasó? ¿Qué pasó, comadre?
1: ¿De repente te apagaste?
0: ¿Cómo? Pues estábamos esperando que pasara el jingle.
1: ¿En qué estabas pensando? ¿Te fuiste?
0: Aquí estoy.
1: No, te fuiste.
0: Estoy presente y vivo.
1: Querido patrón.
2: ¿Qué pasiones? ¿Cómo andamos? ¿Cómo andamos? ¿Qué dices?
1: ¿Sí viste la... Bueno, tú estuviste ocupado el fin de semana. ¿En cuánto te viste, vale?
2: No, el fin de semana tuvo perrón. Ya me preguntaban por ustedes, de hecho, a la gente allá en Perris.
0: ¿Qué te preguntaron?
2: Que si, ¿por qué no habían ido al baile? Y que no sé qué. Y que no, es que andan ocupados en otros asuntos.
0: Ay, ¿y esto no íbamos a transmitir nosotros, verdad?
2: Sí.
1: Ah, chis. ¿No fuimos o qué?
2: Sí, pues iban a transmitir para el último
1: video. No me mires así. ¿No fuimos o qué?
0: Tengo mis sospechas por ahí.
1: Ah, yo también tengo mis sospechas.
2: A mí que me ven, yo no sé, yo no tengo negocio ahí con ese asunto, pero preguntaban por ustedes.
1: Bueno, entonces...
0: ¿Qué te dijeron?
2: Después, oye, y el mono, y la mami, ¿por qué no vinieron? La Stephanie, por todo el mundo me andaban preguntando.
1: Que por cierto...
2: Ya por noche ya ni me preguntan, porque ya saben que
1: no. Por cierto, no sé si te enteraste, pero nuestro amigo Mono Miguel tiene un retroceso.
2: Ah, caray. ¿Un retroceso? ¿Uno nomás?
0: ¿Eh?
2: ¿Uno nomás?
1: Porque este fin de semana se le antojó una morrita.
2: A ver.
1: Sí, bebé.
2: A ver. El calor.
1: ¿Es en serio?
2: La canícula está haciendo sus efectos.
0: No digas que se me antojó una morrita.
1: ¿Varias entonces?
2: Se te volteó.
1: Sí, mira, si vas a hacer patero, no, pórtate bien.
0: ¿Por qué?
1: No vas a andar del chile bolita, ¿eh?
0: Bebé, tú no me vas a decir a mí qué hacer pistola y en qué rifle la recarga.
2: No. ¿Quién hace eso?
1: Ay, no.
2: Un papalote.
1: Ya no quiero que seas también tú así.
2: Es trisexual.
1: Pues mira, déjame decirte que hasta anduvo de ay, no.
0: ¿De qué?
2: La canción.
1: Está bien.
2: Está bien, tú haz lo que quieras.
1: Puso en su Instagram. Puso, qué ganas de traer una... ¿Cómo? Dile literal.
0: Ay, ya...
1: Quiero, ¿qué ganas de traer una morrita y decirle, el vestido que te compré la semana pasada, póntelo porque te voy a sacar a chaparrita?
2: ¡Ah, caray!
1: ¿Eso publicó?
2: No, pues es doble sentido, eso es un doble así como una jiribilla ahí para que...
1: Maybe, y yo creyéndome
0: la... ¿Y no sabes cuántas cayeron?
1: Yo estoy segura.
0: Sí. Varias.
1: Estoy segura.
0: Varias cayeron.
1: Pero bueno, como... Ay, no, mejor no digo. ¿Para qué me aplaste?
2: ¿Qué tiene?
1: Pero eso pues lo diremos en Hora Roja. ¿Por qué me dijiste que al mono le tiran la onda muy cañón?
2: No, hombre.
1: La señora.
2: Ahí, ¿eh? Ahí hubiera agarrado ahí en los conciertos del norte. Andaba muy loca la gente. Andaba la gente desatada.
1: Mira nomás al patrón cómo le dejaron el cuello. Dile que te lo enseñe.
2: Mira cómo dejaron el cuello.
0: ¡Ah, hijo!
1: ¡Uy!
2: Macizo, pleba. No, andaba la gente, andaba desatada.
0: Oye, sí todo, te fue muy bien, ¿eh?
2: Pero todo contra todos, ¿eh?
1: ¿No? ¿Por qué te pones rojo, perro?
0: ¿Ves?
1: ¿Te pones rojo?
0: Oye,
1: ¿por qué te pones rojo?
2: Porque terminé con una vaca atrás de los corrales.
0: No, cállate.
2: ¿Por eso?
0: ¿Qué es lo que dije temprano? Dijo todos contra todo.
2: Sí,
0: ¿qué te dije que existía muy mucho alrededor tuyo?
2: Sí.
1: Ya me dijiste, bebé. Eso me extraña.
0: La bisexualidad.
2: Terminé con una vaca yo allá en el Toro Guapo.
1: Ah, eso ya es otra cosa, amigo. Eso no es bisexualidad.
0: Eso ya es canibalismo.
2: Sofilia.
1: ¿No? Canibalismo que hizo una vaca con otra vaca.
2: Sofilia. Se llama Sofilia.
0: Qué asco.
1: ¿Quién es la Sofía, dices tú? De buenas tardes con el patrón. Aparte de que vas a platicar cómo te hiciste esos chupetes que traes en el cuello, ¿qué más vas a contar?
3: ¿Vas a platicar cómo te los hicieron?
2: A lo mejor sí. Hoy, plebada, buenas tardes con el patrón. No. El regreso triunfal de Rigo Trejo. De políticos peores. Vamos a hablar del expresidente Joe Biden, que la neta le está pasando muy mal con su cáncer. Está difícil el asunto. ¿Qué está pasando en la política en general? Hay fricción y hay también cosas que no están pasando algo bien ninguno de los dos partidos, tanto republicanos como demócratas. Vamos a hablar con Rigo Trejo sobre este asunto. ¿Ustedes han prestado dinero, plebes?
1: Pero si Achú.
2: Sí, o sea, a mí no me... ¿A quién me ha prestado dinero? ¿Los dos me ha prestado?
1: Ah, no.
2: Ya te pagué.
1: ¿No me has pagado?
2: ¿Quieres que diga con qué?
1: Ah, cállate la boca. Pero no me has pagado, ¿eh?
0: ¿A poco sí se prestaron ustedes dos dinero?
1: ¿Sí?
3: ¿Y a poco sí se pagaron así?
2: Le debo $80.
0: Tú le prestaste los dos pesos que tú tienes a este, que también nomás te va a regresar los dos pesos.
1: No, sí, pero lleva siempre... Oye, cómprame esto y después te lo pago.
2: Le debo $80. Pero $80 que ha prestado la tarjeta de crédito. Y no fueron
0: por $80 están peleando.
1: No.
2: Fíjate, me reclama por $80 y te hubiera cuánto.
0: ¿Estás peleando $80?
1: Dice él que son $80, está bien, son $80.
0: ¿Cuánto es?
2: Di.
0: No, dilo. Di la cantidad.
2: Dilo.
1: No sé, ya ni me acuerdo.
2: El caso es que cuando tú prestas dinero o tu crédito.
1: Tenis.
2: Es más celulares. Difícil, es más difícil, es más complicado. Uh-huh. Para el que presta que para el que pidió prestado.
0: O sea, ¿cómo?
2: Cobrar o decir.
1: Ah, claro.
2: Y de eso vamos a hablar el día de hoy.
1: No sé por qué nos cuesta trabajo cobrar.
0: Yo por eso, desde que yo decidí jamás volver a prestar, lo único que hago es regalar.
2: Vámonos, recio.
1: Prefiero. Mono Foundation.
0: Si algún día me necesitan ayuda, no me piden prestado, mejor díganme, ¿me puedes ayudar con tanto? Y ya.
1: Mono Miguel Foundation.
2: Y
1: por luego, eso.
2: Vamos a hablar también de lo que está pasando en Colombia, tristemente, de este sismo. Y hablando de Colombia, vamos a hablar de un vato que se ganaba la vida siendo el doble de Vinicius Jr., pero como se operó el vato de la cara y todo ese rollo que no se parece ya, pues el vato se quedó sin jale.
1: Ah, mira. Mira.
2: Aquí en Buenas Tardes con el Patrón, el show número 2 de la radio, de 3 a 7. ¿Y los boletos para qué, Stephanie Castellanos?
3: Tenemos boletos para los Tucanes de Tijuana que se van a estar presentando ahí en el Orange County Fair, Patrón. También para Rancho Imperial que van a estar allá en San Bernardino. Y para Tierra Cali y Banda Machos que van a estar en el Peacock Theater, Patrón.
2: Es lo que hay, el menú el día de hoy.
1: Ahí les dejamos el changarro, porque nosotros ya nos retiramos. Van a quedar con el Patrón y con Stephanie. Muchas gracias, Stephanie.
3: Muchísimas de nada, ya sabes, aquí a la orden.
2: ¿Algún remedio para mis chupetas que
1: traigan? Una cuchara fría, me han contado.
2: Fíjate, solita se fue.
0: Bebé, pero después dice que ni una mosca la toca, imagínate.
2: Yo te lo pedí a ti, brincó sin yo decirle nada.
0: Después dice que ni una mosca la toca. Sin saber que parece teclado de.
1: ¡Cállate!
2: ¡Qué momento! No hay tiempo para más.
1: Bueno,
0: está peor que los teclados que tienen ahí en el aeropuerto, que cualquier persona que pasa ahí le da su tocadita.
2: Está más tocada que las puertas del Seguro Social en México.
0: Se sabe.
1: Está más tocada. A ti no te la voy a perdonar, descarado.
0: La puerta de.
1: Aquí me fai nada.
0: Kelina now. Hey.
2: Soy terrible.
1: Terrible, toma en churra. Familia, vámonos. Y recuerda, no puedes controlar todo lo que pasa, pero sí puedes decidir con qué actitud lo enfrentas. Por eso, no me van a hacer enojar el día de hoy. Que nadie te roba la paz. Todo amor. Y lo malo se regresa. Y tal.
0: Sí, 100%.
1: Se acabó.
0: Tengan cuidado.
1: ¡Su lechita! Y a seguir.
4: Terminamos por hoy. Disfruten de su lechita y a seguir. Prometemos regresar mañana con más buenas. Hasta mañana. 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

0: gracias. Ya, ya, ahora sí, ya estamos, ya puedo escuchar, ahora sí. Ya estamos ahí, ¿listo, compañera? Vámonos, recio.
1: ¡Listen!
0: Yo siento que cuando trabaja con lo de mediodía, como que me la desconchinflan mucho últimamente, ¿eh?
1: Bastante.
0: Como que antes no se equivocaba y últimamente anda muy equivocadiza mi compañera.
1: Ay,
0: ¿qué le están dando,
1: eh?
0: ¿Qué está pasando aquí?
1: No sé, pero siento que la gente aquí tiene algo.
2: Ya me iba a meter, pero después dije...
3: No. Es que con nosotros sí trabaja, contigo no.
2: Bueno, así de que digas que trabaja, no sé. Para nosotros no.
0: Oh. Compañera, gracias por...
3: No soy ni de aquí ni de allá, va a decir Stephanie.
0: No, mi compañera se pone al 100 aquí. Lo que pasa es que ayer andaba en el Festival de Oaxaca, en Los Ángeles, y andaba, baile, y no los trajo.
2: ¿Sabes?
0: Nieve.
1: Pues desde las 5 de la tarde hasta las...
2: A esa hora empezó a chispear ahí en mi casa.
3: Con razón, porque bailó.
2: Sí.
3: Dantó la lluvia.
0: No, ella andaba vestida con sus trajes típicos allá de...
3: ¿De la Guelaguetza? ¿Era algo de la Guelaguetza?
1: Sí.
0: A ver, explícanos, compañero, porque yo sí me quedé con la duda. Había ahí varias... A ver, para empezar, buenas tardes con el patrón aquí en La Qué Buena. ¿Qué fue lo que pasó ayer? Porque yo miré sus videos.
3: ¿Bailaste con una piña?
1: Ah, no, yo no, pero me hubiera gustado, claro que sí.
0: Pero explícanos.
1: Para toda la gente de Oaxaca que el día de ayer pues tuvo el convite anual allá en el Pico Boulevard, la neta es que se puso perroncísimo.
3: ¿Por qué no avisaste?
2: ¿Por qué no invitaste?
0: Exactamente, no íbamos a ir, pero había invitado.
3: Es como, era una probadita de Oaxaca.
1: Claro.
2: Yo sí estuve en mi casa solo.
1: Ay, sí, ¿cómo no, bebé?
2: Sí, bebé, me hubieras invitado.
1: A ver. Luego los invita uno y ¡ay, no puedo!
0: Ey.
2: A mí nunca me... Yo sí, las invitaciones que has tenido de mi parte siempre las ha hecho. Y aparte, todas eres una de las personas que ha llegado a conocer mi casa porque ha sido invitada a mi casa.
0: Sí, para que sepan.
2: Para que sepan
0: nomás. Pero bueno,
3: yo Estefani, he invitado y nunca va.
0: No, pues es que tú también te la llevas de gira artística últimamente. Ya con pura gente con alberca te juntas tú, ya.
2: Pura gente con alberca.
0: Hombre. Pero bueno, compañera, entonces es que el convite, ¿qué se trata ese asunto? ¿Qué se trata?
1: Van los bailes representativos de Oaxaca.
0: Y hay comida oaxaqueña y todo.
1: Obviamente, música oaxaqueña, bandas, bailes, in the
0: town. Oye, andaban unos vatos ahí vestidos como con puras chiras, así como estilo de los trajes que se pone el mono, así como de No, sí, cierto.
3: ¿Bailaron
0: cierto,
3: de la piñita?
0: Cierto.
3: Sí, que se pone la piña en el hombro.
1: No, pero este fue más como una caminata, como un parade que le dicen aquí, ¿sabes?
2: Un desfile. Okay.
3: Empezó a llover, dice el mono.
1: Fue como un desfile. Ahora, el evento que sí van a ser como la Guelaguetza, la representación es el 23 de agosto.
3: Ay, vamos. ¿Aquí?
0: Es donde va a estar donde entrevistamos a la banda, ¿no? Está una banda de Oaxaca que venían aquí al Festival de Oaxaca, también hacen en Pico Rivera también uno.
1: Ah, ese es otro festival.
3: Que va a ser aquí.
0: Que acaban de hacer. La semana pasada hicieron el de Nayarit.
2: Okay.
0: En Nayarit ahí en Pico Rivera y hacen por estado y llevan todo lo que es. Toda la gente.
3: Mira, grosero.
0: Pero mira, bueno.
1: De Mono Miguel ya no me sorprende nada, ya no me ofende nada.
0: No, ya
3: aparte,
0: se sabe.
3: Él va a ir a Oaxaca. Él va a ir a Oaxaca.
2: Aparte voy a Oaxaca.
0: ¿Sí? ¡Vas a ir a Oaxaca!
2: Sí, ya está con mi madre en vacaciones.
0: Allá, ¿sabes que Oaxaca es el estado que tiene más playas nudistas de todo México?
3: Sí, ya hablamos de eso.
0: Se sabe.
1: ¿Tú a qué crees que
3: Aguatulco,
1: va?
3: ¿No?
0: O sea, imagínense, si en, ¿dónde andabas? ¿En dónde? En
2: Cancún.
0: Si ni la mujer subió esa foto con la tanga de colores, ¿qué irá a subir en Oaxaca si viera una playa nudista?
2: No,
0: ¿qué va a subir? ¿La va a hacer el lado, Cheto?
1: Yo ya le pedí que no suba fotos de esas vacaciones.
0: ¿Por qué?
1: Porque pues no va a traer nada.
0: ¿Te da vergüenza que vaya a manchar tu estado?
1: No, pobrecito, me da vergüenza que se lo quieran robar.
0: ¡En exclusiva! ¡Stephanie, le da vergüenza, mono mío!
2: Bueno, me pierdo, que yo creo que va a ser muy fácil detectarme porque una manchita blanca no me va a dar.
0: Sí. Eres un racista, maldito. Ay, no. Mejor ya. Ahora sí le voy a poner este. Mira, se lo ganó.
1: ¡Ay, Miguel!
0: Sí, Miguel. Se ganó ese audio, Miguel. Pero bueno, así arrancamos el show de buenas tardes con el patrón después de estas palabras.
3: Te pasaste, güey.
0: Maldito.
1: Eres un...
2: ¡Ay, cállate, Transformers!
0: Ahorita... ¡Oh, que la canción!
3: Pero esto fue de accidente.
2: ¿También?
0: Cuatro horas no son suficientes para seguirse peleando en el show de mediodía. Regresamos con los boletos de Tucanes de Tijuana. ¿De qué más, compañera?
1: De Rancho Imperial y Tierra Cali y Banda Machos.

0: el reporte del tráfico. Autopista número 211 en dirección hacia el norte a la altura de University Avenue está reportando un accidente sobre los carriles derechos. Estos se encuentran bloqueados en este momento. El tráfico para ahí avanza y podrían tener una demora de aproximadamente 30 minutos sobre el camino. Maneja con mucho cuidado y sigue disfrutando. 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

0: dinero, esta información te va a gustar. El día de hoy en el Top 10, en Buenas Tardes con el Patrón, hablamos de las cosas que pasan cuando prestas dinero. ¡Ay!
1: ¿Cómo le puedo decir? ¿Qué es lo peor? ¿Prestar dinero o prestar el crédito?
2: Definitivamente el crédito.
1: Sí, ¿va? Sí. ¿Qué? Eso es mortal.
2: Bueno, pero ¿me prestas $5, patrón?
1: $5, como quiera.
3: Ay, no, ¿qué es eso?
2: $5,000.
1: Mejor te los regalo porque ya sé que no me los vas a pagar.
2: Regálamelos.
1: Top 10.
2: El rico humillando al pobre.
1: No, hombre, tuviera yo, si tuviera yo, ¿qué? ¿Cuántos? ¿25,000?
2: Sí.
1: Si los tuviera yo ahorita, ¿tú crees que yo hubiera venido a trabajar? No, claro que no. No tuviera aquí, oiga. Me hubiera presentado hasta la otra semana, quién sabe. Pero bueno, cosas que pasan cuando prestas dinero. Mucha gente se va a identificar, mucha gente va a decir, oye, sí es cierto, a mí me pasa eso, a mí me pasa esto otro. Pero todos de alguna u otra forma, alguna vez hemos prestado dinero, no importa la cantidad.
2: Sí.
1: ¿Ok?
2: Sí.
1: Ahí le va. Siempre te dicen el que te pide prestado. Te lo regreso el viernes. El viernes te lo regreso. Pero pues es que el problema es que no especifica de qué año. Ese es el único problema. Pero siempre todos te lo regreso la semana que entra. Te lo regreso el viernes. Siempre ponen una fecha ellos mismos. Y nunca pasa. Es muy raro cuando alguien te regresa el dinero o antes o a la fecha que ellos ponen.
2: Oye, yo creo que se agradecería más si te dijeran, oye, te lo regreso en 6 meses, ¿no?
1: Pues sí, correcto.
2: Ya no estás pensando este viernes si te van a regresar tu dinero, ya sabes que te dijeron 6 meses.
1: Número 9. El día que les prestas, te mandan mensajes hasta con emojis. O sea, el día que te piden prestado.
2: Ah, no, claro.
1: Bien simpáticos y todo. Con emojis y como que se esmeran a escribirte el mensaje. Ya después desaparecen como señal de celular de carretera. Oiga, no les mandan mensaje para cobrarles. Y ni quien se acuerde de ti cuando ocupas el dinero.
2: ¿Cuál emoji? Nada.
1: Nada. Es que no tenía señal, por eso no te contestaba.
2: No, dicen que ya te habían bloqueado, ¿no?
1: Y sí, oiga. Número 8 en el top 10 el día de hoy de cosas que pasan cuando pides, mejor dicho, cuando prestas dinero. Tú empiezas a sentirte mal por cobrarle. El que prestó el dinero eres tú y pareces que tú eres el malo. ¿A poco uno se siente uno? Yo ahorita no, sí me siento mal y así digo, ¿cómo le cobraré? Ay, ¿cómo le digo para que no se vaya a enojar? No manches, no. Hay gente que tiene un poder muy especial en su vida, que son buenos para cobrar y yo soy malísimo para cobrar, compañera.
2: Híjole, ¿cómo le harías ahorita si tuvieras que cobrarle a alguien?
1: No, yo. De hecho, tú hay gente que me debe. Yo tengo gente que me debe.
2: Salúdalos.
1: Y que no, tampoco no me gustaría quemarlos, ¿verdad? Pero no hay ni cómo cobrarles. Ahorita tengo un problema con alguien, cometí la grandiosa idea de prestarle mi crédito.
2: Oh, ¿de verdad?
1: Y no ha pagado. Y ahí traigo un pequeño estrés, pico de estrés, por ese asunto.
2: Que ahora, está más feo prestar el crédito que prestar dinero.
1: Sí.
2: Porque
1: es cierto eso.
2: El dinero, como sea, si no te lo paga, pues tristemente termina la relación. Pues tú ya sabes que ya no vas a recuperar tu dinero, ¿verdad? Y ok, puedes seguir trabajando y como quieras. No, eso no significa que no deban pagar. Pero cuando prestas el crédito, eso se va a tu historial, patrón. Y luego para que se borre. No,
1: es un problemón. Te voy a hacer una pregunta.
2: Ay, tengo miedo.
1: Tú le prestaste. Vamos a suponer. Que yo le presté el crédito a Ali.
2: Ok.
1: Y fue un carro.
2: Qué interesante.
1: Préstame el crédito que yo te voy a pagar, que no te voy a quedar mal. Bla, bla,
2: ay,
1: bla,
2: no.
1: bla, bla.
2: Ay, no.
1: Ok. Ajá. Y al último dije,

0: va a quedar mal, bla, bla, ay, bla, no. bla, bla, bla.
1: Ay, no.
0: Ok. Ajá. Y al último dije, pues, venga eso. Yo de buena gente. No, no, no era yo, perdón, era otra persona, no era yo.
1: Supongamos que eras tú, supongamos.
0: Suponiendo que era yo.
1: Sí, sí, sí.
0: Pues ahora esta persona no ha pagado, ya tiene un año que no paga.
1: ¿Qué?
0: ¿Un año?
1: No.
0: ¿Qué harías tú?
1: Híjole.
0: Ahorita me contesta, regresa.
1: Híjole.
0: Aquí en Buenas Tardes con el Patrón. Fíjese bien lo que me va a contestar, compañero. Eso estoy suponiendo. ¿Ok?
1: Ay, no.
0: Estoy suponiendo.
1: Me estás poniendo contra. No.
0: Pero quiero que me contestes al sí. Ahorita regresamos. Buenas tardes con el Patrón, el show número 2 de la radio. 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Casi, casi.

0: para prestar el crédito del patrón.
1: Ok, la canción, síganme, güey. Entonces, plebada, para los que van encendiendo la radio, en el segmento anterior estamos hablando de las cosas que pasan cuando tú prestas algo. Y hablamos del dinero, pero también prestar el crédito en este país está bien complicado. Compañera, jálese la greña. Yo le dije que yo presté el crédito. Esta persona no me ha contestado.
2: Supongamos.
1: Sí, supongamos. Perdón, es su posición, ¿ok?
2: Supongamos.
1: Ok, ajá. Ok. Ahora, pues esta persona ya tiene un año que no paga.
2: ¿Lo que sacó? ¿Un año?
1: Son como $35,000 que sacó algo de $35,000, un carro. ¿Ok?
2: Ok, conozco a alguien con una situación peor.
1: Ok.
2: Ok.
1: Sí, tu amiga fueron $120,000. Ahora, ¿qué haría? ¿Qué consejo me da, compañera?
2: Híjole, pregunta, ¿esta persona tiene trabajo?
1: Sí.
2: ¿Esta persona sigue contestando los mensajes?
1: Sí, me contestó que supuestamente...
2: supongamos, ¿no? Que te contesta los mensajes.
1: Hey, perdón, es suposición, perdón. Ok, ¿luego?
2: Ok, si no me contesta y si tiene chamba, no veo una excusa para que no esté pagando el dinero
1: ya
2: que
1: debe, puso muchas,
2: ¿verdad?,
1: excusas de que supuestamente no le llegaban los cobros. Pregunta, que no puede llegar.
2: ¿Supuestamente a nombre de quién está ese carro?
1: Pues a mí, güey.
2: Ah.
1: Entonces, ¿qué harías tú?
2: Ah, yo sí soy mala persona, tú.
1: No, que seas mala persona. ¿Qué harías? Dile la verdad.
2: La neta, yo iría al banco en donde está ese préstamo y decir, ¿saben qué? La situación está así, asa. ¿Ustedes qué me recomiendan hacer? Y dependiendo de lo que el banco recomiende, lo haría. Pero yo te contaba fuera del aire que tengo una amiga, uh-huh, a la que le pasó ese caso. Ella fue, explicó la situación al banco. Hey. El banco le dijo, ok, entendemos tu caso porque no eres la única, pero tendrías que reportar el carro como robado para, okay, que nosotros podamos regresarlo y de ahí ver el dinero que vale y ese dinero ponerlo a la deuda que hay y nada más quedaría lo poco. O sea, es lo que pueden hacer por ti, pero pues tendrías que levantar un reporte de robo.
1: Entonces, ¿qué opinará la gente? Mándenos un WhatsAppazo.
2: 818-854-4057. La neta, yo sí lo haría. ¿Por qué? Porque ya le diste a la persona la confianza. Uh-huh. Y te está traicionando al no hacer el pago, ¿no? Ponle tú que yo entiendo que de repente pueden suceder cosas como emergencias, como que te quedes sin trabajo, pero le explicas a la persona o tienes el valor de decirle, oye, ¿sabes qué? Estoy pasando por un mal momento económico, no puedo hacer este pago, mejor lo regresamos, ¿cómo le hacemos? O aguántame tantito, voy a deber ciertos meses, pero te prometo que en cuanto pueda, puedo pagarlo, ¿no? Si no tuviera una amabilidad de hacer eso contigo, entonces, ¿tú por qué vas a tener... Ay, es que sí, ¿por qué vas a tener la amabilidad
1: de portarte bien y asumir
2: toda la deuda que no es tuya? ¿Qué? Y aparte, o sea, ay...
1: Ya me pegó una arrastrada aquí la compañera. ¡Qué bárbaro!
2: ¡No!
1: Es que no soy el único que le puede pasar eso.
2: Es que no eres el único.
1: Hay mucha gente que le ha pasado.
2: Y suena mala onda, ¿no? Pero pues mala onda ellos primero... Porque les hiciste un favor y te están mal pagando. O sea, yo entiendo que puede haber malas rachas, sí, pero también ten el valor de decírselo a la persona y no meterla en problemas, ¿sabes? Porque después, el día que tú quieras sacar algo para ti,
1: no, pues valiste, me van a mandar.
2: Ya valiste.
1: Me van a mandar por un tubo macizo, pero ay, bueno.
2: Ya me enojé.
1: Ya, la neta, es que sí está bien gacho porque ahí manden sus WhatsAppazos. ¿A qué número?
2: 818-854-4057. 818-854-4057.
1: Mándanos sus mensajes ahí a todo lo que da, porque yo sé que a mucha gente le ha pasado con pequeñas cosas, con grandes cosas. A mí me está pasando con una cuenta de más de $30,000, pero es una feria, ¿no? Pero ahora hay gente que, como tu amiga, más de $100,000, ¿no?
2: Ahí sí se mancharon.
1: Ahí sí se mancharon, la neta.
2: El sujeto pidió un carro de esos, mira, chulísimos.
1: De alta gama.
2: No, hombre, compa.
1: No preste el crédito. Bueno, mira, hasta el tiempo se nos acabó de tanta regañada que me diste. Pero bueno, mañana regresamos con más y vamos a leer también sus WhatsAppazos y sus notas de voz. Ahí, si usted le ha pasado algo, pues ahí se reporta con nosotros y hasta platicamos con usted este asunto. Ya regresamos. Esto es Buenas Tardes con el Patrón. Mañana va a quedar cañaña para más. Para estas cosas que pasan cuando prestas dinero o prestas el crédito.
2: Ok.
1: Va a dar mucho de qué hablar. Ya regresamos. 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El show más prestamista de la radio.
0: ¡Eres un imbécil! ¿Para qué prestas el crédito?
1: No, pues nada. De buena gente, don Bosé, no.
0: A ver, préstame $30,000.
2: Yo también quiero 30 mil. Préstame.
1: No, se le rájense los dos. No, ya.

0: Santo.
1: Nos vamos al reporte del tráfico en Inland Empire. Autopista 215 en dirección hacia el norte viene con un poco de lentitud a la altura de Cactus Avenue hasta la intersección con el freeway número 60. Recuerda siempre manejar bien pendiente de tu camino, no te distraigas, únicamente sigue disfrutando de Buenas Tardes con el Patrón aquí a través de La Que Buena 96.1.
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14: ¡Mañana martes, oiga! ¡Bien tapado! 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

0: desgraciado. Yeah. Feliz
1: lunes, señor Mondragón. ¿Cómo estamos, viejón arremangado?
2: Oiga, pues, mire, el don Bosenov tiene toda la razón. Antes yo escuchaba, porque los domingos, como no escucho ciertos programas que hay en la cadena, entonces me tocaba escuchar el podcast de Erasmo y la Chocolata. Ajá. Pero como está tan repetidísimo, oiga, que ya me sé lo que van a decir. Entonces dije, pues voy a buscar a otros mensos a ver quién. Y me encontré el de usted, fíjese. Y no está tan aburrido, está chido.
1: Está menos peor. Bueno, pero.
2: Está menos peor. Sí, está bueno. Así es que si usted no lo ha escuchado, asistente, por favor, diga dónde lo puede escuchar.
0: En Spotify, en YouTube, en Amazon Music, en Apple Podcast, en donde usted quiera lo puede encontrar.
1: Oiga.
0: Oigan,
1: espérame tantito.
0: Antes. ¿Dónde lo escuchaste tú, señor Mondragón?
2: Pues yo le dije a Alexa que lo pusiera y hasta eso que la Alexa sí lo encontró.
0: Ah, muy bien.
2: Fue fácil.
1: Cuando el señor Mondragón trabajaba en Wisconsin, él se iba solo a los remotos, montaba su todo lo que tenía que poner ahí. Tenía que paliar afuera de la radio, quitar toda la nieve para poder salir. Para poder salir. Aparte, él se operaba, vendía, él cobraba, era el locutor y hasta el productor. Y ahora tiene asistente. ¡Cálleselo! Señor Mondragón, hombre. Mande saludos. Fíjese. Trabajaba en Wisconsin, allá en Milwaukee. Que ya nos escuchan también.
2: Me la mató en la mano, porque eso yo se lo dije a usted antes de que entráramos al aire. Pero bueno, un saludo especial, claro que sí, para toda la raza allá en Wisconsin. Oiga, la verdad es que mucha gente muy buena onda, otros muy culeyes, pero no importa, aquí estamos.
1: Así es la vida, así es la vida.
2: Así es la vida, así es la vida, oiga.
0: ¡Ay, no!
1: Ese fue un sas culebra del Mondragón.
2: ¿Cómo es? Ángeles. Oiga, pero bueno, vamos a iniciar. Ya tendremos tiempo para hablar mucho más de todo esto. Con la información lamentable que sucedió hoy en Colombia.
1: Sí, qué mala onda.
2: Un terremoto, oiga, si usted no lo sabe, me imagino que ya sabe, de magnitud 7.4. Bueno, pues con epicentro a 5 kilómetros de San José del Palmar, oiga. Sí, allá en el departamento colombiano del Chocó. Y una de las que vivió el temblor fue nuestra querida Laura Flores.
1: Oh, sí, le tocó a Laura Flores.
2: Le tocó, estaba en el aeropuerto con su hija, oiga. Y escuche, fui a grabarla y escuche cómo reaccionó. Estás al aire, Laurita.
1: A ver, Laurita, ojos bonitos. A ver, ¿qué dice Laurita?
3: Encuentro en el aeropuerto de Bogotá con mi hija y acaba de temblar. Duro.
1: Duro, macizo.
3: Mucho tiempo. Yo creo que casi un minuto, por ahí, de 6.4. Y en Bogotá casi nunca tiembla. Estoy en el aeropuerto, no pasó nada, pero sí se movió todo y feo. Se sintió feo. Pero espero que todo el mundo esté bien. El epicentro no fue en Bogotá, fue cerca de acá. Y lo que me sorprende es que aquí pues no hay protocolo. La gente no está acostumbrada a los temblores. Entonces, espero que todo el mundo esté bien acá en Colombia.
1: Es que ese es el asunto que muchos hablan, que la neta, que no están acostumbrados a los temblores. Ciudad de México, en ciudades sísmicas, pues estás hasta cierto punto malamente acostumbrado y sabes los protocolos, pero en partes ahí pues no sabían ni qué hacer. Ese es el problema.
2: Y lamentablemente vamos a hablar de aquí en los Estados Unidos, oiga. Aquí en Estados Unidos yo nunca, en todos los años que tengo viviendo aquí y en diferentes estados, nunca me ha tocado ver un simulacro.
1: Es cierto, yo tampoco.
2: Jamás, nunca.
1: Fíjate, voy a decir algo fuerte. Hay simulacros para balaceras y todo ese rollo. Han hecho simulacros para temblores. No he escuchado yo tampoco. Tiene toda la razón, señor. Bueno, Mondragón, la verdad.
2: Realmente no hay ningún simulacro para nada que tenga que ver con desastres naturales, oiga.
1: Correcto, y eso está mal, porque pues imagínate, son así, imagínense. Sí saben que ¿cómo se llama? La falla de San Andrés y todo el día el otro tuvimos un programa donde pueden encontrarlo en el podcast, donde hablamos por dónde pasa la falla. Y eso está latente. O sea, no es por espantarlos. Sí, allá, pues, allá en Colombia, en Venezuela y todo ese rollo, pues los agarró como desprevenidos. Pero ánimo, Venezuela, yo he visto que Colombia y Venezuela, yo he visto que varios artistas colombianos ya se han puesto las pilas y están trabajando. Y pues, vamos, en próximas horas se van a dar a conocer, pues, más de lo que ha sucedido con esta catástrofe, señor Mondragón.
2: Claro que sí, oiga, hablando de la falla, nosotros tenemos una falla aquí en el programa. Stephanie, a ti te han tocado temblores también.
1: No,
2: ¿Tú qué harías en caso de un temblor, Stephanie?
0: No, está bien difícil. Yo creo que seguir los protocolos, ¿no? Es salir con calma, para la gente que no lo sepa, tratar de resguardarse en un lugar. Recomiendan que como en las columnas, o donde están las puertas, o bajo de mesas firmes,
1: sí, o la cama,
0: o lugares firmes que puedan soportar el peso si se llega a desplomar el lugar en donde
1: Pero
0: la neta es que yo traigo un trauma bien feo y yo me salgo corriendo.
1: No, es que está cañón, está difícil, pero ánimo, ánimo. Colombia, yo sí le voy a decir, ¿qué vamos a hacer ahorita?
0: A ver, ¿qué vamos
2: a hacer? Imagínense, ¿qué vamos a hacer?
1: Preguntarle al señor Mondragón, ¿qué tenemos?
4: ¿Qué tenemos?
2: Estar platicando a quienes bajaron del escenario y por qué. Tenemos la razón. Además, también podría haber inconsistencias y nueva información sobre lo que dijo Tano Elizalde del homicidio de su primo Valentín. Le tengo información.
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0: mochilero.
1: Algo por el estilo.
0: Ulises Mondragón, el indomable. Y nos vamos con la información, segunda parte de los espectáculos.
2: ¡Malo!
0: ¡Ay!
3: Oiga, ¿qué pasó? Vámonos.
4: Dígame. Es que me quedé con el pendiente, que ¿quién bajaron del escenario? ¿Qué?
3: Ah, justamente, vámonos directamente. Fíjese, no. Estos muchachos ocupan que les pasen los huevos sí o sí para una buena limpia.
4: Échemelos a mí.
3: En exclusiva, el patrón quiere pasar los huevos a los dos de Tamaulipas.
4: Son mi compa, los plebes, los cuates, a todo dar.
3: Pues, resulta, oiga, que ya ve que hace unos días hablamos de ellos, de los dos de Tamaulipas que les aventaron botellazos y acabaron su concierto. Uh-huh. Bueno, pues les volvió a pasar, pero ahora sin botellas. Estaban por allá en Florida, cuando les apagaron el escenario. Ponga ahí el video que le mandé.
4: Ah, perdón, me emocioné con la rola nueva que traen, que se llama La Clica. Está bien, perro. Denme chance, sí,
3: oiga, pero ponga el video.
4: Denme chance,
3: no, porque luego se me acaba el tiempo. Bueno, denme.
5: Quería ser alguien en la vida.
4: Es que me emociono con una rolona. Yo me dan ganas de pistear.
0: Bueno, y así terminamos. ¿Cuáles son sus redes sociales, señor
4: Mondragón?
3: Ya ve, ¿qué les dije? ¿Qué les dije que aquí también tenemos una falla?
4: Ahí va, mire, ahí le va el momento exacto. Están tocando ahí los plebes en el stage. Y se apagó el sonido.
0: No.
4: Y la gente.
3: Bueno, pero también, oiga, tenemos la razón del por qué se canceló el evento en Plan City, Florida.
4: Mira,
3: este es el aire, bufón.
4: Ay, espérame tantito. Antes de eso, la gente ya sabe cómo se pone y empezaron a poner. Qué mal rollo, que no cumplen, que para qué meten ese sonido. Gente que ni había ido al concierto, ni había ido al baile. Y mis compas y los dos de Tamaulipas, esto fue lo que dijeron.
6: El dueño de ahí donde tocamos ahora, que si no me equivoco era un americano, cerró el paso y ya la gente pues empezó, se quería meter pues al evento porque ellos ya tenían su boleto. Y creo sacó una ya saben qué, y empezó a tirar para arriba. En eso llegaron bastantes policías, un montón de policías que había, y ya cancelaron el evento por eso, y también creo que porque se estaban parqueando en otras propiedades ya, y un caos, mi gente. No estuvo nosotros, gracias a Dios tocamos un rato ahí y le explicamos a toda la gente, y ya la gente pues agarró la onda, gracias a Dios agarró la onda, que no fue por parte de nosotros, fue parte de la policía ahí y pues de los dueños, de los organizadores. Bueno, no organizadores, pues fue del dueño ahí de la arena donde tocamos
4: ahora. Ahí está Orlando ahí, Zapata, el voz, primera voz y vocalista,
3: sí,
4: principal ahí.
3: Sí, compadre, que le va a pasar los hueves.
4: Sí, saludos a la familia Zapata, siempre se portan al bien, al 100, excepto con el Mondragón por andar de chón. ¡Puro Afinarte Music, compa!
3: Oiga, usted una vez habló mal de los de Afinarte, pero bueno, esa es otra historia. Oiga, vamos a hablar, pongan música de tensión.
4: A ver, vámonos. A ver, música de tensión.
3: Esto viene fuerte y esto viene grave. Que yo, si pudiera hablar, oiga, pero no me gustaría decir tantas cosas porque es un problema realmente grave. Y es que resulta que hubo un nuevo peritaje sobre la privación de la vida de Valentín Elizalde, que ya más o menos cuánto fue, oiga, fue en el 2006.
4: Ya tiene muchos años eso ya.
3: 20 años, sí, 20 justamente, años. Dos décadas. Sí. Bueno, pues el análisis que resulta hicieron podría poner en duda, oiga, que Tano Elizalde, primo del cantante Valentín y único sobreviviente del ataque, hubiese estado dentro de la camioneta cuando ocurrió la agresión, oiga.
0: ¿Qué?
3: Así como oye, escucha, le resuena el tímpano. Tracas. Podría haber sido que él nunca estuvo dentro de la camioneta. Durante años, oiga, Tano ha sostenido pues esta hipótesis de que viajaba con Valentín. Ahora hay un documento que fue localizado por Camila Valencia, madre de Valentín Elizalde, y que este documento ya está bajo resguardo de la familia. Ahora, ¿qué va a pasar con esto? Según las hijas de Valentín, que ya son mayores de edad, son quienes deberán realizar, oiga, las gestiones para que el documento sea incorporado al expediente. ¿Cómo ven?
4: ¡Qué fuerte, señor Mondragón! ¿Qué? O sea, tantos años, 20 años, todavía siguen con ese asunto y el peritaje dice que el Tano no estaba dentro de la troca. ¡Válgame la canción! ¿Dónde sacó eso usted, oiga?
3: ¿Dónde? Mire, yo le voy a decir algo. Toda la información la tiene el señor patrón.
4: No, lo hago responsable a él. No, a mí no me enreden. A mí no me enreden. En dado caso.
3: Y al asistente.
4: No, en dado caso, si hay alguien que echa la culpa, es a nuestro representante legal. O sea, Panchito.
3: Panchito.
4: Sí, le va a caer la bronca. Ok.
3: Búsquelo.
4: Gracias.
3: Yo le puedo decir dónde vive y su dirección. Búsqueme como el Indomable TV. Estoy en Instagram, mi única red social. Oiga, por cierto, saludos para toda la gente que nos escucha en el podcast. Todos los días ahí tenemos todos los programas. Tengo más tiempo ahí yo que aquí en la radio. Búsqueme como el Indomable TV y tú te quedas aquí con las güerotas de la radio. Y buenas tardes, con el patrón.
4: Ay, no malo, viejones.

0: Nos vamos Inland Empire al reporte vial, autopista número 60 en dirección hacia el este. Viene mostrando un poco de lentitud a la altura de la intersección con el freeway número 71 hasta Euclid Avenue. Muchísima precaución si vienes manejando por ahí. Recuerda siempre respetar los límites de velocidad, mantener tu distancia y, por supuesto, no despegarte de Buenas Tardes con el Patrón aquí a través de La Que Buena 96.1.
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0: Nevada, soy su compa el patrón de la Qué Buena. Buenas tardes con el patrón. Buenas tardes a todos los que nos están escuchando, los que nos están viendo también a través de la televisión, del celular o no sé de dónde nos esté viendo. Pero lo importante es que usted en este segmento va a aprender a tener mente de tiburón. Y por eso tenemos nuevamente aquí a nuestra amiga Adriana Gallardo, que nos va a enseñar muchas cosas. Adriana, bienvenida nuevamente.
1: Gracias, gracias a mente de tiburones.
0: Correcto. Y hoy es un tema que yo desde antes de que entráramos aquí al aire dije, esto es lo mío.
1: Está bueno el tema este, ¿no? A ver, pónganse, pongan atención todos, porque este tema está...
0: Me voy a desplayar.
1: Échale pues.
0: Machín. Levada, en esta vida hay que hacer las cosas también con mucho amor, con mucho entusiasmo, con mente de tiburón, pero el amor también juega un papel importantísimo en el crecimiento de un hombre o de una mujer. Por eso yo...
1: ¿Qué?
0: Aunque sigo solo, estoy buscando el amor.
1: Adiós. ¡Wow! A esa no me la sabía, Pat.
0: Soltero sin compromiso, joven guapo, sin haber amado y poco manoseado.
1: ¡Ándale! Esa es la oferta.
0: Es la oferta que hay.
1: Poco manoseado. ¿Y eso cómo lo vamos a comprobar?
0: Pues no sé si alguien está viendo y si quiere compadecer. No, no es cierto. No es cierto. Platícame esto de cómo encontrar el verdadero amor.
1: ¡Ay, jole! Bueno, fíjate. Bueno, efectivamente, el amor es algo que todos los seres humanos buscamos. Todos, y el que diga no, miente. Todos queremos ser amados, tener a alguien a quien amar, sentirnos importantes, pertenecer. Pero, ¿cómo lo encontramos? Bueno, yo pienso que primero que nada hay que encontrarnos a nosotros mismos y tener muy claro la definición de amor para nosotros.
0: Okay.
1: ¿Qué significa sentirse amado? A ver, por ejemplo, tú para ti, ¿qué significa?
0: Mira, estoy pasando por un proceso así de que me está yendo muy bien en mi trabajo, en lo que hago, en los proyectos. Estar contigo ahora, hacer todo este tipo de proyectos y me siento muy bien conmigo mismo porque aprendí también a amarme a mí mismo.
1: Exacto.
0: Cosa que no había hecho durante muchos años.
1: ¿Cómo?
0: Y también lo he descubierto.
1: Wow.
0: El amarme a mí mismo, cuidarme, verme mejor y sentirme mejor.
1: Y te ves bien.
0: Pero, Adriana, hay un punto. Y lo voy a platicar y lo voy a explayar y te lo voy a contar, favor, en confianza, que es algo que cuando llego a mi casa, que abro la puerta y vivo y estoy solo, en esos momentos es cuando yo digo... Creo que aquí me falta algo para cerrar todo y que haga clic.
1: El ciclo. ¿Y qué piensas? ¿Qué sientes?
0: Pues me siento, no me frustro porque yo sé que va a llegar esa, como tú dices, esa media naranja.
1: Pero ¿cómo va a llegar si no la buscas?
0: Eso es lo que tú quiero que me digas y le digas a mucha gente que ahorita nos está viendo, nos está escuchando, que todo el día trabaja acá en Estados Unidos, lucha por un mejor futuro, pero ¿con quién lo compartes, Adriano? ¿Cómo lo encuentras?
1: Pues es que hay que tener muy claro primero qué es lo que queremos. Y si no sabes qué quieres, mínimo tener claro qué es lo que no quieres, qué es lo que no vas a aceptar. Y también no venir como con tantas exigencias,
0: okay,
1: pienso yo, porque hay mucha gente que, ay, no, es que yo lo quiero alto, guapo, con dinero, que me ame, que me lleve al mall, que me compre.
0: Barbón y que huela bien.
1: Sí, y dices tú, bueno, pero ¿qué ofreces, mamita? ¿Qué ofreces? También hay que ver tú como ser humano, ¿qué ofreces primero a ti mismo? O sea, tú dices, yo ya me amo, yo ya me arreglo, me estoy cuidando, pero ¿a quién buscas? ¿Cómo es esa mujer? Entonces, y de tener muy,

0: Yo ya me arreglo, me estoy cuidando, pero ¿a quién buscas? ¿Cómo es esa mujer? Entonces, y de tener muy, muy claro cómo es esa persona a la que buscas.
1: Y también te quiero compartir de que muchos hombres que están pasando por eso, que ahorita se identifican mucho, que nos están escuchando, que no comparten eso, vienen también tal vez de algunas relaciones que han sido un poco tóxicas o complicadas y que existe ese miedo que dicen, ah, es que la que me va a tocar tal vez me sea
0: Sí.
1: igual o peor.
0: A mí me ha tocado platicar con varios hombres. De hecho, tuve un evento donde lo puse, los hombres las prefieren chingonas.
1: ¿Mande?
0: Sí. Y fíjate, me sorprendieron, ¿eh? Porque me decían, no, es que las mujeres son muy exigentes. Con esto del empoderamiento ya se creen que nadie las merece o están buscando quien las mantenga. ¿Tú piensas así?
1: No, yo pienso que, yo al contrario, yo pienso que si tú también eres chingón, si te encuentras a una mujer que sea chingona, los dos pueden crecer grandes.
0: Exacto.
1: Porque también, yo también pienso una cosa, Adriana, cuando hay hombres que son exitosos o viceversa, y están con la pareja que es pesimista, que es floja, yo también siento que hay que dar un paso a un lado, la neta.
0: Es cierto, fíjate, ese también fue otro de los temas que tocaron los hombres, que dice, mira, yo tengo sueños, yo trabajo, salgo, me parto la cara todos los días y llego a la casa y me encuentro una señora fodonga que no se arregló, que no se perfumó, que tiene la casa patas para arriba y pues no dan ganas,
1: No.
0: así de nada. Entonces, sí es cierto, hay que complementarnos. Yo no estoy diciendo que la mujer tiene que quedarse en la casa y limpiarla y hacer el quehacer. No, yo creo que eso es un arreglo que se hace entre los dos, ¿no? ¿Qué queremos para nuestro futuro los dos? Y entonces ahí a cada quien determinar qué es lo que va a hacer cada quien, pero definitivamente yo sí soy de las que la mujer, de las que cree que la mujer tiene que empoderar al hombre, ¿sí? También esa fue otra cosa que yo escuché de los hombres, que la mujer es pesimista,
1: Correcto. Y
0: que no le
1: va
0: echa porras.
1: un buen hombre y un hombre exitoso, siempre, como dicen, hay una mujer chingona
0: Detrás.
1: detrás. Adriana, mente de tiburón, también pueden seguirte en las redes sociales y también hay algo sobre las mujeres chingonas. Cuéntame.
0: Sí, mira, tengo una comunidad de mujeres chingonas que se llama Chingona
1: O sea que ahí puedo encontrar una.
0: Circle. Ah, por supuesto, pero te bañas así, vienes así de guapo como ahorita. Vas a rápido, vas a conseguir. No, fíjate, Chingona Circle, entonces en adrianagallardo.com pueden encontrar la información y ser parte de esta comunidad. Es una comunidad muy linda donde yo me junto con ellas 2 veces al mes y hablamos de todo. De todos los temas que tienen que ver con las mujeres, pero lo que más me gusta es que sí las empodero, pero no las hago que se victimicen, no las dejo que se victimicen y hablo mucho de qué ofrecen ellas a la sociedad como mujeres también.
1: ¿Usted quiere ser parte de Mujeres Chingonas? Visite adrianagallardo.com para más información y siga escuchando. Buenas tardes con el patrón, este segmento que es Mente de Tiburón. Adriana, como siempre, un gusto tenerte
0: Muchas gracias,
1: aquí
0: mi vida.
1: y que toda la gente que ya está afuera, que te está escuchando, tenga una mente de tiburón y que no sea presa, que
0: Y
1: sea un
0: que
1: tiburón.
0: encuentren el amor, por favor, el amor verdadero. Te quiero mucho, mi vida.
1: Yo también, Adriana, te quiero mucho y regresamos. Esto es Buenas tardes con el patrón. Ya regresamos.

0: mala que buena. Pura música buena. ¡Qué buena!
1: Pura música buena. Y regaladera de boletos tenemos porque andamos. ¿Y cómo andamos? ¡Andamos ready!
2: ¿Qué?
1: ¡Plebada! Está escuchando Buenas Tardes con el Patrón. Ya son las 4 de la tarde con 34 minutos, compañera. ¿Es momento de regalar boletos aquí al aire?
3: ¿Es momento de regalar boletos?
1: ¡Ey, ey, ey, ey, ey!
0: ¡Tucanes de Tijuana!
1: Así que jálese, plebada, el teléfono en cabina.
3: 818-563-1055, 818-563-1055, Patrón. ¿Cuál va a ser la dinámica del día de hoy para llevarnos estos boletos?
1: Fácil.
3: Tucanes.
1: Yo voy a poner una canción de Tucanes de Tijuana aquí al aire en Buenas Tardes con el Patrón. Y si usted me dice el nombre de la canción, si es correcto el nombre de la canción, usted se va a llevar esos pases dobles. Porque este domingo 23 de agosto usted va a disfrutar de una noche espectacular con Tucanes de Tijuana y con invitado especial, mis compas de Código FN en el Pacific Amphitheater. La que buena. Buenas Tardes con el Patrón. Le damos la oportunidad de ganar esos boletos. Llega los Tucanes de Tijuana a los terrenos de la Feria del Condado de Orange, plebada. ¿Qué hubo? ¿Qué hubo?
3: Y si no te los puedes ganar aquí, los puedes comprar en ocifair.com.
1: ocifair.com. Escuchándola, qué buena para participar aquí en Buenas Tardes con el Patrón. Teléfono en cabina, compañera.
3: 818-563-1055. 818-563-1055.
1: Boletos para los Tucanes de Tijuana. La canción que usted me tiene que decir cómo se llama está fácil y rápida para que usted se los gane. Tomamos llamada número 7, compañera. Jálate, viejona. Buenas tardes con el Patrón. ¿Con quién hablamos? Bueno.
4: Hey, con Uriel.
1: Es Uriel, ¿dónde lo escuchas, Uriel?
4: En Canton.
1: ¿Listo para participar o qué show?
4: A ver.
1: Ahí te va. ¿Cómo se llama esta canción de Tucanes de Tijuana? Si me dices cómo se llama la canción, te llevas el par de boletos del día de hoy, porque más tarde tengo más boletos aquí en Buenas Tardes. ¡Vámonos!
4: Secuestro de amor.
1: No se llama así, compa Uriel. Pero le mandamos un abrazo hasta Campton. Vámonos con la siguiente llamada. Buenas tardes con el Patrón. ¿Con quién hablamos?
5: Con Daniel Valenzuela.
1: Ese Daniel, ¿dónde nos escuchas, Daniel?
5: Long Beach.
1: ¿Cómo se llama esta canción de Tucanes de Tijuana para llevarte los boletos?
5: Secreto de amor.
1: ¿Cómo se llama?
5: Secreto de amor.
1: No, no se llama así, compadre. No es secuestro de amor, compa, pero le mandamos un abrazo allá hasta Long Beach. Gracias por escucharnos. Vámonos con la siguiente llamada. Buenas tardes con el Patrón. ¿Con quién hablamos?
5: Con Javier.
1: Ese Javier, ¿dónde nos escucha, pa, Javier?
5: Acá de Ontario, de Ontario.
1: ¿Cómo se llama esta canción de Tucanes para llevarte los pares de boletos, viejo?
5: ¿El amor soñado?

0: se le frunció el chino a mi compa.
1: ¿El amor soñado?
0: ¡Sí, se llama el amor soñado, viejo! ¿Esto? ¿Anda enamorado el viejón o qué?
2: A huevo.
0: Viejo, ¿cómo se llama el amor de su vida?
2: Paola, se llama Paola ahorita.
0: ¿Y su esposa cómo se llama?
2: La misma.
0: ¡Compare! No. Ya la agarré. Compa, no voy a colgar para tomar los datos fuera del aire. Me imagino que se va a llevar a su señora a este concierto con Tucanes de Tijuana, compadre, ¿ok?
2: Sí, gracias.
0: No lo voy a colgar. Salud para toda la gente de Ontario. ¿De qué parte del mundo eres, compa?
2: De aquí, pues, de Tamerlandino.
0: Es todo, compa. No lo voy a colgar para tomar datos fuera del aire, compañera. Stephanie Castellanos, así se llevaron los boletos el día de hoy.
3: Facilito.
0: No te despegues, porque este más adelante tengo boletos para Tierra Cali. Traigo boletos también para Código FN. Traigo boletos más de Tucanes. Aquí en Buenas Tardes con el Patrón, el show número 2 de la radio. Y también tenemos información. Hoy regresa con Sed de Venganza.
3: ¿Será que sí?
4: Rigo Trejo.
0: No te despegues, traigo muchos más boletos aquí a través de la Qué Buena. Son los Tucanes de Tijuana, se llama El Amor Soñado. Buenas tardes con el Patrón, el show número 2 de la radio, aquí la Qué Buena. ¡Ya regresamos!

0: momento de irnos al reporte vial. Autopista número 210 en dirección hacia el este muestra un poco de lentitud como todas las tardes a la altura de la Mountain Avenue. Prevenido, si vas a manejar por ahí, recuerda salir con tiempo para que no se te vaya a hacer tarde y no andes con prisa. No te me aceleres, únicamente sigue disfrutando buenas horas con el patrón aquí a través de la Qué Buena 96.1.
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0: ¡Qué bárbaro! Canto feo, oiga, pero con mucho sentimiento. ¿Cómo de que no?
1: Para que vean el feeling que traes,
0: Chris. A todo lo que es lunes. Dice, ¿cómo trae tanta energía a alguien que trabajó el fin de semana? Que por cierto, saludos a toda la pleba que saludamos en el Toro Guapo de Perris el sábado. Nos la pasamos a todo dar porque nos agradecido con el de arriba.
1: Algo por el estilo.
0: Pero el de más arriba. Con el todopoderoso. Ya no traigo garganta porque canté mucho. Era un llovedero de cerveza. Oiga.
1: Oiremos.
0: Que por cierto, el próximo 19 de septiembre hay otro evento ahí para que se ponga al pendiente. Vamos a regalar boletos. Pero yo tengo boletos en este momento. Ah, música de suspenso. ¿Sí? En buenas tardes con el patrón. El show número 2 de la radio.
1: Ay, tú.
0: Nadie en todo el cuadrante en la tarde le va a traer tantos boletos como yo. Acabo de salir una junta ahorita de rato.
1: Sí.
0: El show va a traer más boletos. ¿Qué para Disney? ¿Qué para los bailes? ¿Qué para Estudios Universal? ¿Qué para el NAT? ¿Qué para este Six Flag? ¿Quién cree que lo va a tener?
1: ¿A quién? No.
0: Yo merengues, me plebada. Para que no se despegue. Y tengo boletos en este momento. Teléfono en cabina.
1: 818-563-1055. 818-563-1055.
0: 818-563-1055. Para que baile sacadito y más de 60 años de éxito. Esa noche que promete música, baile y grandes recuerdos. Tierra Cali, Banda Machos, llegan el próximo 27 de noviembre al Pickup Theater de la ciudad de Los Ángeles. Próximo mes de noviembre, que va a pasar rápido y tú te puedes ganar boletos aquí en Buenas Tardes con el Patrón. Y aquí la que buena, lo hacemos posible. 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
1: Y si no, te los puedes ganar ahorita, los puedes comprar en AXS.com.
0: AXS.com. ¡Plebá! Tierra Cali, Banda Machos. Oye, imagínate andar bailando esta rita de Banda Machos. Era... Que no son machos, pero sí son muchos, dicen ellos. Así que plebada, marcar teléfono en cabina.
1: 818-563-1055. 818-563-1055. Patrón, dime con qué línea nos vamos.
0: Espérame. Esta canción la llevé de serenata a una morrita que me gustaba.
1: Ay.
0: Muy romántico yo. Vámonos, recio. Llamada número 10, porque estamos a 10 de agosto. La dinámica es la siguiente. Voy a poner una canción de Banda Machos. Si usted me adivina qué canción es, yo le regalo esos pares de boletos. Buenas tardes con el patrón. ¿Con quién hablamos?
2: Con Adrián.
0: Adrián, ¿dónde lo escuchas, Adrián?
2: Aquí de Los Ángeles.
0: De Los Ángeles, Adrián. Ahí te va la canción de Banda Machos. Si me dices cómo se llama esta canción de Banda Machos, te llevas el par de boletos. ¿Listo? ¿Listo? ¿Listo, compa?
2: Sí, listo, listo.
0: Ahí te va la canción.

0: Tarán. ¿Cómo se llama la canción esta de Banda Machos, compa?
1: No, no me la sé, con.
0: A ver, dime una así, chance y le pegas, compa.
2: Me gusta cómo te...
1: No, estoy yendo al
0: tono. No. Me gusta cómo va. Compadre, pero ¿en qué parte del mundo eres, compa?
1: Y aquí de Los Ángeles, aquí nacido de Los Ángeles.
0: Árale pues, te mando un saludo, compa. Dios te bendiga, gracias por escucharnos.
1: Vale, gracias.
0: Ánimo, ahora con otra llamada. Aquí el teléfono en cabina. Buenas tardes con el patrón. ¿Con quién hablamos?
3: Buenas tardes, con Freddy de San Fernando.
0: Ese Freddy San Valle, San Fernando, viejón. ¿Cómo se llama la canción de Banda Machos esta? Para llevarte los boletos.
3: Ah, la güerita.
0: Quiero decirte que esa respuesta le acabas de dar en la pura frente a la güerita, viejón. ¡Sí!
2: ¿Cómo te mueves, güerita?
0: Es todo, viejón. ¿De qué parte del mundo eres, compa?
3: De Guadalajara, Jalisco.
0: Pues eres de ahí, la tierra mera. Tierra ahí, pues, después, Banda Machos, pues, vale.
3: Romero.
0: No nos vayas a colgar para tomar todos los datos fuera del aire. ¡Felicidades! ¿A quién te vas a llevar al baile?
3: A mi esposa.
0: Eso, viejón. Y pobre ti, si no. Viejón, no nos vayas a colgar para tomarte los datos fuera del aire, ¿ok?
3: Dale, pues, gracias.
0: Y no te despegues de aquí. Buenas tardes con el patrón, porque ahorita regreso con más boletiza el día de hoy. ¡Clara! ¡De hueva, Clara! Y recuerde que los boletos están a la venta en AXS.com. Llega Tierra Cali, llega Banda Machos al Pick Up Dinner. Próximo 27 de noviembre. Ya tenemos los boletos a todo lo que da. Están escuchando Buenas tardes con el patrón. ¡Báilele, oiga! ¡Es la banda!

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